0: que grabaron los Hooligans tras ganar este concurso de radio y obtener su contrato con la disquera Columbia CBS fue Soñando, una adaptación de Dream de John Brunet. Este tema fue lanzado como la cara A de su primer sencillo de 78 revoluciones por minutos a finales de 1960, llevado en el lado B la canción Money Honey.
1: Amigos, y estamos en una sección que ha gustado mucho, que es la entrevista y seguida del poemario, en la cual es muy importante porque aquí el invitado o invitada jubilada universitaria nos platica su trayectoria en nuestra máxima casa de estudios y seguido presenta también todo el grupo un poema. Es una sección, reitero, muy que ha gustado muchísimo a los radioescucha. Marina, nuestra maestra, nuestra locutora y productora general de este programa, si eres tan amable en presentar al invitado de honor que hoy tenemos con nosotros en este bellísimo programa.
0: Claro que sí, me da muchísimo gusto contar con la presencia del doctor Roberto Cimental, jubilado de la UGED, quien es además un gran amigo de todos nosotros y que hoy es bienvenido a este estudio de Radio Universidad para que nos platique de su trayectoria. Platíquenos, doctor Cimental, en dónde empieza, cómo llega a la universidad, quién lo invitó, platíquenos toda su historia en la Universidad Juárez del Estado de Durango.
2: Bueno, inicio con la invitación de la directora de la Escuela de Enfermería para que le apoye sobre una cátedra que es la de pediatría en la Escuela de Enfermería de aquí de Durango. Y posteriormente me hicieron invitaciones a otras facultades para que las acompañara en otras materias. Y así inició mi carrera de catedrático y académico en la universidad. Que por cierto, creo en un principio que me era difícil, pero vi que en realidad la docencia era mi punto fuerte. E inició dando cátedras tanto en la Facultad de Trabajo Social, que fue también mi segundo lugar en el que ocupé como catedrático, también en la clase de paidología. Que por cierto que duré bastante tiempo, casi desde el 75 que llegué hasta el 85. Comencé también a elaborar después de que conocí a varias personas en la Facultad de Odontología, donde ya me habían invitado para que fuera catedrático de una materia que fue la primera, que fue la embriología. La vi con gusto, que en realidad sí dominaba la docencia y que en realidad me gustaba estar compartir con los muchachos, y a la vez se me facilitaba mucho llegar al pizarrón y promover mi materia que me indicaban. Y así el director de la misma facultad de odontología me invitó para dar otra materia y así inicié otras materias como fue la patología. Y como era médico, no había plan, había plan médico dentro de la Facultad de Odontología, así es de que continué con otras materias además de la patología. Además, me invitaron también para dar la clase de farmacología, terapéutica, anatomía, así es de que fueron varias las clases que di en la Facultad de Odontología.
3: Doctor, usted anduvo transitando pues por varias facultades de la universidad, ¿no logró ser usted tiempo completo o cómo fue su carga horaria?
2: Desde luego, esa fue mi situación e incluso cuando comencé yo a trabajar en la Facultad de Enfermería, que fue la primera materia que me dieron como pediatra, ignoraba yo el alcance que tenía en cuanto a las ventajas que tenía yo como maestro para conseguir ese tiempo completo, ¿verdad? Que muchos hablaban, ¿verdad? Que yo ignoraba, por el hecho de que ignoraba completamente o cuáles eran mis hasta dónde podría llegar yo en cuanto a pertenecer a la universidad como catedrático. Así es de que seguí trabajando y con la sorpresa de que al año me dice la directora: doctor, fíjese que ya llegó su tiempo, ¿verdad? Ya estuvo su apoyo en un año, fueron 2 años, ¿verdad? Y me dio las gracias y me fui.
1: Perdón, doctor, ¿en qué facultad o escuela fue esa situación?
2: En la facultad de enfermería.
0: De enfermería.
2: Fue la primera más o menos en el 75, 1975. Creo que fue 75 y 76. Con la sorpresa de que después de cuando yo fui administrativo de la facultad de odontología, entonces me di cuenta de que tenía nombramiento de médico, médico pediatra, perdón, catedrático de la clase de pediatría en la facultad, como maestro, pues de la cátedra, o que me pertenecía a la cátedra.
3: ¿Cómo le dieron su nombramiento?
2: Como nombramiento.
3: Hora, semana, mes.
2: Como titular. Que lo recogí en esa fecha cuando era yo administrativo, ¿sí? Uh-huh. Entonces, también dentro de la facultad de odontología, ya que hablo de administrativo, también recorrí el trabajo de secretario administrativo en 2 periodos. En el periodo del doctor Carter y el doctor Tiburcio. Dos periodos.
1: Tiburcio Araujo.
2: Me gustó muchísimo en cuanto a mi trabajo, por el hecho de que siempre busqué la manera de corresponder a la universidad, tantas facilidades y la forma en que me llevaba a cabo mi docencia en las facultades. De tal manera que desarrollo, creo yo, mi trabajo muy bien en cuanto a siempre estuve vigilando los jardines, que era mi interés de llevar una, ponerla bonita a la facultad de odontología. Y parece que sí lo logré. Entonces, seguí mi trabajo a nivel de administrativo, como les digo a ustedes, 2 años en la, perdón, 2 periodos, tanto en la facultad de odontología como en la facultad de medicina.
0: Doctor Cimental, ¿y cuál de todas estas materias que usted tuvo la fortuna de tener como docente le gustó más?
2: La clase que más me gustó fue la anatomía.
0: ¿Esa fue la favorita?
2: Esa fue la favorita, además dentro de la facultad de odontología, además de durar cerca de 38 años, me parece, ¿sí? Igualmente puedo decir también
1: bastante tiempo.
2: En la universidad también fue ese tiempo que duré más de 38 años. Y ustedes me preguntaban sobre el tiempo completo.
4: Sí.
2: Yo di mis clases, hora pizarrón, fueron cerca de 40 horas, y podría decir que más de 40 horas. Una vez me acerqué con un rector de ese tiempo. Me acerqué a preguntar, que era compañero mío en un hospital, y le pregunté, era rector. Dijo, le pregunté yo a él, oiga doctor, ¿cómo le haría yo para tener mi tiempo completo? ¿Y cuántas horas tente? Pues yo tengo tantas, ya le platiqué las horas que tenía. Y me dice, oye, pues estás muy bien. Fíjate que yo tengo 1 hora y estoy muy contento. Esa fue la respuesta del señor rector. Bueno, ni hablar. Fue la primera vez que pude yo contactar con una persona que pudiese poder ayudarme. Y no, seguí trabajando mi hora pizarrón durante 38 años y yo creo que más de 40 horas.
3: Usted es una persona muy entregada, fue muy entregada a la academia. Pero ahora platíquenos, porque conocemos al doctor Roberto Cimental. Dicen que no detrás de un gran hombre, sino al lado de un gran hombre hay una gran mujer.
1: Ahí está.
3: Sí, y ahora también la tenemos aquí como testigo de honor. Entonces, me gustaría que nos platicara, porque ahora Roberto Cimental y su querida esposa Tita andan haciendo una labor muy, pero muy altruista en el ámbito social a través de un club. Y creo que eso lo llena ahora como jubilado. ¿Qué parte es? Porque también hay que decirlo, amigos radioescuchas, que el doctor Roberto Cimental ha sido una de las piezas claves para que el Club de Leones subsista, ¿verdad? ¿Nos puede comentar de esta experiencia?
2: cuando estuve en Saltillo, estuve en un grupo, se llamaba Jasco. Era una agrupación de muchachos y muchachas, todos profesionistas, y yo era médico ya. Y me invitaron para formar un grupo, para visitar los diferentes lugares de la periferia de Saltillo para una labor social. Y así es como me introduje en el área de labor social. Después, en ese tiempo, ¿verdad?, que andaba yo con este grupo, conozco a Tita. Uh-huh. Ella ya pertenecía a Club de Leones. Entonces comenzamos a platicar sobre el mismo y todo eso, ¿verdad? Comenzó a invitarme al Club de Leones Internacional de Saltillo. Y ahí comenzamos. Ella ya era cachorra ahí de la agrupación del Club de Leones de Saltillo, Coahuila. Y ya nos venimos a Durango. Cuando venimos a Durango, ella de Saltillo, nos casamos en Saltillo. Llegamos aquí a Durango. Y aquí comenzamos a trabajar desde el 75 en el área de Club de Leones. Primero éramos internacionales, como era Saltillo, y después nos volvimos Leones Nacionalistas. Y hemos seguido trabajando, ¿verdad?, principalmente con Tita, que es una bujía. Reconozco que es una verdadera bujía para el trabajo de labor social.
3: Le dicen Aeroflash porque siempre anda volando haciendo actividades, ¿verdad?, y convocando a la demás gente.
1: Aeroflash.
3: Siempre anda. La señora Tita Aeroflash, y anda para allá y anda para acá volando, de veras, pero siempre con el corazón por delante, ¿no?
0: Claro que sí.
1: Sí, Ramiro.
0: Pues nos da mucho gusto, de verdad, que nos esté compartiendo su historia universitaria, doctor Roberto Cimental. Imagínese, bueno, de todas las facultades en las que estuvo, ¿cuál fue su favorita? ¿En dónde encontró más feeling con los alumnos, con los maestros?
1: Más conexión, ¿verdad?
2: Sí. Desde luego fue en odontología, puesto que...
3: Por sus jardines.
2: Ahí llegaba más tiempo, no solo por sus jardines, por el hecho, sí, siempre me gustó la jardinería.
3: Eso.
2: Y el cuidado de los árboles. Y el hecho es de que en realidad no solamente me acerqué a ellos, sino me acerqué al alumnado, que ya veía yo el cariño que me tenían hacia mí. Y por el hecho de que tuvimos una relación muy cerca con los directores de las facultades y al mismo tiempo con la universidad misma. Y como secretario administrativo también estuve muy de cerca con los rectores, principalmente a nivel de la Facultad de Odontología. De tal manera que entraba ya a la universidad y a la rectoría con mucha confianza, con mucha familiaridad, puesto que yo era el encargado de llevar a cabo el trabajo de administrativo, en donde buscaba yo que todo estuviera como debiese ser en cuanto a limpieza, en cuanto no solamente comodidad, organización, etcétera. De tal manera que yo creo que en la Facultad de Odontología fue el lugar que pasé, que fue mucho tiempo, vuelvo a repetir, fueron 38 años, que cuando platico yo de la universidad y en los lugares que estuve yo, estuve tan a gusto que se me pasó el tiempo de 38 años, que el día que me dijeron los directores de las facultades que ya estaba jubilado, bueno, les decía, bueno, ¿por qué va a estar jubilado si todavía mi semestre todavía no lo termino? Pero es que, doctor, ya le llegó su momento, correcto. Y en un solo día me jubilaron y en un solo día me dieron todas mis prestaciones como jubilado y muy a gusto. Así es de que agradezco mucho a la universidad y el cariño que me han tenido, no solamente mis alumnos, sino las diversas autoridades que han pasado por ahí. Muchas gracias.
3: Pues bueno, después de escuchar tan interesante y completo paso por las aulas de nuestra Universidad Juárez, un hombre que ha trascendido, ¿eh? Dicen que uno no se va del todo, doctor, siempre y de cualquier forma queda el recuerdo, queda la trascendencia de aquellos hombres y mujeres que han dado su vida, pero en serio. Y decirlo, y hay que decirlo bien, Marina, el doctor Roberto Cimental era también la parte ecuánime de los momentos difíciles que vivía la universidad y que vivía la facultad.
1: Es correcto.
3: La entonces Escuela de Odontología. Era la parte ecuánime. Sí, eso hay que decirlo, que hay pocos universitarios que tienen esa capacidad de ser ecuánimes y de poner paz donde hay un desorden, ¿sí? Donde hay
1: conflicto.
3: Sí, y él era esa parte de ecuánime. Recordamos esta parte porque desde la vida sindical lo seguimos y de veras, gracias por entregarse tanto a nuestra Universidad Juárez del Estado de Durango y que sea él quien inicie el
1: y su poema. Antes del poema quisiera yo decirle, doctor, usted recuerda mucho a la Facultad de Odontología, de Medicina, pero fíjese que yo tengo mucha relación con maestras y alumnos de trabajo social, entre ellas mi hermana, y tienen una impresión hermosísima de él como paidólogo, le decían el paidólogo porque daba paidología, la materia en trabajo social, y era una materia para los alumnos muy querida porque les ayudaba mucho a ser personas, a llevar a cabo la grandiosa profesión del trabajador social, que se empezó a reconocer pues mucho tiempo después de haberse creado la hoy Facultad de Trabajo Social.
0: Fíjate que tienes razón, Marilú, con mis excompañeras a veces que platico y que de quién se acuerdan y siempre sale el doctor Cimental.
3: Sí, él se fue, yo llegué. Yo llegué a Trabajo Social y usted se fue, doctor.
1: Sí, yo llego a enfermería y él se va de enfermería también.
2: Hay otra cosa que quiero mencionar y que se me ha pasado sobre la Facultad de Medicina. En ese tiempo, cuando estuve yo en la clase, en la cátedra de anatomía, también llevé a cabo la clase de disecciones. O sea, disecciones es en cadáver. Y mi trabajo siempre me gustó, incluso llegaba yo a estarme hasta muy noche en los cadáveres trabajando. Y digo que no quiero mencionarlo, ¿verdad?, de que tuve una persona que muy querida, ¿verdad?, muy estimada por mí, que fue la doctora Rocas, fue mi compañero de academia, ¿sí? Ella también daba anatomía, daba disecciones también, y pues platicábamos siempre del rubro de lo que es la disección y lo que es anatomía. Me dolió mucho el día que me jubilaron, puesto que se tenía otros planes, ¿verdad?, para seguir yo, seguir trabajando en la Facultad de Odontología, pero así fue. Llegué a mis 38 años y creo que estuvo bien de que me haya aceptado. No haya aceptado, sino que me hayan dicho, ya está jubilado, y el doctor ya puede retirarse, ya puede retirarse a su casa, ya cumplió. Y agradezco muchísimo, porque fue me despidieron también, ¿verdad?, también el día en que se me jubiló y que me dieron mi diploma, me dieron mi reconocimiento, mis medallas de mérito, ¿verdad?, que mucho agradezco el hecho de que me retiraron y me hicieron esa ceremonia, ¿verdad?, a mí y a otro compañero que en paz descanse, al doctor Gaitán, que fue
1: San Manuel,
2: sí, que fue parte del compañero que nos dieron ese reconocimiento y nos despidieron en ese día. Ese fue un recuerdo muy bonito que tengo del hecho de la despedida de jubilado de la Facultad de Odontología, de Medicina, perdón.
0: Y siempre lo tenemos en nuestro corazón porque es usted un gran amigo, doctor Cimental. Pero bueno, le damos el espacio, aquí tiene el micrófono, para el poema de hoy. ¿Cuál es el poema que eligió?
2: Hay un poema que siempre traía yo en la mente, ¿verdad? Y que,
0: qué bonito y que lo va a compartir.
2: Y que, por cierto, lo había dejado en mi mente, pero en la noche que estaba yo pensando, yo, bueno, ¿qué poema les puedo señalar? Hasta traía yo una revista un poema de Sor Juana Inés de la Cruz, pero está muy largo. Dije, voy a mejor decirle ese poemita que está chiquito, ¿verdad? Pero me ha gustado mucho y siempre lo he memorizado. Se llama, y ya lo conocen ustedes, Cuando vayan mal las cosas.
3: Como a veces suelen ir.
2: Cuando vayan mal las cosas, como a veces suelen ir. Cuando veas en tu camino muchas cuestas que subir. Cuando ya el dolor te agobia y no puedas resistir. Descansar acaso debas, pero nunca desistir. Tras las sombras de las dudas, puede surgir el triunfo y no el fracaso que temías. Lucha, aunque la brega tengas mucho que sufrir. Descansar acaso debas, pero nunca desistir. Ese es mi poema.
0: Qué bonito. Bravo, maestro, doctor Cimental. Excelente. Muchísimas gracias.
1: Una motivación, un acto de veras de actitud positiva ante las adversidades que a todo mundo se nos presenta en el diario caminar.
0: Así es, Marilu. Y bueno, yo tengo un poema. Es de mi autor favorito, ya saben ustedes, José Ángel Huesa. Así es, el cubano. Se llama El poema del renunciamiento. Quiero dedicarlo de manera muy especial a todos los compañeros de Radio Universidad, de todas las estaciones de radio del estado de Durango, de las televisoras y de los medios digitales, porque hoy 12 de mayo es el Día Internacional del Comunicólogo. Así que muchas felicidades, Ramiro Javier Corral, Marilu Solís Carrera.
1: Gracias.
0: Por estar ejerciendo, por estar ejerciendo este hermoso proceso que es el ser comunicólogo. Y bueno, el poema se llama El poema del renunciamiento. Pasarás por mi vida sin saber que pasaste. Pasarás en silencio por mi amor. Y al pasar, fingiré una sonrisa como un dulce contraste del dolor de quererte. Y jamás lo sabrás. Soñaré con el nácar virginal de tu frente. Soñaré con tus ojos de esmeraldas de mar. Soñaré con tus labios desesperadamente. Soñaré con tus besos. Y jamás lo sabrás. Quizá pases con otro que te diga al oído esas frases que nadie como yo te dirá. Y ahogado para siempre mi amor inadvertido, te amaré más que nunca. Y jamás lo sabrás. Yo te amaré en silencio como algo inaccesible, como un sueño que nunca lograré realizar. Y el lejano perfume de mi amor imposible rozará tus cabellos. Y jamás lo sabrás. Y si un día una lágrima denuncia mi tormento, el tormento infinito que te debo ocultar, te diré sonriente, no es nada, ha sido el viento. Me enjugaré la lágrima y jamás lo sabrás.
1: Ay, qué... Ay, llegador al corazón, al alma totalmente.
3: No, pero con esa voz hasta con, yo.
1: No.
3: Con sí. Esa voz hasta yo.
1: Con esa voz angelical. Sí.
3: Bueno, yo les voy a comentar de un poema, tomando en consideración sobre lo del Día del Maestro. Sí, yo les voy a compartir del escritor y periodista italiano Gianni Rodari. Él escribió un poema que alude a las lecciones que la vida nos da. El aprendizaje va más allá del colegio, de los maestros y de los profesores. Esta composición nos muestra que en la escuela de la vida jamás dejamos de aprender. Por eso este poema se titula Una escuela tan grande como el mundo. Hay una escuela tan grande como el mundo. Y ahí enseñan maestros, profesores, abogados, albañiles, periódicos, televisores, carteles, callejeros, los temporales y también las estrellas. Hay lecciones fáciles y lecciones difíciles, feas, bonitas y así. Ahí se aprende a hablar, a jugar, a dormir, a despertarse, a bien querer e incluso a enfadarse. Hay exámenes en cada momento, pero no hay suspensos. Nadie puede parar a los 10 años, a los 15, a los 20, ni descansar tampoco un instante. De aprender no se acaba jamás, y aquel que no sabe es siempre más importante que aquel que sabe ya. Esta escuela abarca todo el mundo. Abre los ojos, porque tú y todos somos sus alumnos.
1: ¡Qué barbaridad!
0: Hermoso también. Gracias por compartirlo, Ramiro.
1: ¿Cómo coincide con la trayectoria del maestro, lo que él habla de lo que fue la docencia para él y cómo Ramiro ahorita lo confirma, lo reafirma con este hermoso poema, Ramiro?
0: Que, por cierto, aprovechamos con este poema de la voz de Ramiro Javier Corral para mandar un abrazo a todos los maestros activos y los maestros jubilados de la Universidad Juárez del Estado de Durango.
3: Los sembradores, ¿verdad?
0: Sí. Así es.
3: Sembradores.
1: Y los cosechadores.
3: Sí, y bueno, por eso era tan importante que estuviera con nosotros el doctor Roberto Cimental, porque es un ícono de los maestros. 38 años y dice, ¿y por qué me jubilan cuando otros están queriendo irse ya?
0: Así es. Y bien, Marilu, bueno, tu poema.
1: Qué bueno que intervino Ramiro después del poema de amor que nos dio la maestra Marina. Para terminar yo también con otro de amor. de Mario Benedetti. Te quiero. Tus manos son mi caricia, tus acordes cotidianos. Te quiero porque tus manos trabajan por la justicia. Si te quiero es porque sos mi amor, mi cómplice y todo, y en la calle codo a codo somos mucho más que dos. Tus ojos son mi conjuro contra la mala jornada. Te quiero por tu mirada que siembra futuro. Tu boca que es tuya y mía, tu boca que no se equivoca. Te quiero porque tu boca sabe gritar rebeldía. Si te quiero es porque sos mi amor, mi cómplice y todo, y en la calle codo a codo somos mucho más que dos. Y por tu rostro sincero, y tu paso vagabundo, y tu llanto por el mundo, porque sos pueblo te quiero, y porque amar no es aureola, ni cándida moraleja, y porque somos pareja, que sabe que no estás sola. Te quiero en mi paraíso, es decir, que en mi país la gente viva feliz, aunque no tenga permiso. Si te quiero, es porque sos mi amor, mi cómplice y todo, y en la calle codo a codo somos mucho más que dos.
0: Hermosísimo, Marilu, muchas gracias.
3: Ahora sí es momento de que retomemos el año de 1960, platicándoles que el 14 de enero aterrizó en México el primer avión tipo jet para la aviación comercial, modernizando el transporte aéreo del país.
0: También en enero de 1960 se introdujeron las primeras casetas telefónicas públicas en el Distrito Federal.
1: Y es también el 31 de enero que abrió sus puertas el Estadio Jalisco en Guadalajara, con capacidad inicial para casi 48 mil aficionados.
3: Ah, y en el ámbito de la música, los Hooligans seguían triunfando. El nombre del grupo fue sugerido por la madre de Humberto Cisneros y la madre de Ricardo Roel y César Costa.
0: Su inspiración en los hooligans polacos, grupos de guerrilleros que lucharon contra la ocupación nazi durante la Segunda Guerra Mundial, queriendo rendirles un homenaje a través de su música.
1: La alineación original que definió el sonido de los Hooligans estuvo integrado por Ricardo Roel, conocido también como Ricardo Roca, vocalista principal y hermano de César Costa.
0: ¿Humberto Cisneros?
3: Sí, Marina, en efecto, Humberto Cisneros fue la guitarra principal en el requinto y fundador del grupo apodado El Jefe Hooligan.
0: También estuvieron Enrique Ampundia en el bajo, Luis Felipe Cisneros en la batería y Javier de la Cueva en el piano.
1: Y por supuesto, la canción Acapulco Rock es uno de los temas más emblemáticos de los Hooligans y tiene una historia particular que une el rock mexicano con las raíces del rock regional de Texas.
3: Si ¿Sí te acuerdas de eso? El Acapulco Rock, todos están bailando rock, el Acapulco Rock.
0: Sí, ¿verdad? Uy, algo así, ¿no?
1: Uy,
0: sí. Ya ven, sí me acuerdo.
3: Bueno, es que la canción fue compuesta originalmente por el músico tejano Freddy Fender. ¿Se acuerdan de Freddy Fender? Que también hacía música Tex-Mex cuando se fue a Estados Unidos, ¿no?
0: Así es.
3: EntonseFreddy Fender estaba en el bajo en el seudónimo de Eddie Medina. Freddy Fender la grabó primero en Texas, pero fue la versión de los Hooligans la que la convirtió en un fenómeno cultural en México.
0: ¿Qué les parece si llenamos nuestro escenario radiofónico con el estilo de los Hooligans y el éxito de 1960, el Acapulco Rock?

0: A lo largo de los años 60, los hooligans participaron en varias películas como La Edad de la Violencia y fueron invitados recurrente en programas de televisión icónicos como Orfeón, A Go Go.
1: Ah, sí, y
0: agujetas de color de rosa.
1: ¿Recuerdan esa
2: un
1: canción?
2: Un sombrero grande y feo.
1: En el sombrero lleva plumas
2: de color azul pastel.
1: No, hombre, yo tengo aquí.
2: Oh, oh, oh, oh,
1: a ver, háganme, ahora sí, yo tengo aquí.
2: Oh, oh, oh, oh, oh.
1: Estos cantos de sirenas que tenemos aquí, amigos, pues nos recuerda que con agujetas de color de rosa, los hooligans alcanzaron la cima de las listas de popularidad en México y Latinoamérica.
2: Al igual que muchos éxitos de la época, Agujetas de color de rosa se trata de un cover. La versión original se titula Pink Shoot Licks y fue compuesta por Mike Grant y popularizada en Estados Unidos por Dodie Stevens en 1959.
0: La adaptación al español conservó el tono desenfadado y juvenil, pero cambió la perspectiva. Mientras que en inglés una chica canta sobre su novio excéntrico llamado Dooley, en la versión de los hooligans se trata de una chica.
1: Efectivamente, en Agujetas de color de rosa, Ricardo Roca canta sobre una novia, un poco tonta, pero con un único estilo que es muy rebelde.
2: El tema fue incluido en su primer álbum de larga duración por la discográfica Columbia en 1960.
0: Y esta canción encabezó las listas de popularidad en México durante 9 semanas consecutivas entre 1960 y 1961.
1: La letra describe elementos que se volvieron icónicos de la moda de los 60. Las mallas, un sombrero grande con plumas, azul pastel y por supuesto las agujetas de color de rosa. Para ustedes, Agujetas de color de rosa con los hooligans.

0: Amigos, 1960 fue declarado el Año de la Patria, conmemorando el 50 aniversario de la Revolución Mexicana y el 150 de la Independencia. Como parte de los festejos, los restos de Francisco I. Madero fueron trasladados al Monumento a la Revolución.
1: Y mientras la canción Adiós a Jamaica, grabada por los Hooligans en 1960 y lanzada formalmente en 1961, es un ejemplo perfecto de cómo el rock and roll mexicano temprano no solo adaptaba rock pesado, sino también baladas folclóricas internacionales con un gran toque juvenil.
2: Se trata de una adaptación al español del clásico Jamaica Farewell, una canción folclórica caribeña escrita por Irving Burgess bajo el nombre artístico de Lord Burgess.
0: La versión original fue popularizada mundialmente por el rey del calipso, Harry Belafonte, en 1956, melódica de Ricardo Roca.
1: El estilo, a diferencia de sus temas más movidos, los Hooligans le dieron un tratamiento de balada suave, destacando la voz melódica de Ricardo Roca. Para ustedes que nos acompañan, Adiós a Jamaica, con los Hooligans.

0: En los Juegos Olímpicos de Roma, en el año de 1960, México tuvo una participación modesta en términos de medalla, pero significativa por los hitos históricos de sus atletas.
1: La delegación mexicana estuvo compuesta por 69 deportistas que compitieron en 14 disciplinas.
2: Y el único metal obtenido por México en esta edición fue gracias al clavadista Juan Botella Medina, quien logró el tercer lugar en la prueba de trampolín de clavados de 3 metros.
1: También en las Olimpiadas de Roma de 1960, la esgrimista María del Pilar Roldán hizo historia al convertirse en la primera mujer en portar la bandera de México en una ceremonia de inauguración olímpica.
0: Aunque en esta edición no obtuvo medallas, su participación fue el preámbulo de su histórica plata en 1968.
2: Mientras tanto, el vocalista de los Hooligans, Ricardo Roca, dejó la agrupación para iniciar su carrera como solista, siendo reemplazado por Johnny Ortega, con quien el grupo continuó cosechando éxitos como, ¿quién no recuerda? Juanita Banana.
0: Sí. A diferencia de sus primeros éxitos, esta canción no es rock and roll tradicional, sino una pieza de estilo novedoso, novelty song, que mezcla géneros contrastantes.
1: Fue escrita originalmente por Tash Howard y Murray Kimmon, aunque a menudo se asocia con el cantante argentino Luis Aguilé, quien la convirtió en un éxito masivo en España. Los Hooligans la popularizaron en México con su propio sello.
2: ¿Y qué les parece si escuchamos este super tema de los Hooligans? Juanita Banana con nosotros.
3: ¡Ole! ¡Arda! ¡Arda la pata que me estás pitando! En un pequeño pueblito, en el sur de la frontera, vivía la linda Juanita, que cantaba ópera de veras. ¿Cómo cantaba la chica? Su padre, don Juan Banana, ¿qué apellido le pusieron, eh? Siempre reía de su voz, y Juanita no hacía caso y seguía con su canción, una tonadilla como esta.

0: Amigos, llegamos al término de otro programa más. No sin antes decirles que siempre nos sentimos contentos de que nos permiten entrar hasta sus hogares. Gracias y pues queremos vernos y escucharnos el próximo lunes.
1: Así es, aquí nos vemos el próximo lunes. Muchas gracias, doctor Roberto Simeltal, por habernos acompañado. Gracias, Marilu. Gracias, Ramiro. Gracias, Efraín. Hasta el lunes.
2: Y muchas gracias por invitarme. Gracias. Y nuevamente doy un agradecimiento a nuestra universidad. Gracias.
1: Gracias, Sujet.
3: Hola, buenas tardes a todos. Hoy los saludamos muy felices y agradecidos con su compañía. Somos

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5: Amigos, muy buenas tardes, bienvenidos a una emisión más de Unideporte. Lunes ya 18 de mayo del 2026. 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El día de hoy, pues como siempre, muchas cosas que comentar, sobre todo pues la final del fútbol mexicano, una final que se caracteriza porque va a ser dirigida por dos entrenadores de nacionalidad mexicana, tanto Efraín Juárez como Joel Wiki, que protagonizarán la primera final de técnicos mexicanos desde el 2013, cuando Miguel Herrera y Memo Vázquez como técnicos dirigieron la final. También vamos a tener la música de Charlie Waters, vamos a tener la comunicación con nuestro buen amigo José Manuel García, el pelotero, para platicar por qué. Porque se ha dado en el béisbol de la Liga Mexicana que el equipo caliente por primera vez hace una barrida en sus tres juegos contra el equipo de Aguascalientes, y pues vamos a tratar de buscar la comunicación con él para que nos diga, ya en ese sentido, el equipo caliente está en zona de calificación. Es muy pronto para echar las campanas al vuelo, pero pues qué mejor que José Manuel nos oriente y nos diga cuál es la situación del equipo caliente, ¿sí? Así es de que vamos a ver si logramos la comunicación con él para platicar al respecto de esta buena temporada que está teniendo el equipo caliente de Durango. Así es de que a ver si no logramos echándole el limón al ceviche, el buen pelotero. Ya lo tenemos. José Manuel García, buenas tardes, ¿cómo estás?
6: Buenas tardes, Gerardo, un gusto platicar contigo.
5: Oye, pues de plácemes con el equipo caliente de Durango, primera barrida que se da en su estancia en el béisbol de la Liga Mexicana, y pues bueno, el equipo de Aguascalientes paga los platos rotos y se pone momentáneamente en zona de calificación el equipo caliente. ¿Qué nos platicas?
6: Sí, bueno, pues le tocó una muy buena serie en contra de los Rileos de Aguascalientes, que venían de tres derrotas, venían de cuatro derrotas en forma consecutiva, les meten otras tres, están en un tobogán junto con los Dorados de Chihuahua, equipo al que va a visitar el equipo de Caliente. Lleva 6 derrotas en forma consecutiva, así es que pues hay que aprovechar, ¿no? Aprovechó bien el equipo de Caliente la estancia de 9 juegos en casa, perdió la serie ante, pues perdió las otras 2 series y se recuperó con esta limpia en contra de Aguascalientes. Le sacaron 5 victorias de 9 posibles. Creo que se quedaron todavía cortos porque creo que pudieron haber sacado 6, o sea, el plan era que fueran 6 victorias, pero qué magnífica actuación la que está teniendo el equipo de Caliente, con muchos veteranos, hay que decirlo así, es la verdad. Llega Danry Vázquez, que todavía no ha jugado, llegó José Guadalupe Chávez, el Pocho, y llegó muy caliente, llegó bateando, ya lleva más producidas que muchos de los que están jugando todos los días, en solo 4 juegos, yo creo que lleva 9 producidas, así es que pues hay que aprovechar, y sí, es cierto, está en zona de calificación el equipo, está en la quinta posición. Yo creo que es la primera vez que en estas instancias el equipo está así, en una situación así. No sé si en el primer año, en el 2017, que tuvieron un muy buen arranque en el primer mes, si recordarán que no se podía jugar aquí en Durango, no sé si en esa ocasión tendrían tan buen arranque, pero pues todavía le falta mucho a este jueguito que se llama béisbol. Y pues sí, o sea, ahorita tienen que aprovechar todo lo que venga, aprovechar los juegos en casa, aprovechar que van a ir a jugar contra los Dorados ahí en Chihuahua. Repito que tienen 6 derrotas en forma consecutiva, están en el fondo del standing de la zona norte, pero en casa pueden sacar las garras, pero ahorita hay que disfrutar el momento. El equipo de Caliente está en una situación muy, pero muy favorable.
5: Bueno, y por otro lado, ¿quiénes son los equipos contendientes, oye, en la Liga Mexicana de Béisbol? Como siempre, los Diablos, los Toros, ¿quién más?
6: Sí, pues ahorita, mira, el equipo de los Sultanes, muchos lo dieron por muerto, que porque había soltado muchos mexicanos, pero como los mexicanos ahorita prácticamente ni juegan, bueno, pues o sea, agarras, contratas 10 buenos jugadores de extranjeros y pues con eso te vas por ahí. Pero sí, Tijuana, Monterrey son los equipos que van a ser los contendientes acá en la zona norte. Del otro lado, a pesar de que los Diablos no han tenido un buen arranque, pues siguen siendo, ¿no? Pues es el actual bicampeón. Creo que van a pujar fuerte por ser el tricampeones. Pero ojo con el equipo de Puebla, que también está muy bien. El equipo de los Bravos de León, que está dando por ahí la sorpresa. El que ha decepcionado muchísimo es Leones de Yucatán, que están en el sótano del sur, que no se les ve por dónde los Leones puedan sacar victorias, a pesar de que es uno de los equipos más ricos en cuanto a nómina. No han podido en esta temporada, ni desde la anterior, que no han podido, el año pasado calificaron a penitas con un equipo que tiene una nómina muy fuerte, pues eso sí es un verdadero fracaso.
5: Bueno, y por otro lado, ¿qué me cuentas de las ligas mayores? Una situación muy especial que se da con Shohei Ohtani, porque se metió en un slump, como le llaman en el argot beisbolero, de bateo, y pues se sigue pichando muy bien.
6: Porque creo que él dijo, ¿no?, que quiere ser el Cy Young de la Liga Nacional, y creo que está mentalizado en eso. Ahora, Gerardo, pues a los lanzadores ya tienen bien estudiados a los bateadores, se tienen que reinventar muchas veces, lanzadores y bateadores. Un slump que se mete cualquiera, ¿no? Bueno, para definirle a los que no saben, un slump es una racha negativa de bateo. Pero ya salió de ella, ya dio cuadrangular, ese día, el día que la rompió, pegó dos hits en sus primeros 2 turnos. Pero él está concentradísimo en eso. Sabemos que si te equivocas con Shohei Ohtani, con cualquier pitcher, pues te la puedes sacar en cualquier momento. Pero sí, ha causado mucho impacto eso de que pues no estaba bateando nada, no se daba ni solo, ni con un guitarrón se daba. Pero ahora ya empezó a mejorar. Y sobre todo, pues arriba del montículo, pues ha tenido grandes actuaciones. Y yo creo que sí. Sí va a ir por el Cy Young.
5: Oye, ¿el Cy Young va de la mano de los ganados y perdidos o nada más el porcentaje?
6: Antes era así, ¿eh? Antes era así, había pitchers que terminaban con 20 ganados, 5 perdidos y decías, ah, él va a ser. Ahora no, ahora cuenta mucho el promedio de carreras limpias permitidas, el WHIP, todo eso. O sea, hemos visto pitchers con un récord pues que no impresiona a nadie, pero las carreras limpias permitidas, el WHIP, los ponches y todo eso cuenta mucho ahora. Entonces, puede quedar con 20 ganados y 2 perdidos y una efectividad alta, pero si otro tiene una mejor efectividad, pues se lo pueden dar. Ahorita ya no sabemos ni qué rollo, pero sí, antes sí era factor fundamental los triunfos y las derrotas más el porcentaje de carreras limpias permitidas, pero ahora ya están sacando muchas estadísticas y eso es lo que importa realmente ahora.
5: Oye, me preguntan, la verdad la gente me pregunta, ¿cuál es el porcentaje de carreras limpias admitidas? ¿Cómo se determina?
6: Son las carreras limpias que te hagan, carreras limpias. Carreras limpias es
5: que son sin error.
6: Sin
5: base por bola.
6: No, las bases con base por bola sí cuenta. Entonces son las bases por las carreras permitidas durante 9 entradas y ahí se va sacando el promedio. Esas son, o sea, son carreras limpias, es con un jonrón. Puede haber situaciones cuando ya no son limpias, de cuando ya hay 2 outs y viene un error, te pueden hacer 1,000 carreras y todas esas carreras van a ser sucias, que no te afectaría pues en el porcentaje de carreras limpias permitidas. Pero sí, así se determina. Las carreras limpias que te hagan durante 9 entradas son, y ahí se hace el porcentaje, la división, para ver cuánto es tu promedio final.
5: A ver, corrígeme a ver si estoy mal. Porque según el porcentaje de Shohei Ohtani, no llega ni a 1.
6: Exacto.
5: Eso, o sea, quiere decir que no le han hecho una carrera, o ¿cómo está?
6: Que
5: el promedio de una carrera.
6: En nueve entradas, casi le hacen una carrera.
5: Eso quiere decir, exactamente. Oye, ¿y el WHIP?
6: Y el WHIP, esas son las bases por bolas y los hits en una entrada. Es decir, por ejemplo, el equipo de Caliente acaba de traer a uno que trae un WHIP de 1.500 y tantos. Es decir, que por cada entrada lanzada se le envasan 1.5 corredores. O sea, es alto, pues, porque son, o sea, prácticamente son 2 por entrada los que se le envasan, pues. Es una estadística que cuenta mucho, eso del WHIP.
5: Oye, otra pregunta que te quería hacer desde la vez anterior. ¿No crees tú que haya perdido ritmo en el bateo Shohei Ohtani por ya no batear diario? Y a veces cuando él lanza, no batea.
6: Yo siento que está más concentrado por el lado del pitcheo, fíjate. Porque ya dijo, ya gané esto, ya gané lo otro, ahora quiero ser el Cy Young. Entonces está enfocadísimo en eso. Y pues ya viste, no tiene ni uno de efectividad. Entonces, pues, va por muy buen camino, la verdad. Pero sí, yo creo que también por enfocarse mucho en el pitcheo puede descuidar un poquitín ahí el bateo. Pero al final va a terminar igual. Acuérdate, a ver, si te acuerdas, ¿cuántos ponches le metieron a Aaron Josh en los primeros 2 juegos? ¿Te acuerdas que lo platicamos eso? Le metieron, creo que 5 en el primer juego. ¿Y qué dijimos? No, va a batear. ¿Y ahorita? Ya va a ir de jonrones.
5: Oye, el que también está muy bien es el japonés, ¿no? El de los Medias Blancas de Chicago.
6: Sí, también, que decían que no lo contrataba nadie, que porque no bateaba rectas de más de 92 millas. Pues qué bueno, porque si no, ahorita ya llevara 1,000 jonrones ya, ¿no? Porque pues, le está dando durísimo a la bola.
5: No. Y por otro lado también, los pitchers japoneses de los Dodgers muy bien, ¿no?
6: No son garantía. El único que no ha sigue desentonando es Rocky Sasaki, que pues tiene que mejorar muchísimo. Es cierto, son 100 millas las que tira el muchacho, pero sin ton ni son, ya trae a Will Smith como si fuera Paco Memo Ochoa en la selección, porque pues siempre tira muy muy descontrolado. Entonces ahí se tiene que mejorar muchísimo. Ya lo quitaron de abridor, a ver si con los relevos se ve mejor.
5: Oye, ¿qué tiene Mookie Betts? ya había reaparecido y se va otra vez a la banca.
6: Pues ya también los años, ya también, ya está como tú y como yo comprenderemos, ya, o sea,
5: ya mejor narrando noticias, ¿no?
6: Sí, ya, pero pues las lesiones, ¿no?, que empiezan a hacer mella ahí, pues los Dodgers han tenido un hospital casi toda la temporada, pues siguen batallando mucho en ese sentido y pues sin embargo, ahí están, ahí caminando cuando no es Pajés, es Freeman, y son los que batean, pues entonces, pues yo creo que tus Dodgers van a volver a andar muy lejos en esta temporada.
5: Ojalá, porque ahora en la serie con los Angelinos de California, que por cierto los limpiaron, pues muchas playeras azules ahí en Anaheim.
6: Ah, no, pues que está bien cerquita ahí, pues bien cerquita, y los dos se creen pues de la misma tierra, pero sí hay una división ahí, pues por algo uno juega en la Americana, otro en la Nacional, pero sí son muy queridos esos dos equipos, son como hermanos prácticamente.
5: Definitivamente. Y bueno, oye, por último, ¿a quién le vas en la final?
6: ¿En la final? ¿De qué me hablas?
5: de fútbol.
6: ¡Ah! Es que como para mí ya terminó la temporada hace días.
5: Sí, pues sí. Oye, y los torneos, ya no vas a tener fútbol allá en Mazatlán.
6: No, fíjate que sí, es cierto, pues sí, pero bueno, algo va a salir bueno. Yo siento que Cruz Azul tiene todo para ganar, tiene todo. Pumas con más suerte que otra cosa le ganó al Pachuca. Si no es ahora, mis Chemos, creo que no va a ser nunca.
5: Oye, yo creo que tú crees, o eres de los que piensan que en el fútbol los que mandan son los jugadores.
6: ¿Sobre el técnico o qué?
5: Sí.
6: No, porque ve lo que está pasando con Efraín Juárez. Efraín Juárez les dice, metemos un gol y metemos a todos, hasta el rector lo ponemos ahí en la defensa para que no puedan hacer un gol. Y ha pasado, contra el América jugaron 25 minutos muy bien del primer juego, le meten tres, se echan para atrás, el América lo alcanza, pasa lo mismo en el juego de vuelta y estuvieron, han pasado con el Jesús en la boca. Y pues creo que Cruz Azul tiene todo para ser campeón de nueva cuenta.
5: Bueno, pues a ver qué pasa. Seguimos en contacto, José Manuel.
6: No, ya sabes, un placer platicar contigo, con tu auditorio. Ya mucha gente me dice, oiga, lo acabamos de oír ahí en la radio. Bueno, pues qué bueno que nos escuchen y que pues aquí estamos. Cualquier pregunta que quieran dejar aquí con Gerardo, con gusto la responderemos.
5: Sale. Pues muchas gracias por recibir la llamada. Seguimos en contacto.
6: Saludos.
5: Hasta luego. Bueno, con esto arrancamos el día de hoy Unideporte. Vamos a la música y regresamos.

0: Regresamos a Unideporte y bueno, vamos, ya tenemos la comunicación con nuestro buen amigo el ingeniero José Luis Portillo del Campo. Él está aterrizando allá en Arlington, Texas, para platicar rápidamente sobre el básquetbol de la NFL, de la NBA y algo de la NFL, a ver qué nos trae de novedades el ingeniero. Y para que nos diga quién es su favorito en la gran final del fútbol mexicano. Ya tenemos uno que le va al Cruz Azul. Vamos a ver si por quién se inclina el ingeniero José Luis Portillo del Campo. Ahorita vamos a comunicar con él. Él va aterrizando ya en Arlington, Texas. Ya lo tenemos aquí en la línea. Ingeniero, buenas tardes, ¿cómo estás?
1: ¿Qué tal, Gerardo? ¿Cómo estás? Buenas tardes. Ahora sí que literalmente aterrizando.
0: Sí. Oye, ingeniero, pues ya hoy es el primer juego del equipo de San Antonio con el equipo de Oklahoma.
1: Sí.
0: Y así es de que escuchaba unos comentarios por la tarde y pues algunos equipos le dan esperanzas a los Knicks en la otra serie.
1: Pues bueno, sí, se me hace que, sobre todo por el descanso que ya tuvieron, ¿no? Y por el desgaste que va a tener Cleveland al irse a 7 juegos en una serie muy, muy llena de muchos puntos, donde ayer Cleveland pues barre literalmente a Detroit. Knicks va a estar más, Nueva York va a estar más descansado, va a tener ventaja de jugar más juegos en casa, si se van a los 7, y pues por ahí puede ser la ventaja de que a lo mejor barran su serie y lleguen descansados a la final de la NBA por el lado de ellos, ¿no? Pero yo creo que esta serie que empieza hoy, pues estamos ahí en un previo de ver cuál es el equipo que será campeón. Yo sigo creyendo que San Antonio o Oklahoma van a hacer mucho paquete para el otro lado. Yo creo que esta la deberíamos disfrutar como la serie del campeonato, ¿no? Esta que va a empezar el día de hoy.
0: Va de local el equipo de Oklahoma, ¿no? Los Thunder.
1: Sí, empiezan ellos en localía por ser la posición el número uno. Aquí sí ya sí lo toman de esa manera. Entonces, nada más que aquí la serie cambia a dos juegos, tres juegos y dos juegos. A cambio de la otra que era por ahí la serie 2-2-1-1-1.
0: Así es. Oye, y bueno, yo creo que no le debe caer nada bien a los aficionados al básquetbol que un jugador canadiense vuelva a ser el MVP de la NBA, ¿no? El caso del señor Alexander.
1: Sí, no, pues bueno, no, pues no, ¿verdad? Porque bueno, al final la liga pues es americana, yo creo que eso siempre está el orgullo, ¿no? Por ese lado. Y pues no hay mucho basquetbolista canadiense, ¿no? Si estuviéramos hablando de hockey, pues bueno, pues yo creo que sería muy diferente porque la mayoría de los jugadores son canadienses o europeos, pero sí, no, yo creo que aquí pues sí le cala un poquillo que no haya pues una distinción para un americano, ¿no?
0: Así es, bueno, pues a seguir es hacer el de Thunders contra los Spurs, ahora que empieza a las 7 de la tarde, hora de México.
1: Sí, creo que ya en un rato, hace un rato comenzó.
0: ¿Qué comenzó?
1: No he visto si ya empezó el primer juego, pero bueno, estos juegos probablemente ya vienen por ahí en la parte buena cuando están pues hasta en su cuarto partido por ahí, ¿no?
0: Así es, aquí lo hacen favorito algunos comentaristas al Thunder en 5 juegos. ¿Tú crees?
1: Perdón, no
0: te escuché. Hacen favorito al Thunder de Oklahoma en 5 juegos que se van a llevar la serie.
1: Sí, yo creo que, bueno, más que nada yo creo que es por el lado de pues el primer lugar que tienen, que son los campeones defensores. Creo que regresa uno de sus jugadores titulares ya para esta serie. Entonces, pues bueno, ahí es donde podría llevar la ventaja. Pero un equipo de San Antonio joven, muy hambriento, y pues vamos a ver qué pasa, ¿no? Sobre todo lo que pasa en los juegos en San Antonio, ¿no? Si San Antonio no pierde en casa, o sea, va a terminar siendo una serie cerrada que se pueda ir probablemente hasta los 7.
0: Oye, y por lo que he leído, ¿tuvieron el mismo número de victorias en la temporada?
1: Perdón.
0: ¿Tuvieron el mismo número de victorias en la temporada los dos equipos? 69, sí, algo bueno, así.
1: Sí, y bueno, pues Oklahoma termina en el 1 por el récord de ganados contra la misma división. Esa fue la única diferencia. Al final sí se puso muy cerrada esa cuestión. Y pues te lo mencionaba, ¿no? Que San Antonio es el equipo, no sorpresa, porque es un equipo que tiene ya 2 años en formándose. Y al fin aquí pues están en la posición que están. Y te comento, mira, por la cuestión de ver un buen básquetbol, a mí esta serie me gustaría que se fuera a los 7 juegos, ¿no? Porque vamos a ver 7 juegos bastante buenos y otra vez creo yo que esa sería la serie pues de la final adelantada, ¿no? Con unos juegos espectaculares, a ver si por ahí hay una posibilidad de ver uno de ellos en San Antonio. Vamos a ver, porque por los boletitos ya te la sabes, ¿no? Están allá por el cielo.
0: Definitivamente. Oye, y bueno, la noticia del día, a mí no me gusta para nada cómo juega y no se me hace una buena persona. Aaron Rodgers, que ya firmó con los Steelers.
1: Sí, bueno, pues esto se veía venir un poquito 50-50 en el sentido de que no había dejado ver que no iba a jugar, había estado preparándose él por su lado, y pues bueno, a lo mejor con la cuestión de que tienen un nuevo entrenador en jefe, sería la manera correcta de comenzar, sobre todo porque tomaron corebacks ahí en el draft y tomaron corebacks de cambio, y bueno, pues a lo mejor con un intento más de tratar de hacer un trabajo bueno o un trabajo decente, lo que no ha pasado en las últimas temporadas con Pittsburgh. Pero sí, una noticia, ya cansado ese asunto, ¿no? Ya 42 años. Sí. Y la verdad, yo creo que desafortunadamente para si hay fanáticos que lo por parte toda lo apoyan, vamos a ver a un Aaron Rodgers como en su año ese que estuvo en los Jets y desafortunadamente tuvo pues hasta una lesión ahí desafortunada. Yo creo que lo vamos a ver ya con señales de edad, ¿no? Entonces sí. vamos a ver qué pasa. 22 garantizados, pues es algo de dinero, ¿no? Obviamente para un, pues va a ser un futuro salón de la fama, eso no hay duda, pero pues sí, es una noticia, como dices tú, pues a lo mejor, que no es mucha noticia, ¿no?
0: Oye, ¿qué más, ingeniero?
1: Pues no, nada más aquí el básquetbol, como dices tú, que empieza por ahí, ya en sus partes finales, y bueno, yo creo que vamos a empezar a anotar un poquito más de información la semana que entra por ahí con la NFL, que ya empieza el lunes oficialmente, creo, es la cuestión de los entrenamientos obligatorios, ¿no? Entonces, vamos a empezar a ver un poquito más de información en ese aspecto de la gente que se va a presentar por ahí. De hecho, por eso lo de Aaron Rodgers se da en esta semana, ¿no? Porque ya se avecinan esos comienzos de entrenamientos, no forzados, pero obligatorios. Y bueno, pues será la semana que entra, ¿no?
0: Pumas o Cruz Azul, ingeniero.
1: Pues capitalino, ¿no? Ahí la final, el de ayer ahí me tocó un ratito el de Pumas, como no me acordaba cuál era el marcador anterior, pues
0: 1-0 y 1-0.
1: El Pumas, tengo un amigo, muy amigo tuyo, que de corazón pues es Puma, ¿verdad? Entonces vamos a decir que le echaremos un poquillo de porras, pero pues a los dos no les toca ganar un campeonato, yo creo, ojalá que se ponga buena y sea de fútbol, nada de aventones, ni nada de tarjetas, ni de penaltis que no son, ni nada de eso. Ojalá una buena final de fútbol mexicano, porque yo creo que la afición se merece ese tipo de cosas, ¿no? Y sobre todo, pues, para cerrar, ya para con miras al Mundial, ¿no? Entonces, pues, bueno, vamos a ver quién gana por ahí. Vamos a echarle a los Pumas, a ver si pasan por ahí.
0: Sale. Gracias, ingeniero, por recibir la llamada.
1: Sí, ándale. Hasta luego, Gonzalo.
0: Hasta luego. Va aterrizando el ingeniero. Vamos a la música y regresamos.
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Regresamos aquí a Unideporte. Y bueno, pues vamos a hablar rápidamente para calentar un poquito el para calentar un poquito el ambiente y la plática con nuestro buen amigo Jorge Aldave, ya hasta Monterrey, Nuevo León, en el tema de la final del fútbol mexicano. Yo le voy a los Pumas, por muchos motivos le voy a los Pumas. Hoy en la clase que tuve con mis alumnos les comentaba yo esta situación a mis compañeros y pues platicaba con ellos de lo que era de lo que iba a ser la final del fútbol mexicano, y yo me baso en dos cuestiones muy sencillas. ¿Cuáles son estas dos cuestiones? Pues que mandan los futbolistas. Por un lado, mandan los futbolistas. ¿Por qué? Porque en el caso de los Pumas, pues se basa básicamente en lo que es la dirección técnica del equipo y que le hagan caso a los jugadores. Y en el caso del Cruz Azul, pues son jugadores muy buenos, que venían en un trabajo que no les gustaba como lo tenían, y pues desafortunadamente pues no les gustaba, ¿no? Ya el último, las formas y las maneras de cómo eran dirigidos. Así es de que, pues bueno, vamos a esperar una buena final. Como lo decía el ingeniero José Luis Portillo del Campo, pues que sea una final bonita, limpia. Ya empieza a haber mucho morbo por la cuestión de la lesión que sufrió el portero de Cruz Azul, sí, que pues sufrió una falta en la temporada y pues vino una fractura, lo dejó fuera de funcionamiento Carrasquilla durante mucho tiempo. Y bueno, vamos a ver qué es lo que sucede en el partido. Una final, pues mucha gente hace favorito al equipo de Cruz Azul, sí. ¿Y por qué lo hace favorito? Pues porque los jugadores se enchufaron, se lograron tener esa conexión de lo buenos jugadores que son, y pues lo están haciendo de maravilla, y lo están haciendo de una manera en la que pues se pueden esperar muy buenas cosas del equipo cruzazulino. Yo hice el comentario del partido de ida, y se me quedó muy marcado cuando va saliendo un jugador de los Pumas, que Efraín Juárez le dice, espérate, porque él va tratando en salir, y le dice, espérate, como que él esperaba el resultado de 1-0 en contra, el no llevarse más goles, ¿sí? Como que él apostó a no llevarse muchos goles a la vuelta. Incluso él lo comentó ayer, dice, después de esto está planeado, que te salga, pues es una cosa muy buena, igual y no te sale. Pero es un técnico muy pragmático, ¿eh? Es un técnico muy que sabe perfectamente qué es lo que está haciendo, y no por nada, pues tuvo un título de liga, un título de copa allá en Sudamérica, fue subcampeón en Bélgica, estuvo en Escocia como jugador. Entonces, incluso hacían una comparación de él y con Wiki, pues no hay ninguna comparación, porque Wiki pues está empezando y Juárez ya trae mucho bagaje. Ahora, yo lo que sí noto es que están muy, muy, muy enchufados los jugadores de Cruz Azul. Y repito, queda de manifiesto que pues nada más se enchufaron, quisieron ellos y empezaron a jugar. Y otra cosa muy importante, creo yo, el estudio que ha hecho el cuerpo técnico de los Pumas de sus rivales. Ayer secaron a sus dos aviones que tenían por fuera, tanto a Kennedy, sí, y al marroquí, o algo así, que a Ibrisi, que son unos jugadorazos, y le hicieron una marcación muy muy buena en el sentido de que no los dejaron avanzar y prácticamente desaparecieron del juego. Y aparte, pues todo el arsenal que tenía la banca del equipo de Pachuca pues se desaprovechó, porque al final pues no entraron enchufados, no entraron en ritmo, y desafortunadamente no anotaron los goles que pudieron haberle dado el empate y la calificación al equipo de Pachuca. La verdad, yo lo veo muy difícil con Cruz Azul. Le voy a los Pumas, ojalá y ganen, pero también si gana el equipo Cruz Azul, yo creo que se lo merece por Wiki y por toda la inversión que ha hecho el equipo Cruz Azulino. Ojo, también, si comparamos las nóminas con los equipos a los que se han enfrentado los Pumas, una, el América, la nómina con Pumas. Pumas con jugadores prestados, caso también de Jordan Carrillo. Y luego, también
la nómina de Pachuca pues no se compara con la de los Pumas. Entonces yo creo que será un doble mérito. Ojalá y gane el fútbol por los Pumas, porque juegan en base a una idea futbolística, a una táctica de presiones altas, de presiones medias y presiones bajas. Ayer fue clarísimo que meten el gol y se meten atrás para tratar de guardar el resultado. Bueno, lo dejamos ahí para escuchar la última melodía y platicar con Jorge Aldaba hasta Monterrey, Nuevo León.

0: Regresamos a la recta final de Unideporte. Ya tenemos en la línea nuestro buen amigo Jorge Aldaba desde Monterrey, Nuevo León. Jorge, buenas noches.
1: Muy buenas noches, Gerardo. Un saludo para todos allá en la ciudad de Durango.
0: Pues hay final, Jorge, del fútbol mexicano. ¿Qué opinas? Sí,
1: creo que los que merecían estar en la final por varias razones. Creo que va a ser una muy buena final. Dos técnicos mexicanos, jóvenes, y creo que los equipos fueron los que más quisieron ganar. Y bueno, justo reconocimiento a los dos. Creo que sin duda son los que merecían estar ahí y se logró. Y creo que puede ser una de las mejores finales de los últimos tiempos. Hace mucho no se veía una final. Ya jugaron final alguna vez desde los 70, no sé, en los 90 otra, y bueno, se presenta en los 2000. Creo que dos equipos que vinieron de menos a más. Cruz Azul empezó a ser una incógnita con el despido del Arcamón, pero parece que alcanzó el vuelito para que, como dicen ahora los enterados, ya no es Joel, ahora es Joel Wiki, los pueda poner ahí en la final, ¿no? Entonces, creo que va a ser muy, muy entretenida, muy peleada, son dos equipos muy aguerridos. El tema de la altura y todo esto se descarta, los dos son de la capital. Entonces va a estar interesante el duelo, Gerardo.
0: Jorge, yo lo comentaba haciendo un pequeño preámbulo ahorita para platicar contigo. Yo creo que queda de manifiesto, Jorge, que mandan los futbolistas en el terreno de juego. Y va a decir la gente, pues claro, pues son los que juegan. Sí, pero hay unos, en el caso de Cruz Azul, que son muy buenos. O sea, son jugadores muy, muy buenos. Incluso no se compara la nómina de un equipo con el otro. Y en el otro equipo, son jugadores muy disciplinados tácticamente. No sé si lo había platicado yo contigo, no lo había platicado, pero no sé si te fijaste en un detalle de este de Efraín Juárez, cuando hace un cambio al final del partido y viene trotando el jugador al que va a sacar y le dice espérate, que le dice que se va ya despacio, porque como que él se quedaba conforme con el resultado del 1-0. Y en la rueda de prensa que le hicieron ayer, que en la que estuvo él, dijo, bueno, pues nosotros más o menos lo planeamos, nos salió y funcionó. Ninguna de las eliminatorias ha sido referente, no ha ganado. Ha ganado porque ha sido el líder general de la competencia. Y yo vuelvo al tema de que los jugadores son los que mandan, Jorge, y se organizan en el campo, y ayer metió el gol, se echó para atrás y ya le andaba. Pero aún y con eso le bastó para sacar el resultado. ¿Tú qué opinas, Jorge, de esto? Yo digo que, yo incluso creo que lo comentamos la vez pasada,

0: Y no me refiero a poderlo comprar, sino a que los jugadores están totalmente comandados por el técnico. El técnico impone la razón, claro, tiene mucho conocimiento, Luis Enrique, trabaja de una manera espectacular, pero maneja conceptos muy básicos que son, que debe uno de sumar, ¿no? Recuerdo yo al Güero de la Parra, que cuando querías jugar en el Tecnológico, no aceptaba que los jugadores no supieran perfilarse, ni correr, ni pasar. Dices que aquí es, yo no vengo a enseñar ya futbolistas, aquí ya deben de llegar bien y ya los puedo pulir, pero yo no acepto eso. Y cuando ves tú a Luis Enrique que se deshace de Mbappé y de algunos otros, pero se queda con jugadores, vamos a llamarlo por poderlos categorizar, de 8.5, 9, no grandes estrellas, pero que todos trabajan a la defensa y al ataque, ¿no? Y, por ejemplo, tú puedes ver ayer a Pumas, a mí lo que sí me logra trastornar un poco es cómo puedes jugar 60, 70 minutos presionando y luego metes el gol y te echas para atrás. Es un tema que ya es recurrente, pero yo creo que, como bien dices tú, los jugadores mandan, hacen casi lo que quieren, y ese tema ha sido arraigado. Lo vimos con Tigres, lo vimos con Chivas, meten un gol y se echan atrás, pero son los futbolistas, porque yo no creo que el técnico lo quiera defender tan atrás. Son conceptos que poco a poco se van a ir puliendo. Y si tú ves todas las finales muy parecidas, muy pegadas, casi Pumas y algunos otros pasando con el marcador, igual que, bueno, Cruz Azul un poco más holgado, pero al final del día tenemos una final de dos técnicos que se ve que saben lo que quieren, y el que ejecute mejor va a ganar la final, Gerardo.
1: Bueno, pues a ver, yo la verdad veo muy difícil que Pumas lo logre, ¿eh? Porque son mucho mejores jugadores los del Cruz Azul, creo yo. Pero yo me quedo, Jorge, también con lo que pasó ayer. ¿Cómo nulificaron a Ibrici y a Kennedy? Yo la verdad, cuando los vi en el juego de ida, son unos jugadorazos. Incluso Ibrici, creo que hasta el América lo quería. Hay equipos que lo quieren. La verdad, ese cuate es muy bueno, es muy muy bueno, y Kennedy también. Incluso el entrenador creo que les encontró la posición muy bien, pero el trabajo defensivo que hicieron los Pumas, Jorge, incluso de meterse a un cuarto de su cancha y tener la pelota cerca de su portería, pues algo le apostaron y algo juegan, y le salió con suerte o sin suerte, Jorge, pero le salió a Juárez.
0: La suerte es del que la busca, Gerardo, normalmente. O sea, tienes que hacer algo para merecerlo, no es... La suerte por sí sola no funciona. Y yo lo que sí te digo es, va a ser una final de tú a tú. Digo, la oportunidad que tiene Pumas es, no sale de la capital, están enrachados, y como tú comentas, Cruz Azul tiene buenos futbolistas, pero donde yo sí veo diferencia es en el caso de la estrategia, según vaya funcionando. Yo no sé si Joel Wiki en este momento esté capacitado para hacer un cambio o una, como diré, un ajuste sobre la marcha, porque pues tiene, creo que, 4 partidos, 5 partidos será. Entonces no sé qué tanto esté él capacitado para un planteamiento que le haga Pumas. Y te digo, yo siempre en las finales veo más a los técnicos, y yo creo que Efraín, pues por mucho, simple y sencillamente por lógica, tiene más capacidad, más conocimiento. Entonces creo que si le plantea algunas dificultades tácticas y de estrategia, no sé si Wiki esté listo para superarlo. Digo, va a ser algo que tenemos que ver, porque es una incógnita. No estoy diciendo que no esté capacitado, no lo conocemos, no sabemos, pero no sé, en cierta medida creo que Efraín tiene la oportunidad de haber trabajado con el equipo toda la temporada, creo que conoce mejor al equipo, y tal vez pueda hacer un planteamiento en el que le dificulte las cosas a Cruz Azul, y por ahí pueda llegar el resultado, Gerardo.
1: Oye, pero ayer casi termina con el equipo que inició, Jorge, no tiene cambios de los Pumas.
0: No, totalmente, pero si tú ves, no, digo, no sé, pero el joven

0: que falló el gol ahí en el área, entre el área chica y el área grande, en el rebote. Digo, esas son imperdonables, Gerardo. Esas se pasan en la Premier League y revientan la portería. O sea, no hay duda que lo mete. Entonces yo creo que se fue condicionando mucho el partido. A mí me parece que Pumas se pudo haber ido 2-0 tranquilamente. Nada más que, pues bueno, fueron fallas. Al menos esa muy garrafal.
1: Oye.
0: Y alguna de Angulo, esos. Oye, no levantar la cabeza ahí cuando estás en el área y eso, ese centro que puso que recorre todo el área, sí. estaba atrás, era una diagonal. Sí. O sea, pero digo, son cosas que te fijas un poco, pero creo yo que Puma no pudo haber sufrido tanto, pero eso es. Y efectivamente no hay cambios, pero lo que sí creo es que la dirección técnica puede ser un factor en la final.
1: Oye, y otro factor de los Pumas, Jorge, con jugadores prestados.
0: No.
1: O sea, pero, el chavo este, el Jonathan Carrillo, es de Santos.
0: Sí, y luego...
1: Uriel Antuna, creo que también va prestado de Tigres, ¿no?
0: De Tigres, sí. Y pero qué rendimiento está dando el extremo, el volante, ni sé qué, el izquierdo Angulo.
1: Sí, ese es lateral.
0: Pero es un lateral, pero pues ya ni andaba ayer atacando más que el interior, el volante, el que fuera. Total, yo creo que va a ser una muy buena final, pronóstico reservado, y yo creo que los planteamientos, yo veo mejor plantel, estoy de acuerdo contigo en Cruz Azul, pero veo mejor técnico en Pumas, y bueno, habría que esperar el desempeño, pero yo creo que el que mejor ejecute va a ganar, Gerardo. Entonces, lo veo muy parejo y esperemos que tengamos una buena final y emocionante, Gerardo.
1: Oye, para comentar rápidamente, nos quedan 2 minutitos, Jorge. ¿A quién le vas de Thunder y al equipo de San Antonio? Ya empezó el juego, ¿no?
0: Sí, va San Antonio ganando 57-55, pero está muy...
1: cerrado.
0: Muy cerrado, no sé. Este nuevo juego es muy extraño, te digo, gana uno por 10 y al mañana pierde por 20, entonces los cambios son muy fuertes, se ve muy parejo. El poste que cubre el poste del Thunder que cubre a Víctor Wembanyama, se conocen desde la secundaria, Gerardo. Me refiero en el sentido de que han competido desde los mundiales y los sub-15, sub-17, y ese es un duelo que yo no sé por qué no lo comentan, pero ellos se conocen desde secundaria, hay historias por ahí en el ¿cómo se llama? En la red, y lo menciono porque normalmente es muy muy dominante el androide que le llaman de San Antonio, pero en este caso si hay alguien que lo puede al menos controlar mejor es el número 7 del Thunder, ahorita me acuerdo del nombre, es un europeo también. Se conocen y ahí es donde creo que está lo aguerrido del partido, porque es muy parejo, ¿verdad? Con cualquier otro, él es muy dominante, pero se conocen tanto que tanto uno como el otro juegan muy bien. Nada más que el del Thunder tiene a Georgios Alexander, que es el MVP de la temporada. Entonces, una muy buena serie, Gerardo.
1: Bueno, ¿a quién le vas?
0: Pienso que va a ganar San Antonio.
1: Está muy interesante porque todo el mundo hace favorito al Thunder y ya dicen también que el que gane de esta serie prácticamente es el campeón.
0: Así es, aunque se enrachó los Knicks. Entonces está muy interesante.
1: Sale. Jorge, pues gracias por recibir la llamada y pues a ver quién gana la final.
0: Así es, hay que esperarlo, ya lo platicaremos el próximo lunes.
1: Dios
0: saludo
1: mediante.
0: Para todos allá en la ciudad de Durango.
1: Gracias, buenas noches. Y con esto nos despedimos, no sin antes hacer la invitación para que nos acompañe Dios mediante el próximo jueves en punto de las 12 del día en una emisión más de Unideporte. Por el día de hoy, muchas gracias y muy buenas noches.

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2: Son las 20 horas, 8 de la noche en los estudios de Radio Educación. Le damos la bienvenida a nombre de la Subdirección de Información y todos los que hacemos posible este informativo tercero del día, lunes 18 de mayo de 2026. Su servidor José Luis Guzmán, a nombre de todo el equipo. Bienvenidos y vamos a la información. La presidenta Claudia Sheinbaum informó que la Unidad de Inteligencia Financiera, la UIF, por sus siglas, congeló cuentas del exgobernador de Sinaloa, Rubén Rocha Moya, y 9 acusados también de narcotráfico en los Estados Unidos. La mandataria federal dejó claro que es un mecanismo de manera preventiva y no como resultado de una investigación directa en contra de estos funcionarios mexicanos. La dirigencia nacional de Morena, encabezada por Ariadna Montiel y Andrés Manuel López Beltrán, denunció a la gobernadora de Chihuahua, Maru Campos, por implementar bloqueos carreteros, suspender el transporte público y luego realizar excavaciones y cierres de calles para sabotear la marcha en defensa de la soberanía nacional, pues sí, para que no llegara la gente, celebrada el 16 de mayo en la capital del estado, en el cual se exige juicio político en contra de la mandataria estatal por permitir operar en tierras mexicanas a agentes de la CIA. La presidenta Claudia Sheinbaum anunció que enviará al Congreso una propuesta para posponer la elección del Poder Judicial del 2027 a junio del 2028. Esto con el objetivo de unificar la jornada electoral y facilitar la participación ciudadana. En el panorama internacional comentaremos que Donald Trump dio marcha atrás nuevamente a sus amenazas de atacar Irán por no acceder a sus exigencias para poner fin al conflicto. El magnate afirma que países del Golfo Pérsico le solicitaron dar más espacio a la diplomacia y evitar una crisis regional mayor. En tanto, Teherán entrega una nueva contrapropuesta para buscar el fin del conflicto. Y llega procedente de México a Cuba un nuevo cargamento con ayuda humanitaria, el quinto que arriba a la isla desde febrero pasado. En momentos en que el país caribeño sufre el endurecimiento del embargo económico y energético de los Estados Unidos. Y al menos 5 personas también murieron, entre ellos 2 agresores, durante el ataque perpetrado contra una mezquita en el condado de San Diego, en California, en los Estados Unidos. Pues vamos al detalle de la información. La presidenta Claudia Sheinbaum confirmó que la Unidad de Inteligencia Financiera, la UIF, congeló de manera preventiva las cuentas bancarias del gobernador con licencia de Sinaloa, Rubén Rocha Moya, y también de otros 9 funcionarios y exfuncionarios señalados por autoridades de Estados Unidos de tener vínculos con el cártel de Sinaloa y proteger a los chapitos. Durante la mañanera, la mandataria federal explicó que la medida se aplicó tras la orden de aprehensión en los Estados Unidos y luego derivado de los protocolos de cooperación entre bancos mexicanos y estadounidenses. Por su parte, la Secretaría de Hacienda informó que las cuentas fueron incorporadas a la lista de personas bloqueadas con carácter preventivo e indicó que la medida deriva del reporte emitido por las instituciones financieras de México tras los señalamientos hechos ya por las autoridades estadounidenses.
3: Luego de la entrega voluntaria ante autoridades estadounidenses del exsecretario de Seguridad Gerardo Mérida y el exsecretario de Administración y Finanzas Enrique Díaz del gobierno de Sinaloa, la presidenta Claudia Sheinbaum descartó que exista riesgo de que la información que puedan dar en Estados Unidos afecte a los gobiernos de Morena en México. Al ser cuestionada en la mañanera en Palacio Nacional sobre las implicaciones del caso de los políticos sinaloenses pedidos en extradición urgente por Estados Unidos, la presidenta Sheinbaum expuso que ellos decidieron entregarse voluntariamente a fin de hacer frente a las acusaciones. La presidenta Sheinbaum también explicó los alcances de la congelación de cuentas de forma preventiva del gobernador con licencia, Rubén Rocha Moya, por parte de la Unidad de Inteligencia Financiera.
4: Van a sacar un comunicado en un rato, les pedí que lo sacaran. Plantea que es de una manera preventiva, ahí se va a explicar en el documento. Dado que hay una orden de aprehensión en Estados Unidos contra 10 personas, los bancos de aquí, como tienen relación con los bancos de allá, toman una serie de medidas y de manera automática, preventivamente lo hace la UIF.
5: ¿No es que la UIF esté investigando al...?
4: No.
3: La presidenta Claudia Sheinbaum lamentó que los medios corporativos se sumen a impulsar la narrativa de que en México hay un narcogobierno y advirtió que en su administración no hay un pacto criminal con grupos delictivos ni se protege a nadie. Para Pulso de Radio Educación, Víctor Bárcenas.
2: Bueno, en otra información, Morena anunció que interpondrá denuncias formales contra la gobernadora de Chihuahua, María Eugenia Campos, tras acusar a su administración de orquestar bloqueos carreteros y cierres viales para sabotear su movilización del pasado sábado 16 de mayo. La movilización, que tenía objetivo, pues fue solicitar el juicio político en contra de la mandataria de Chihuahua tras la presunta participación de agentes de la CIA en un operativo de seguridad en el estado. Por su parte, Maru Campos reaccionó a la manifestación realizada el pasado sábado y ante los señalamientos, la mandataria estatal declaró que cada quien hace lo que puede. Y sobre la solicitud impulsada por Ariadna Montiel, afirmó que primero hay que conocer Chihuahua, ya que las movilizaciones oficialistas no funcionan en la entidad. Esto debido a su carácter libre y soberano de la población.
6: La dirigente nacional de Morena, Ariadna Montiel Reyes, anunció que presentará denuncias de tipo electoral de la gobernadora de Chihuahua, María Eugenia Campos, por orquestar bloqueos carreteros y sabotaje para impedir que los contingentes morenistas asistieran a la marcha por la soberanía celebrada el pasado sábado. Anunció que iniciará una gira por la entidad para recolectar firmas ciudadanas que respalden un juicio político en contra de la mandataria estatal. Ariadna Montiel dejó en claro que el partido no se quedará de brazos cruzados tras los hechos ocurridos para impedir la marcha del pueblo.
7: Respecto a nuestro planteamiento del juicio político, se va a presentar la solicitud en la Cámara de Diputados sin menoscabo de lo que planteamos el día de ayer, que se reúnan firmas por la parte de las y los ciudadanos de Chihuahua para solicitar el juicio político.
6: Para Pulso de Radio Educación, Reinaldo Cerecero.
2: Ya vieron la cantidad de gente que en redes sociales junto a Morena, bueno, pues ahí está la respuesta a la gobernadora. En tanto, la Fiscalía General de la República reporta que siguen las investigaciones de este caso.
8: El Ministerio Público Federal informó que interrogó a elementos de la Secretaría de la Defensa Nacional que brindaron seguridad perimetral durante la destrucción de un narcolaboratorio en Chihuahua. La dependencia no precisó si lo hicieron en calidad de testigos. La Fiscalía General de la República dio a conocer que investiga a quién pertenece el inmueble donde se elaboraban drogas sintéticas en Morelos, Chihuahua. En un video difundido en redes sociales, el vocero de la FGR, Ulises Lara, esto comentó.
9: Además de personal de Fiscalía General del Estado, fueron entrevistados elementos de la defensa que aparentemente habrían participado en funciones de seguridad perimetral posterior al hallazgo. Si existió o no la debida investigación ministerial previa al hallazgo, y que el operativo que culminó en la localización del laboratorio se haya llevado de manera adecuada.
8: Cabe recordar, entre el 17 y 19 de abril pasado, presumiblemente en la destrucción del narcolaboratorio, participaron elementos de la Agencia Central de Inteligencia. Las investigaciones prosiguen para determinar si los elementos de la CIA intervinieron en el operativo desplegado por la Fiscalía de Chihuahua. Show de Radio Educación, Carlos Godín Estelles.
2: Luego de hacer un balance de la primera elección judicial y ante el escenario complejo que representa organizar una elección intermedia en 17 estados, alcaldías y relevo en la Cámara de Diputados Federal, la presidenta Claudia Sheinbaum decidió enviar una reforma para postergar la elección judicial para el 2028 y luego hacer más sencilla la boleta electoral.
3: Con la intención de facilitar el voto de la ciudadanía y que no se preste a confusión, el gobierno federal anunció que presentará una propuesta de reforma a la Constitución para que se cambie de 2027 al 4 de junio del 2028 la fecha de la celebración de las elecciones al Poder Judicial. Durante la mañanera en Palacio Nacional, la presidenta Claudia Sheinbaum indicó que la propuesta de modificación de fecha para la celebración de los comicios al Poder Judicial se enviará para que en periodo extraordinario el Congreso discuta y en su momento apruebe esta reforma de carácter constitucional.
4: Vamos a hacer una propuesta para enviar al Congreso para mover la elección al Poder Judicial al 2028 con algunas características especiales. Hicimos una evaluación que le encargué a Luisa María desde que entró y ella me sugirió que era importante mover la elección al 28, dada la cantidad de puestos que se van a elegir en el 27, y que además hay que hacer algunos ajustes. Si fuera en este momento, en el 27, la elección, tendrían que ser casillas distintas. Entonces la gente tendría que ir a votar por gobernador, presidentes municipales, diputados en una casilla y luego moverse a otra casilla.
3: Para Pulso de Radio Educación, Víctor Bárcenas.
2: Y mientras tanto, en la Cámara de Diputados ya están listos para revisar, dictaminar y llevar el pleno a la reforma que envíe la mandataria federal en materia judicial. Se prevé que la iniciativa presidencial se votará, pero de manera express, el lunes 25 de mayo en comisiones y luego al día siguiente en el pleno.
10: El próximo jueves se convocará a un periodo extraordinario de sesiones en el Congreso de la Unión, informó Ricardo Monreal, presidente de la Junta de Coordinación Política de la Cámara de Diputados. El también coordinador de la bancada de Morena afirmó que se encuentran listos para legislar en torno a la elección judicial. El legislador morenista agregó que en este periodo se abordará la postergación de la elección judicial para que se lleve a cabo en 2028 y no en 2027. Monreal Ávila señaló que se realizarán cambios constitucionales en materia judicial.
11: Se anunció el envío de una iniciativa en materia de reforma constitucional que prorroga la fecha de la elección de jueces y magistrados del Poder Judicial Federal. Y también introduce otras reformas en la misma materia judicial. Queremos expresarles que estamos preparados, seremos Cámara de Origen. Estamos listos para recibirla y para que podamos en tiempo y forma dictaminarla junto con las otras iniciativas que existen al respecto.
10: Para Pulso de Radio y Educación, Sosimo Díaz.
2: Durante la conferencia de prensa de este lunes, la presidenta Claudia Sheinbaum se refirió a la huelga nacional de la CENTE, que es la Coordinadora Nacional de Trabajadores de la Educación y que iniciará el próximo 1 de junio. La mandataria dijo que son algunos maestros, no son todos los que participan en las movilizaciones y que van a ser atendidos en las mesas de trabajo con las secretarías de Gobernación y de Educación Pública. Porque tiene que haber diálogo, hay que respetar las libertades, dijo, y al mismo tiempo que se desarrolle el Mundial de Fútbol. En tanto, la Coordinadora Nacional de Trabajadores de la Educación se declaró lista para iniciar la huelga nacional el próximo 1 de junio. Representantes del magisterio responsabilizan a la presidenta Sheinbaum Pardo de no atender sus demandas, entre las que se encuentran la abrogación de la ley del ISSSTE del año 2007, la reforma educativa y el aumento salarial.
12: La Coordinadora Nacional de Trabajadores de la Educación responsabilizó a la presidenta Claudia Sheinbaum de la huelga nacional que estallará el 1 de junio, al recalcar que no ha atendido ninguna de las 7 demandas planteadas y que no ha tenido la voluntad para reactivar el diálogo. Luego que el fin de semana se verificó la Asamblea Nacional Representativa, la coordinadora determinó iniciar el paro indefinido de labores al iniciar junio e instalarse en plantón indefinido en las calles adyacentes a la Plaza de la Constitución. Calificó como migajas el incremento otorgado al señalar que no es 9% directo al salario, sino únicamente 4%, y el cual resulta insuficiente, pues no hay recuperación del poder adquisitivo, ya que hay incluso un retroceso del 0.26% si se compara con la inflación anualizada a mayo de este año. Por la sección 22 de Oaxaca, Araceli Jenny Pérez Martínez aseguró que las respuestas al pliego de demandas del 1 de mayo es un cúmulo de demagogia de parte del gobierno federal.
13: El discurso es demagógico, que el discurso que se maneja desde la Secretaría de Educación Pública, desde el gobierno federal, es distinto de lo que vivimos ya en los hechos como magisterio disidente de la CENTE, y por ello, al caracterizarlo como nulos, pues seguimos en la exigencia de las respuestas que merecen ser pues ya atendidas por parte de las autoridades, no solo en materia educativa, sino incluso desde Secretaría de Gobernación, desde el ISSSTE y desde la propia Presidenta de la República.
12: Para Pulso de Radio Educación, Martín Marcos Velasco.
2: Y también ante la falta de atención y sensibilidad para reubicar una escuela de nivel preescolar y también una primaria en Tabasco, madres de familia protestaron este lunes al frente de ahí en la torre ejecutiva de Pemex en la Ciudad de México. Los manifestantes aseguran que las niñas y los niños suelen presentar daños de salud, esto debido a que se les presentan vómitos y dolores de cabeza por el intenso olor a combustible, ya que las escuelas se encuentran junto a la refinería Dos Bocas en Paraíso, Tabasco.
12: La Coordinadora Nacional de Trabajadores de la Educación responsabilizó a la presidenta
14: al denunciar alteraciones en la salud de sus hijos y advertir el riesgo latente de un desastre de grandes proporciones. Padres de familia exigen frente a oficinas de Petróleos Mexicanos la reubicación del Jardín de Niños Agustín Melgar y la Escuela Primaria Abías Domínguez Alejandro, ubicadas en la colonia Lázaro Cárdenas del Río, en Paraíso, Tabasco, a unos metros de la refinería Olmeca. Se trata, sostienen, de una bomba de tiempo que pone en riesgo a cerca de 400 alumnos, por lo que insisten en el llamado a las autoridades federales y de Petróleos Mexicanos para ponderar el derecho de los infantes, quienes a diario conviven, advirtieron, en lo que han denominado una zona de riesgo, siendo la constante el olor de químicos e hidrocarburos, lo que provoca vómito, ojos llorosos, escurrimiento nasal, alergias y dolores de cabeza en los menores. La tensión aumenta ante el constante registro de flamazos durante las labores de mantenimiento de tanques de almacenamiento de residuos de vacío.
15: Que nos dé solución a esta gestión que estamos solicitando de la reubicación de las escuelas. Si bien, claro, ahorita ella dice que eso le corresponde a Pemex, pero yo creo que no. Aquí tendría que intervenir el gobierno federal.
14: Para Pulso de Radio Educación, Verónica Martínez Chavira.
2: Y tras la manifestación, funcionarios de Pemex atendieron a las familias que se manifestaban y les explicaron el proyecto de reubicación de ambos centros escolares que esperan estar listos antes de que finalice el curso.
16: Ante la cada vez mayor influencia de la inteligencia artificial en todos los ámbitos de la vida, se instaló el Consejo Coordinador de IA de la UNAM.
2: Bueno, la inteligencia artificial sigue siendo tema de debate en las instituciones académicas que buscan cómo aprovechar esta tecnología con impactos positivos en la educación, investigación científica y la modernización.
16: Ante la cada vez mayor influencia de la inteligencia artificial en todos los ámbitos de la vida, se instaló el Consejo Coordinador de IA de la UNAM, que, a decir de la titular de Desarrollo Institucional de la Máxima Casa de Estudios, Tamara Martínez, permitirá responder a la pregunta de qué tipo de inteligencia artificial queremos.
17: Hay que preguntarnos con rigor, ¿qué tipo de IA? ¿Para quién? ¿Con qué datos? ¿Bajo qué controles? ¿Con qué costos humanos, ambientales y políticos? Las respuestas a estas preguntas definirán si esta herramienta amplía nuestras capacidades o profundiza las desigualdades existentes. Los debates más serios sobre inteligencia artificial indican que no basta con productividad y competencia. No basta con velocidad ni con automatizar procesos. Lo que importa es si los sistemas de IA respetan derechos, si protegen la dignidad, reducen desigualdades, son ambientalmente sostenibles, fortalecen la democracia y colocan a las personas, a las comunidades y los territorios en el centro.
16: Por su parte, el coordinador de este consejo, que también es conocido como Secoya, Pablo Pruneda, destacó que se centrarán en tres ámbitos: educativo, investigación científica y modernización.
18: Hoy, con la integración del Secoya, la UNAM da el paso adecuado y en la dirección correcta. El Secoya amplía la posibilidad de atender la problemática completa de la inteligencia artificial desde todas las disciplinas y perspectivas del conocimiento que la UNAM reúne.
16: Para Pulso de Radio Educación, Carlos Calzada.
2: Pasamos a la información internacional. Tras haber amagado una vez más con atacar territorio iraní, el presidente de los Estados Unidos, Donald Trump, dio marcha atrás a sus amenazas al considerar que las negociaciones diplomáticas con Teherán para hallar una solución al conflicto avanzan positivamente. Asimismo, reconoció que sus socios en el Golfo Pérsico le solicitaron dar más tiempo al diálogo antes de iniciar una acción militar que podría traer graves consecuencias regionales. Lo anterior, mientras la Cancillería de Irán respondió a una nueva propuesta estadounidense para poner fin al conflicto, en la cual insisten en varias preocupaciones como la liberación de activos iraníes congelados, el levantamiento de sanciones y reparación de daños por parte de Estados Unidos. Tenemos información ampliada con France 24.
19: Estados Unidos e Irán continúan negociando. Desde el Ministerio de Relaciones Exteriores iraní confirmaron que continúa el envío recíproco de propuestas mediante Pakistán, país mediador, luego de los recientes comentarios del presidente estadounidense Donald Trump, quien aseguró que a Irán se le acaba el tiempo y volvió a amenazar con desaparecer el país.
20: El proceso de conversaciones y negociaciones está en curso y no es un evento aislado. Después de presentar nuestro plan de 14 puntos, la parte estadounidense expresó sus preocupaciones y nosotros compartimos las nuestras la semana pasada. A pesar del anuncio de que los funcionarios estadounidenses habían rechazado el plan, recibimos de ellos lo que describieron como correcciones mediante el mediador pakistaní.
2: Y luego, el gobierno libanés permanece optimista en lograr un acuerdo de paz con Israel, pese a que el ejército hebreo ha violado en varias ocasiones el supuesto acuerdo del alto al fuego vigente. En las últimas horas, un operativo israelí en la región de Baqa culminó con la muerte de Wael Mohammad Abdel Halim, que es comandante o era comandante de la Yihad Islámica. Lo anterior, mientras el Ministerio de Salud libanés informó que las muertes ocasionadas por los ataques hebreos iniciados el 2 de marzo pasado ya superan los 3.000. Detalles con Euronews.
21: El presidente libanés Youssef Aoun afirmó el lunes que haría lo imposible para detener la guerra con Israel, mientras los ataques siguen azotando el país a pesar del alto el fuego. Las declaraciones de Aoun se produjeron mientras el ejército israelí llevaba a cabo una serie de ataques en el sur de Líbano y el grupo armado Hezbollah, respaldado por Irán, afirmaba haber atacado un objetivo militar en el norte de Israel. El Ministerio de Sanidad del Líbano informó a última hora del domingo que 7 personas habían perdido la vida en los ataques israelíes de ese día, entre ellas 2 niños. Aunque el 17 de abril se anunció un alto el fuego que se prorrogó por 45 días la semana pasada tras las conversaciones lideradas por Estados Unidos, este no ha logrado detener la violencia entre Israel y Hezbollah, que han seguido lanzando ataques mientras se acusan mutuamente de violar el acuerdo.
2: Y en las últimas horas han llegado dos barcos con ayuda humanitaria para Cuba procedentes de México y Uruguay. Estas embarcaciones llegan en momentos en que la isla se ha quedado nuevamente sin combustible y enfrenta una crisis de energía eléctrica. El presidente de Cuba, Miguel Díaz-Canel, agradeció el envío de ayuda solidaria. En nombre del pueblo cubano, expresamos nuestro más profundo agradecimiento por este nuevo cargamento de ayuda solidaria proveniente de México y Uruguay, dos naciones a las que nos une un enorme cariño, escribió el mandatario cubano en redes sociales.
0: Cuba recibió el lunes un nuevo cargamento de ayuda humanitaria procedente de México. Se trata del quinto envío del país norteamericano hacia la isla comunista desde febrero, pero a diferencia de los anteriores transportados por barcos de la Marina Militar Mexicana, esta vez fue un buque mercante con bandera panameña el que realizó el trayecto. La presidenta mexicana Claudia Sheinbaum había anunciado el envío la semana pasada, precisando que la carga no incluía petróleo. Estados Unidos impone desde finales de febrero un bloqueo petrolero a Cuba, alegando que la isla representa una amenaza excepcional para su seguridad nacional. Desde esa fecha, solo un petrolero ruso ha sido autorizado a atracar y sus reservas están ya agotadas. La semana pasada, el gobierno cubano reconoció que no tenía diésel ni fuel para alimentar los grupos electrógenos que complementan la producción eléctrica de las 7 centrales termoeléctricas del país.
2: Un genocidio en Cuba, no cabe duda. Un ataque armado contra el centro islámico de Clermont, en San Diego, California, dejó un saldo de 5 muertos, entre ellos 2 agresores. Según las primeras investigaciones de las autoridades estadounidenses, los sospechosos tenían entre 17 y 19 años de edad y sus cuerpos fueron encontrados dentro de un vehículo ubicado a una calle del recinto religioso. La policía de San Diego y el Buró Federal de Investigación informaron que trabajan de manera coordinada para establecer el móvil del ataque y una de las hipótesis es un problema de crimen y de odio. También la pena de muerte, pues es un castigo que sigue al alza en el mundo. En el 2025, 2.707 personas fueron ejecutadas en 17 países, según el informe de condenas a muerte y ejecuciones elaborado por Amnistía Internacional. Irán, Arabia Saudita, Kuwait, Egipto, Estados Unidos y Singapur destacan en la lista de países que permiten la pena de muerte, mientras que China continuó siendo el país con más ejecuciones en el mundo.
1: Gracias a China, Irán y Arabia Saudita, 2025 fue un año récord para la pena de muerte en el mundo. Eso es lo que alerta Amnistía Internacional en su informe anual sobre las ejecuciones y condenas a muerte que tuvieron lugar el año pasado.
22: En 2025, Amnistía Internacional registró al menos 2.707 ejecuciones en 17 países, cifra que representa un aumento del 78% respecto a las 1.518 ejecuciones de las que se tuvo constancia en 2024. Es la cifra más alta registrada por Amnistía Internacional desde 1981, año en el que tuvimos constancia de 3.191 ejecuciones.
1: En esta carrera, un país ocupa el primer lugar, pese a que sus datos no figuran en el informe. Se trata de China, que habría ejecutado miles de personas, según cree el organismo de derechos humanos. Pero Beijing no ha revelado la información al clasificarla de secreto de Estado de la misma manera que Corea del Norte y Vietnam. Por esa razón, Irán aparece como el principal ejecutor del mundo en 2025.
2: Y en otra parte del mundo, el gobierno de la República Democrática del Congo elevó a 116 el número de muertes posiblemente vinculadas al brote de ébola declarado la semana pasada en el país africano y señaló que existen 350 casos sospechosos de esta enfermedad.
0: La Organización Mundial de la Salud envió el lunes cerca de 5 toneladas de suministros médicos esenciales a República Democrática del Congo, donde se declaró la semana pasada una epidemia de ébola. Por el momento, las autoridades congoleñas han reportado unos 90 decesos, probablemente debidos a la enfermedad, que provoca una fiebre.
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7: Un día. 18 de mayo. 1911 murió Gustav Mahler por complicaciones de la endocarditis, tras una larga agonía. Compositor y director de orquesta austriaco. En las sinfonías de Mahler se aprecian influencias de Ludwig von Beethoven y Johannes Brahms, así como de Richard Wagner y Anton Bruckner. Las sinfonías de Mahler constituyen un viaje psicológico, por lo general en forma de batalla titánica, entre el optimismo y la desesperación expresados de forma irónica. Esta mezcla de alegría y desesperación, cuyo origen son tristes recuerdos de infancia, fue identificada por Sigmund Freud como la faceta central del carácter del compositor.

1980. Ian Curtis, cantautor británico, líder de la agrupación Joy Division, se suicida a los 24 años. La noche que murió, días antes que el grupo fuera a hacer su primera gira en los Estados Unidos, estuvo viendo una de sus películas preferidas, Strotzek, de Werner Herzog, una película en la cual un artista atormentado se suicida. Por su legado musical, su enfermedad, padecía epilepsia, la forma convulsiva de bailar, sus letras depresivas y suicidas y su final, está considerado como uno de los principales poetas malditos del rock. Sus principales influencias fueron los escritores William Burroughs y J.G. Ballard. Hay dos títulos de canciones que referencian a estos autores, Interzone y Atrocity Exhibition, y los cantantes Jim Morrison, Iggy Pop, Lou Reed y David Bowie.

Día Internacional de los Museos, promovido por el Consejo Internacional de Museos, ICOM. A partir de 1977 se instaura el Día Internacional de los Museos. 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
7: Qué gusto saludarle desde la cabina panorámica de Radio Universidad. Muy buenas noches. 21 grados centígrados esta noche del lunes 18 de mayo del año 2026. Son las 9 de la noche con 29 minutos. Y después de haber disfrutado este programa dedicado al músico Gustav Mahler, vámonos a cambiar de género, de ritmo y por supuesto de programa. Vamos con el grupo Oasis, dentro de los mil y un discos que debes escuchar antes de morir. Y recuerdo que los lunes tenemos también la rocola con el profesor Benjamín Torres. No se la pierda, en punto de las 10 de la noche, un viaje a los años 60. Soy Marta Casas, continúe con nosotros.

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Bienvenidos. Este es el programa número 805 de la serie, hoy con el grupo inglés Oasis y su producción de 1995 titulada What is this story, Morning Glory? Apareció en el sello discográfico Creation con la producción de Noel Gallagher y Owen Morris. La dirección artística a cargo de Brian Cannon.

What is this story? El disco que hoy vamos a escuchar fue el epicentro del Britpop, pop británico, un rejuvenecimiento cultural que introdujo a Gran Bretaña en los años 90, reavivando brevemente un orgullo por la música, la moda y el arte del país, que no se veía desde los años 60.

Hello es el típico tema arrogante de inicio. El estribillo es un guiño al tema de Gary Glitter titulado Hello, Hello, I am back again. El himno Don't Look Back in Anger no tardó en convertirse en el tema favorito de los conciertos en estadios de fútbol. La letra había sido inspirada por una conversación de John Lennon.

Aunque muchos entendieron que el punto álgido del álbum era el cautivador tema con acompañamiento de chelo titulado Wonderwall, que fue número uno en Gran Bretaña. El título de la canción provenía de una banda sonora compuesta por George Harrison en el año de 1969, y Noel Gallagher afirmaba que la había compuesto para su novia, Meg Mathews,

por su textura y su alcance épico. Sin embargo, el conmovedor tema Cast No Shadow, un tema sobre el cantante del grupo Verb, Richard Ashcroft, es de lo mejor. Las emotivas cuerdas y Liam cantando la letra con una voz que rara vez ha sonado mejor.

ruido de helicópteros. Noel Gallagher le explicó al artista Brian Cannon que el álbum era urbano en su esencia. De ahí la foto de la cubierta tomada en Berwick Street, en el Soho londinense.

En el verano de 1996, What Is This Story, el disco que hoy hemos escuchado, había conseguido ya 9 platinos, definiendo una época y un lugar de manera más absoluta que cualquier otro álbum británico grabado desde entonces. El día de hoy, pues, escuchamos de Oasis esta producción de 1995. What Is This Story, Morning Glory? Espero que lo hayan disfrutado plenamente y les hago la invitación para que escuchen el próximo programa de esta serie. Por lo pronto, el día de hoy, muchísimas gracias. Nos escuchamos en el siguiente de esta serie.

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2: Hola amigos, soy Benjamín Torres Vargas. Te invito a que me acompañes en este viaje por el mundo de la música, para que disfrutemos juntos los recuerdos de aquellos días de tardes castañas bañadas de sol, de cielos azules y sonrisas juveniles que hoy amigables hacen nuestras vidas añiles refulgentes zafiros de luz. El rhythm and blues, a menudo abreviado como R&B, es un género de la música popular afroamericana que tuvo su origen en Estados Unidos en los años 1940. A partir del blues, el jazz, el gospel y otros, se describió como una música basada en el jazz, movida y con un ritmo insistente. Constituyó la base musical para el desarrollo del rock and roll. Estaremos escuchando melodías con la orquesta, la Holst Holland Tisch Rhythm and Blues Orquesta, que apadrina el tema En la Rocola. Lo prometido es deuda. Iniciamos.

El término ha experimentado desde entonces algunas variaciones de significado. En los primeros años de la década del año 1950, se solía llamar rhythm and blues a los discos de blues, pasando pocos años después a referirse a un blues eléctrico que incorporaba el gospel y el soul.

En los años 70, el rhythm and blues se convirtió en un término genérico que incluía la música soul y el funk. En los 80, se desarrolló un nuevo estilo de rhythm and blues, alejado ya del original, que pasó a conocerse como rhythm and blues contemporáneo. En la actualidad es habitual usar el término rhythm and blues o R&B para referirse a este último género contemporáneo.

Aunque se atribuye a Jerry Wexler de la revista Billboard la acuñación del término rhythm and blues como término musical en Estados Unidos en 1948. El término se utilizó en Billboard ya en 1943. Sustituyó al término race music, que originalmente procedía de la comunidad negra, pero que se consideró ofensivo en el mundo de la posguerra.

El término Rhythm and Blues fue utilizado por Billboard en sus listas de éxitos en junio de 1949 hasta agosto de 1969. Su lista, Hot Rhythm and Blues Singles, fue rebautizada como Best Selling Soul Singles antes de que se instaurara el nombre de Rhythm and Blues. Varias compañías discográficas ya habían empezado a sustituir el término música de raza por el de serie sepia.

El escritor y productor Robert Palmer definió el rhythm and blues como un término global que se refiere a cualquier música hecha por y para los negros americanos. Ha utilizado el término rhythm and blues como sinónimo de jump blues. Sin embargo, AllMusic lo separa de jump blues por las mayores influencias gospel del rhythm and blues.

Lawrence Cohn, autor de Nothing But the Blues, escribe que Rhythm and Blues, un término paraguas inventado por conveniencia de la industria. Según él, el término abarcaba toda la música negra, excepto la música clásica y la música religiosa. A menos que una canción gospel vendiera lo suficiente como para entrar en las listas de éxitos.

0: Rubichara.
1: Bien, entrado el siglo XX, el término RIV sigue utilizándose en algunos contextos para categorizar la música hecha por músicos negros, a diferencia de los estilos de música hechos por otros músicos.

Bien, amigos, como pueden ver, hay mucha información del Rhythm and Blues. Aquí en la Rocola la iremos desglosando al tiempo que estaremos acompañados de buenas canciones de Rhythm and Blues, jazz, rock y hasta gospel. Por lo pronto, estamos apadrinados por el gran músico inglés Paul Holland y su Rhythm and Blues Orquesta y sus invitados famosos, que son muchos. Espero les esté gustando el tema aquí en La Rocola. Hago un breve espacio y continuamos en la segunda parte del programa.

0: Sigue con La Rocola. Vamos a una pausa y regresamos.
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6: Aquí seguimos, amigos. Continuamos platicando con ustedes sobre la fascinante historia del rock and roll en México. Mientras estaremos escuchando melodías de aquellos años dorados, seguimos la huella de los pioneros del rock and roll en México. Continuamos.
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Los Beatniks fue un grupo formado por Manuel, Jorge y José Rojo, junto con tres amigos. Tuvieron famosas canciones como Papacito Frío, una mala traducción de la canción Cool Daddy, que pasó con John, de Jim Vincent, y Viento Huracanado. A juicio de muchos, fue lo mejor que grabaron.

los Mavers, que popularizaron un cover de los Beach Boys llamado allá Surfing USA, con el nombre en español de Chica Cruel, así como El Martillito, un éxito de Peter, Paul y Mary. Había mucha tela de donde cortar con tanto grupo juvenil al otro lado de la frontera.

Los Seven Days dieron a conocer una buena versión de Sospecha, la popular interpretación de Terry Stafford, Te lo dejo a ti, así como Action, grabación original de Freddie Cannon. En esta etapa ya se está viviendo de lleno la era de los covers.

Los twisters fueron populares, obviamente, con el ritmo del twist, destacando la canción Nena Twist. Finalmente, el grupo llamado Los Adolescentes, que aparecieron con una versión muy bailable de Pequeña Susie, de Richie Valens, donde destacan la voz y la guitarra de ellos. Bien, amigos soñadores, hasta aquí le dejamos por hoy, pero aquí los espero la semana próxima. Hasta pronto.

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En La Rocola nos escuchamos. Hasta la próxima, amigos.

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2: Gracias por continuar con nosotros aquí en Radio Universidad. Esta noche, 18 de mayo de 2026, es lunes, 19 grados centígrados, y estamos ya listos para ir a nuestra programación nocturna. Espero que la disfrute como nosotros lo hacemos, por supuesto, aquí en Radio Universidad. Soy Marta Casas, le deseo una excelente noche y, por supuesto, lo invito a que siga en la sintonía del 100.5. Vámonos con el himno de la Universidad Juárez. Y entramos de lleno a nuestra programación nocturna. Buenas noches.

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8: Muy buenos días, tardes, de este domingo 17 de mayo del 2026. Bienvenidos a From the Beginning, transmitiendo desde Radio Universidad. Síganos en www.radiuged.mx o llámenos al 618-827-1214. Saludamos a nuestro amigo Rubén Flores. ¿Cómo está usted?
7: Muy bien, buenas tardes. ¿Cómo está, Félix?
8: Perfectamente, con nuevos bríos y con la expectativa de qué es lo que nos viene a presentar el día de hoy.
7: Pues muchas gracias. Fíjese que, de entrada, este es el programa número uno, el aniversario número uno del programa. Hace un año empezamos este proyecto en el que, pues, felizmente creo que nos ha ido bastante bien. Ha habido muy buena acogida del público de Radio Universidad, de usted, de Alberto, de Efra. Entonces creo que estamos haciendo bien el programa y pues quiero felicitarlo a usted y a Efra, Alberto de la Rosa también. Pues, ¿cómo ve? Sorpresa, ¿no? Que es el aniversario número uno del programa.
8: Ya pasó un año,
7: fíjese.
8: Muy rápido.
7: Así es.
8: Muy rápido. ¿Y con qué vamos a festejar este primer año?
7: Pues fíjese que hoy quisiera empezar como lo dice el programa, desde el principio, en donde se sembró la semilla para el progresivo. Y pues quiero empezar este programa con tres canciones. La primera de Gibbs, Fripp and Gibbs, seguido de The Nice y Procol Harum, que son los iniciadores de este movimiento tan importante. De hecho, en la primera canción, de ahí se siembra la semilla para que sea el grupo más reconocido o primeramente reconocido de rock progresivo, que es King Crimson. The Nice, de ahí surge Emerson, Lake and Palmer, y Procol Harum, que ahí quedó en ese proyecto. Entonces, ojalá que sea de su agrado.
8: Pues vamos a escucharla.

0: Bien, pues regresamos nuevamente. Nuevamente, qué interesante inicio de este festejo. Ahora, ¿qué es lo que sigue, don Rubén?
1: Pues seguimos con tres de los principales embriones del progresivo, que sería el disco, un disco de The Moody Blues. Pues es un clásico, es un disco conceptual. Está en el entorno de una vida de un hombre, el día, la tarde, la noche. Y en este caso vamos a presentar Noches de Blanco Satín. Lo seguimos con Pink Floyd, su primer disco, Interstellar Overdrive. Y continuamos con Yes, Survival, de su primera producción.
0: Pues vamos a escucharlos.
1: Adelante.

0: Pues bien, qué interesante este festejo del primer aniversario de From the Beginning. Y pues, ¿alguna anécdota que nos quiera contar a lo largo de este año que ha enfrentado estos micrófonos y cuál ha sido su experiencia vivida?
1: Pues la experiencia sí es inolvidable. Ha sido de verdad una situación muy, muy agradable para mí, para mi familia, para mi gente cercana, el haberlos conocido, tener la oportunidad de estar en esta casa. Y una anécdota, pues podría ser la del licenciado Alberto de la Rosa, ¿verdad? Siempre con sus chistes del Chavo del Ocho, de Capulina. Me hace reír muchísimo cuando me acuerdo de cuando hablé de un multiinstrumentista como Mike Oldfield, y él me salió con Oscar, el show, no sé cómo se llama. Y dice, ay, es Alberto, ¿verdad?
0: Bueno, también es progresiva la vecindad del
1: Chavo del Ocho, sí, ¿verdad? Progresaron bastante todos, ¿verdad?
0: Bastante.
1: Así es, sí. Esas son las anécdotas con las que me quedo. La verdad que Alberto hacía el programa muy, muy ameno. No porque no sea ameno con usted, sino porque él siempre tiene esa chispa, ese momento exacto de decir algo que va más allá del tema que estamos tocando, ¿verdad?
0: Muy bien.
1: Así es.
0: Pues le enviamos un saludo al doctor
1: Alberto. Un saludo a Alberto de la Rosa. A Efra también, hombre, que hoy no pudo acompañarnos, pero de todos modos, pues a lo largo de este año usted, él, la licenciada Judith ha estado con nosotros, y agradecer pues la oportunidad que nos han dado para presentar la música que tanto nos fascina.
0: Pues, ¿qué sigue, don Rubén?
1: Pues, mire, no podía hacer otra cosa más que rendirle tributo a la banda iniciadora de este movimiento, que es King Crimson, y presentarla con la corte del Rey Carmesí. Es la última canción que presentamos, y la verdad que este disco es épico, es inolvidable, la corte del Rey Carmesí.
0: Pues vamos a escucharlo.
1: Adelante.

0: Pues bien, casi casi para despedirnos, ¿qué nos puede ampliar de la de lo que acabamos de escuchar? Este progresivo, como inició hace un año el programa From the Beginning.
1: From the Beginning, desde el comienzo. Pues sí, yo digo que queda palpable de cómo va evolucionando desde los primeros grupos, The Nice, Procol Harum, The Moody Blues. En este caso, el proyecto de Robert Fripp, que yo verdad no lo conocía, me lo recomendó mucho Cristian, mi hijo, y me di cuenta que pues sí, ahí estaba la semilla del progre, de lo que iba a ser más adelante King Crimson. Entonces sí, me gustó mucho el programa porque pues abarcamos de algún modo lo más conocido del progre y el inicio, como lo dice el programa, el título del programa, From the Beginning.
0: Pues con esto cerramos prácticamente.
1: Así es, muchas gracias, Félix, muchas gracias a todos, y pues un abrazo para todo el auditorio, un abrazo para mi buen amigo Fer, para Alex, para su hija de Fer, Lune, que siempre es una fanática de este programa.
0: Esto fue From the Beginning. Soy Félix Chávez Acosta y los espero la próxima semana.
1: Mi nombre es Rubén Flores. Hasta la próxima. Llegó el momento de despedirnos. Espero hayan disfrutado estos 60 minutos de Rockarte. Estamos en la frecuencia del 100.5 de FM, Radio Head. Hasta la próxima.
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Buenas tardes, señoras y señoritas. Aquí está el DJ Héctor Bonifacio Echeverría Cervantes de la Cruz Arroyo Rojas. Esta es la radio que sacó a toda la estación donde el rock vive y no muere. Vamos a escuchar un par de temas de Queens of the Stone Age. Primero vamos a escuchar First It Giveth. Qué música impresionante, temible y verdaderamente ahora. Van a ver, aquí va.

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3: Héctor Berlioz, que vivió entre 1803 y 1869, resume toda la turbulencia y el espíritu rebelde de una Francia en permanente estado de revolución y conflicto, ansiosa por redefinirse luego de siglos de absolutismo paralizante y obsoleto. Su manera de expresarlo, no obstante, aunque original y por momentos genial, fue enfrentándose a todos y a todo con la tradición y el academicismo como blancos principales, lo cual le procuró no pocos enemigos y la reacción hostil del público y los músicos franceses. Su estilo es nuevo, su técnica y uso de la armonía y la forma desorientan, su orquesta en

enardece con sus estruendos extremos y timbres inauditos. Y sin embargo, es a Berlioz que Francia debe en gran parte su resurgimiento musical, que continuaría afianzándose hasta bien entrado el siglo XX. De 1844 es la obertura de concierto El Corsario, opus 21, que abrirá nuestro programa de hoy en la versión de la Orquesta Filarmónica de Rotterdam que dirigió Yannick Nézet-Séguin.

Héctor Berlioz. Su obertura El Corsario, en la versión de Yannick Nézet-Séguin al frente de la Orquesta Filarmónica de Rotterdam. Igualmente novedoso a su manera fue Manuel de Falla, nacido en 1876 y desaparecido en 1946. También él vivió en un país convulsionado y dividido en diversas facciones, algunas republicanas, otras a favor de la monarquía. Lo político, sin embargo, no emerge en su obra, más preocupada por reafirmar la identidad musical de España a través de un lenguaje que, a pesar de su color fuertemente nacionalista, sobrepasa en mucho las fronteras de su tierra de origen. Ejemplo de ello es el ballet El sombrero de tres picos, sobre una novela costumbrista del granadino Pedro Antonio de Alarcón y concebido en 1919 gracias a un encargo de Sergei Diaghilev. La suite número 1 contiene los siguientes números. Introducción, La tarde, Allegretto mosso. Danza de la molinera, Allegro ma non troppo, Fandango. El corregidor, Moderato. Danza final, Vivo. Una vez más, Yannick Nézet-Séguin al frente de la Orquesta Filarmónica de Rotterdam.

Manuel de Falla, la suite número 1 de El sombrero de tres picos por la Orquesta Filarmónica de Rotterdam que dirigió Yannick Nézet-Séguin. Y serán los mismos intérpretes, esta vez con participación de la joven violinista holandesa Simone Lansma, quienes nos ofrezcan enseguida Zigane, Gitana, de Maurice Ravel. Originalmente concebida para violín y luteal, Zigane suele acompañarse con piano. El luteal, en efecto, intentó extender las posibilidades del piano ordinario por medio de registros que imitaban el laúd o el címbalo, pero, por sus complicaciones mecánicas, no alcanzó gran difusión. La versión orquestal que escuchamos ya es de 1924, el mismo año de su composición.

Cigán de Maurice Ravel, por Simone Lamsma en violín y la Orquesta Filarmónica de Rotterdam que dirigió Yannick Nézet-Séguin. Nacido en 1842 y desaparecido en 1912, Jules Massenet fue uno de los compositores de ópera más famosos de su tiempo gracias a su facilidad melódica y a los temas conmovedores que tratan sus libretos. A su muerte, en cambio, dicha popularidad disminuyó y su nombre sobrevive gracias a uno o dos títulos aún en el repertorio y sobre todo al intermedio para violín solista y orquesta, la famosa Meditación de la ópera Thaís, estrenada en 1894. La escuchamos de inmediato, nuevamente por Simone Lamsma en violín y la Orquesta Filarmónica de Rotterdam, dirigida por Yannick Nézet-Séguin, con intervención del coro holandés de concierto.

Simone Lamsma en violín, el coro holandés de concierto y la Orquesta Filarmónica de Rotterdam, todos bajo la batuta de Yannick Nézet-Séguin, nos ofrecieron la meditación de la ópera Thaïs de Jules Massenet. Y con excepción de Simone Lamsma, los mismos intérpretes nos interpretarán enseguida la Pavana de Gabriel Fauré, basada en la antigua danza española homónima y compuesta en 1888 por encargo de una dama aristocrática para sus veladas en el Bois de Boulogne. Aunque primeramente concebida para orquesta, poco más tarde Fauré la amplió con un coro y es esta la versión que incluimos hoy.

Havana, de Gabriel Fauré, en la versión del coro holandés de concierto y la Orquesta Filarmónica de Rotterdam, que dirigió Yannick Nézet-Séguin. Y para completar nuestro programa de hoy, nuevamente Maurice Ravel con su Alborada del Gracioso de 1905 en la versión orquestal de 1918 que Yannick Nézet-Séguin y la Orquesta Filarmónica de Rotterdam nos interpretan ya.

0: y con la Alborada del Gracioso de Maurice Ravel, Yannick Nesse-Séguin y la Orquesta Filarmónica de Rotterdam cerraron nuestro programa de hoy. Les recuerdo una vez más nuestro canal informativo www.informarn.nl. Hasta la próxima y muchas gracias.
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3: ¿Qué tal? Gusto saludarlos. Soy el maestro Miguel Ángel Burciaga Díaz. Bienvenidos a una nueva emisión de La Partitura. En esta semana hemos estado hablando de nuestro compositor del mes, de Antonín Dvořák, y vamos a ir a un campo poco conocido, que es la música vocal de Antonín Dvořák. Antonín Dvořák fue un gran compositor de ópera. No lo sabemos porque la ópera checa tiene poca difusión mundial. Pero no porque sea mala, es por cuestiones de que prácticamente ningún cantante aprende la fonética de ese idioma y suele ser solo cantada por intérpretes oriundos de ese país, pero en los territorios checos, ahora que ya están divididos en un montón de países, sigue siendo muy importante la ópera en su idioma. Y Dvořák compuso 11 títulos de ópera, de los cuales tal vez el más destacado y el que ha más trascendido en los teatros internacionales es La Rusalka. Pero Dvořák abrazó la tradición lírica porque la ópera era un medio de expresión que permitía que un compositor se ratificara en distintos entornos. Sin embargo, a diferencia de lo que harían generaciones previas que trataban de componer todo en italiano, los checos eran muy orgullosos de su nación y, al igual que los rusos, decidieron componer ópera en su idioma, a pesar de saber que eso podría ser una limitante. Pero esto habla de que había una necesidad de enriquecer a su propia comunidad con productos de altísima calidad a la altura de cualquier compositor occidental. Y autores como Smetana, Dvořák, pues serían los más indicados para fomentar y crear obras de gran estatura, ¿no? También Dvořák, por su influencia con Johannes Brahms, adopta la tradición alemana de la canción de cámara, o como lo hemos hablado muchas veces, que conocemos como Lied, Lieder en plural, que son canciones inspiradas en poemas literarios, que a través de principalmente la voz y el piano, pues se trata de retratar y expresar la poesía y el contenido de esta a través de la música, ¿no? Entonces fue un género al que Dvořák también interesó. No compuso una cantidad gigantesca de lieds, pero sí compuso una obra muy importante que tiene gran fama en el repertorio, que son justamente sus canciones gitanas. Esta es una obra eminentemente nacionalista y a la vez íntima, porque lo interesante de Dvořák es que tiene como dos facetas de su nacionalismo. Uno, que es la expresión así como grandilocuente de su nación, como mostrando la belleza, las virtudes, la cultura de su región. Pero también tiene un nacionalismo de carácter más intimista, un poco el amor personal que él tiene por su patria, que no es nomás, digamos, un panfleto patriótico, ¿no?, sino es realmente el amor que él tiene por la patria, por la familia, por el idioma, por sus costumbres, y un apego muy cercano. También es muy interesante en la ideología, en el imaginario del nacionalismo checo, que hay una vinculación entre la figura maternal, ¿no? La figura maternal, el apego de los checos a la madre, que es una figura muy importante para los checos, como no sé cómo lo es para nosotros, los mexicanos, la figura de maternal, la madre, que es una analogía, en el caso de los checos, a la patria como madre. Y una manera de expresar mucho a la patria es a través de su paisajismo. Los checos, a través de hablar de sus ríos, de sus montañas, de sus bosques, de sus flores, expresan mucho sus sentimientos, sus intereses, sus pasiones. Y hay una como doble vinculación entre hablar de la naturaleza y hablar de la madre. Era como una manera de demostrar ese nacionalismo que no es solo un apego a un entorno social, sino realmente un amor a lo que es propio, a lo que da identidad. Y estas canciones son una muestra muy singular de esto. Dvorak toma los poemas de un escritor de la época, de Adolf Hejduk, y toma alrededor de 6-7 poemas, que es con los que hace las canciones gitanas, tratando de emular un ciclo de canciones de Brahms que también se llaman canciones gitanas, solo que a diferencia de Brahms, que él admiraba de manera externa el folclore gitano, Dvorak lo hace porque es su propio folclore, ¿no? Entonces tiene un plus, y tal vez eso es lo que hace que las canciones gitanas de Dvorak hayan trascendido más que las de su propio maestro. Y estas canciones hablan de eso, de la naturaleza, son canciones de amor, de desamor, en la superficie, pero de fondo siempre la expresión es hablar de los ríos, de la naturaleza, de los bosques y sobre todo de la figura materna, que de hecho, bueno, de estas canciones, la cuarta llegó a tal trascendencia que se convirtió como en uno de los grandes hitos de Dvorak, que es una canción que hasta se pasa al medio instrumental, que son las historias que mi madre me contaba, que es justamente esa idea de la madre contándole cuentos a los niños antes de dormir y que resultó en una de las canciones más bellas de la historia, ¿no? En esta ocasión pues vamos a escuchar el ciclo completo. Quiero que sepan que es muy común escuchar el ciclo en alemán porque, bueno, por la influencia de Brahms, Dvorak maneja muy bien este idioma, y por sugerencia obviamente su maestro le dijo que lo publicara en ambos idiomas pues para una mayor divulgación, conocimiento, porque esta fue una obra que hizo todavía bajo la tutela de Brahms. Entonces pues nos acerca mucho también esa cercanía de estos dos grandes músicos, pero en esta ocasión pues por rendir honor y homenaje a esta pasión que Dvorak sentía por todo lo que era su patria y su familia, decidí buscar una versión en checo, en el idioma original, porque pues mal o bien le da otra plástica, siento yo. No entiendo ni el checo ni el alemán, pero siento que se entiende un amor diferente cuando es en el propio idioma del compositor. Entonces vamos a escuchar esta versión a cargo de la gran cantante Bernarda Fink y uno de los grandes pianistas de cámara, Roger Piñols, que son el set completo de las canciones gitanas de Dvorak. Y para complementar la audición, porque pues es una obra que no abarca todo el tiempo que requerimos, les dejo también dos hermosas joyas musicales de Dvorak, que son dos piezas para violín y piano de un set de cuatro piezas que se llaman piezas románticas. Así, simplemente piezas románticas para violín y piano. Por si las quieren buscar, son cuatro piezas bellísimas que también tienen este carácter. Son melodías no tan complicadas ni tan rebuscadas, que solo hablan de eso, el apego a la patria, ¿no? El apego a nuestra tierra, a la nación. Y creo que eso es uno de los grandes mensajes que trascienden como nadie en la música de Dvorak. Así que escucharemos, pues, primero las canciones gitanas y después dos de estas piezas románticas para violín y piano.

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como una brisita suave que apenas mece las hojas de un árbol. Colándose entre ellas, llegamos hasta tus ojos hoy. Ciérralos y siente cómo suavecito nos colamos entre tus pestañas arrullándolas, haciéndolas de nuevo dormir.

Si yo fuera más chiquito que una hormiga, pasearía por una hoja el que quiera que me siga. Buscaría la más suave que parezca terciopelo para irme sin zapatos caminando en ese suelo. ¡Ay, qué ricas cosquillitas en las plantas de los pies! Cierra bien, muy bien los ojos y las sientes tú después. Desde aquí, siendo chiquito, puedo ver las nervaduras y la hoja me parece verdes montes y llanuras. Si me acerco a un filito y me empujo de la orilla, puedo irme patinando como en la resbaladilla. Voy resbale que resbale por los frescos caminitos, que se me hace que esta hoja me está haciendo cariñitos. Como corre cada río hasta ir a dar al mar, por las suaves líneas verdes hasta el centro voy a dar. Esta línea va ondulando con su olor a campo fresco y me arrulla tan a gusto que bebé en cuna parezco. Se acabó este caminito, de la punta he de saltar a otra hoja acolchonada y volvemos a empezar. Si yo fuera más chiquito que una hormiga, pasearía en una hoja el que quiera que me siga.

0: En el reino de los animales de la selva había una familia de palomas. El palomo padre, la mamá paloma y algunos hijos. Todos tenían la vida muy organizada y cada quien se ocupaba de sus tareas. Solamente una palomita, Adelaida, no sabía qué hacer con su vida. Vivía volando por ahí todo el día y los demás la veían enojados. Un día la llamaron sus papás y le dijeron:
1: Cucurucucú, Adelaida, ven acá, hijita. Queremos hablar contigo. Una palomita de buena familia como tú no puede andar todo el día solamente volando por ahí. Algo tienes que hacer.
0: Adelaida se puso muy triste. Pensó en lo que le gustaría hacer, pero por más que le dio vueltas, una sola idea le revoloteaba por la cabeza. Las alas y todo el cuerpo. Ella quería volar todo el día. Y como además ya se aburría mucho de ser una palomita de buena familia, decidió irse sola por el mundo. Muy triste abrió sus alas y voló. Muy triste porque, de todos modos, quería mucho a su familia y le costaba trabajo irse para hacer lo que ella quería. Ah, ya era de noche. Y Adelaida buscó un lugar para descansar en el bosque. Se paró en una rama y, escondiendo su pico en las plumas, se quiso dormir. Los ruidos del bosque la asustaban hasta que casi salió el sol, se pudo dormir.

0: despertó con el calorcito bueno del sol, acariciándole sus tristezas. Pasó un tucán, que era el repartidor de periódico, y le dijo:
1: ¡Ah, buen día, palomita! Eres nueva por aquí, ¿verdad? ¿Qué haces por este rumbo?
2: Cucu, estreno una vida nueva. ¿Tú sabes de algún trabajo que pueda hacer una paloma como yo que quiere volar todo el día?
0: El tucán se rascó la punta del pico colorido, acá en la parte más verde.
1: No sé. Toma este periódico a ver si en los avisos encuentras algo.
0: Y volando, apurado se fue. Adelaida se puso a revisar el periódico y encontró un aviso que decía: Se necesita mensajero, animal con alas, vuelo rápido, para importante misión. Presentarse al final del río Amazonas, en la piedra del viejo sabio. El corazón de Adelaida se animó y volando, volando se fue hacia el río Amazonas.

0: Por el camino, encontró un águila ciega que se había perdido y no podía regresar a su nido allá en lo alto de un peñasco. Adelaida tomó un ramito de pino y, poniendo una punta en el pico del águila y la otra en el suyo, la llevó hasta su casa.
1: ¡Uy!
0: De contenta que estaba, el águila le regaló la primera letra de su nombre. Una preciosa A de barro cocido. Adelaida se fue contenta con su letra.

0: Más adelante ayudó a un mosquito que se había mojado las alas y no podía volar. El mosquito le regaló la primera letra de su nombre, una linda M, hecha con ramitas. Después ayudó a una hormiga y hormiga va con H. Pero como la H es muda, ni suena, pues la hormiga le regaló mejor una O, bien redonda, hecha con flores blancas. Uy, Adelaida se la puso de collar y se fue volando con todas sus letras, cantando feliz. Y ya casi para llegar al final del río Amazonas, Adelaida ayudó a unas plantas a meter de nuevo sus raíces en la tierra, porque el agua se las había sacado. Y de puro cariño, ellas le regalaron una R, hecha con raíces. Así llegó la paloma a la piedra del viejo sabio, con sus cuatro letras revueltas y preocupada pensando:
1: ¡Ay, de tanto que me he entretenido por el camino, a ver si no me han ganado ya la chamba!
0: Y en eso estaba pensando, cuando oyó la voz del viejo sabio que le decía:
2: Buenas tardes. ¿Qué quería?
1: El puesto de mensajero.
2: ¿Tan tarde?
1: Bueno, es que me atrasé por tanta gente que me pidió ayuda.
0: Y así le contó todo lo que hizo por el camino y le enseñó sus letras. Las puso una junto a la otra.
2: A, M, O, R. Aquí dice amor, dijo el viejo sabio, y le puso la mano sobre las plumitas de la cabeza y la acarició. El empleo es suyo. Vaya por el mundo y lleve siempre en el pico el ramito verde con el que salvó al águila. Así todos la conocerán.
0: Adelaida se fue contenta y hasta ahora va volando sobre la tierra. Todo el mundo sabe su historia. Y con cariño la llaman la Paloma de la Paz. Este fue un cuento del brasileño Valmir Ayala.

Oye, ¿en tu familia qué lugar tienes tú? A ver, hay algunos que son los mayores, otros los más chicos, los de en medio o los que son hijos únicos, que son todo al mismo tiempo. Lo que sí sé es que todos tenemos en nuestra familia un lugar especial. Sí, nunca falta el hermano que se distingue por ser el más tragón. Todo el día comiendo, con tantas ganas que hay de verlo, hasta se antoja. En muchas familias hay alguien bien chambeador que todo el tiempo anda con la escoba y si no con la jerga, y llevando y trayendo cosas y haciéndole favores a todos. ¿O en tu familia hay alguien chistoso? A lo mejor eres tú. Ese se la pasa todo el tiempo haciendo caras y bromas, disfrazándose, contando chistes, inventando voces, haciendo reír a los demás. O si no, a lo mejor tú eres el sueñudo, el que siempre se queda dormido aunque le griten, le brinquen o le pasen por encima. ¡Ay, qué rico! Bueno, lo mejor de todo es que tú tienes un lugar en tu casa, por una cosa o por otra. Un lugar muy especial, tanto que nadie, pero oye bien, nadie más en todo el mundo podría ocupar. Piénsalo y verás si no, ¿a poco no se siente a todo dar?

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0: Amigos, hoy tenemos como invitado a un camello de un beduino árabe. Se llama Jocelyn o Jocelyn Sadak Fahur Halim. Ven, si quieres, dimes Pepes, es más fácil así. Bueno, Pepe, pues te invitamos para que nos cuentes de cómo vive la gente allá en los desiertos, que nos hables de tu región. Ah, pues los de beduines, que son los que más andan viajando por el este de desiertos, como me amo. Pues viven en las estas tiendas de campaña, en las estas carpas. ¿Tiendas de campaña? Ah, sí, desde hace muchos años, Emilio. Miras tú, han tenido que aprender a protegerse del clima del desierto. Ellos no aguantan como uno que es el camello, ¿verdad? No, definitivamente. Me imagino que tendrán que protegerse del calor, del sol, pero pues también de las ventiscas de arena, ¿no? Así decís, y tienen que viajar y descansar, viajar y descansar, y viajar y descansar, así todo el tiempo, para atravesar el este desiertos. Y por eso aprendieron a hacer las tiendas de campaña, así las quitan y las ponen, y las llevan siempre con ellos, ¿ves? Así, pues, tienen sus propias casas. Oye, qué interesante, ¿eh? ¿Y de qué las hacen? Bueno, ahí miras... Ay, mira, de eso mejor no me hables, hermanos, porque, hermanitos, me siento muy triste cuando recuerdo eso. Pero, ¿por qué no, Pepes? Es que me dan las tristezas. Ay, mira, fíjate tú, mira. Bueno, ¿cómo les diré? Pues desde hace años usaban para eso las pieles de camellos. Ay, qué bárbaros, qué bárbaros. Ay, perdones, pero no lo puedo evitar. Ay, al pensar en mi abuelito, ay, señor, qué triste se me siento. Ay. No, a ver, Pepe, ven para acá. Ven. Ya no te acuerdes de eso, hombre. Mejor piensa que en estos tiempos ya hay otros materiales para hacer tiendas de campaña.
1: Ay, bueno, sí. Creo que estas palmaditas en las gropas me consolaron muy bien. Ya.
0: Además, piensa también que gracias a eso ahora tenemos tiendas de campaña para muchos usos, para ir de pesca, de campamento, hasta para poner circos y ferias. ¿Qué no te has fijado? ¿Pero qué? ¿Por qué me estás haciendo esas señas así con las orejas?
1: Es para que te apures, porque me están esperando unos amigos afuera, porque nos vamos precisamente de campamentos.
0: ¿De campamento? ¿Y tu mochila?
1: Allá la tienen ellos, porque no cabía. Bueno, eso es lo que me dijeron.
0: Bueno, pues que se diviertan mucho, ¿eh? No nos queda más que desearles esto.
1: Abzaharta, haradiala, mahur, habaim, barzalam.
0: ¿Y eso?
1: Quiere decir que se diviertan muchos hermanos, muchos de ustedes también, y hasta la vista, hermanitos.
0: Bueno, pues, asbajarta, que haradiala, que... Bueno, pues, hasta luego.

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0: Estuvimos de puntitas con ustedes Alejandro Ramírez y Susana Reséndiz, Elia Fuente, Emilio Vergín, Nuria Gómez y Marta Romo. ¿Y qué dijeron? ¿Esto ya se acabó? No, no, no, no, no, no. Un último bailecito. Ahora sí, ya se acabó. A la una, a las dos y media y a las tres.
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0: Revista del Consumidor Radio.
1: ¿Te has preguntado qué contienen los productos que consumes a diario? Conocer los ingredientes es el primer paso para elegir mejor.
2: ¡Exacto! Por eso, una gran alternativa es preparar tus propios productos en casa.
1: Hoy te contaremos sobre las tecnologías domésticas, una opción para cuidar tu salud y tu bolsillo al mismo tiempo.
2: Por eso, te enseñaremos a preparar una crema de cacahuate para toda la familia.
1: Presta atención y quédate con nosotras.
0: Revista del Consumidor.
2: Desde hace más de 4 décadas, en la Profeco brindamos opciones para elaborar productos útiles, seguros, económicos y con excelente calidad.
1: Se trata de las tecnologías domésticas, una pieza clave de nuestras actividades de educación para el consumo.
2: Con ingredientes que se encuentran fácilmente

0: mente y procedimientos simples, buscamos que las infancias y las familias tengan alternativas para elaborar lo que necesitan a un menor costo, comparado con los precios que ofrece el mercado.
1: Todo este esfuerzo tiene el respaldo del Laboratorio Nacional de Protección al Consumidor, donde se encargan de validar cada receta.
0: Con la meta de cuidar el bolsillo de los hogares y ofrecer nuevas alternativas, la Profeco organiza talleres en toda la República a través de sus oficinas de defensa del consumidor.
1: Tan solo en 2025 se realizaron 10.983 talleres de tecnologías domésticas, logrando apoyar a 347.500 personas en todo el país.
0: Esta labor ayuda directamente al ahorro familiar, fomenta un consumo más consciente y desarrolla habilidades que impulsan la autonomía económica.
1: Incluso, estas tecnologías han servido para quienes desean emprender y generar algo de dinero extra. Bajo este modelo hemos hecho, por ejemplo, limpiador de piso, pasta dental, gel para el cabello, protector solar y productos de confitería y panificación.
0: Hoy toca el turno de la crema de cacahuate.
1: ¡Comenzamos!
0: Con pocos ingredientes podemos hacer algo muy rico. Prueba de ello es que para hacer crema de cacahuate necesitaremos solamente
1: una taza de cacahuates pelados sin sal, una cucharada de piloncillo molido y una cucharadita de extracto de vainilla.
0: Seguro tienes en casa alguno de los ingredientes. De cualquier forma, se consiguen en el mercado más cercano.
1: De utensilios necesitaremos un procesador de alimentos o licuadora, taza medidora, cuchara sopera, cuchara cafetera, espátula de plástico y para envasar, un frasco de vidrio con tapa hermética.
0: Y esto me encanta, Nat. Una ventaja más de esta tecnología doméstica es que solo toma 30 minutos hacer la crema de cacahuate y en cambio se conserva por mucho tiempo. Su caducidad es de un año.
1: Pues manos a la obra. Para empezar, molemos los cacahuates en el procesador de alimentos hasta formar una pasta. Es importante que lo hagamos en intervalos cortos y al mismo tiempo ir reduciendo la velocidad mientras se va moliendo. Ya que tengamos la pasta de cacahuate y sin apagar el procesador, agregamos el piloncillo y la vainilla.
0: Mientras integramos todo muy bien, quiero comentarles que la crema de cacahuate es rica en proteína vegetal, tiene grasas saludables y mucha fibra.
1: Volviendo a la receta, hemos seguido mezclando en el procesador. Continuamos hasta obtener una crema suave y homogénea.
0: ¡Ojo! Si queda muy seca, podemos agregar media cucharadita de aceite vegetal. Se va agregando poco a poco en el procesador para que se incorpore correctamente.
1: Ahora, a envasar. Con ayuda de la espátula, vertemos la crema de cacahuate en el frasco de vidrio y lo etiquetamos con la fecha de elaboración y caducidad.
0: Esto es primordial para que luego no estemos comiendo algo ya caducado que nos pueda hacer daño. Finalmente, recuerda que hay que mantenerla en refrigeración.
1: Además, toma en cuenta que si con el tiempo percibes un aroma rancio, debes desecharla de inmediato, independientemente de la fecha de caducidad.
0: Da ese paso hacia un consumo informado e inteligente y anímate a elaborar esta tecnología doméstica.
1: No olviden que pueden ver más procedimientos de diferentes tecnologías en el canal de YouTube Profeco TV.
0: ¡Hasta la próxima!
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1: 7:08 a.m. aquí en la cabina de Radio Universidad. Muy buenos días, son es día 19 de mayo del 2026. Yo soy Iván Serrano y los voy a acompañar hoy de a partir de las 7 hasta las 8 de la mañana con música y hasta las 11 en cabina de Radio Universidad. Vamos a escuchar en esta mañana el medley del Abbey Road de los Beatles. Este medley que empieza con You Never Give Me Your Money hasta Her Majesty. Es la segunda cara de el álbum Abbey Road de los Beatles. Y pues vamos a escuchar la música en esta mañana. Quédese con nosotros. Muy buen día.

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7:32 aquí en la cabina de Radio Universidad, la primera estación cultural en Durango. Y pues vamos con el segundo segmento de música. Vamos a tener ahora, ya escuchaba usted la introducción con Led Zeppelin y parte de su álbum Presence. El tema se llama For Your Life. Después vamos a escuchar a Deep Purple con Perfect Strangers. Por cierto, Deep Purple está a punto de sacar un disco nuevo. Tendremos también música de Black Sabbath y Warpigs, AC/DC con Thunderstruck y Bon Jovi con Living on a Prayer. Vamos a tener esta música para todos ustedes en este segundo segmento de la mañana del día de hoy, 19 de mayo del 2026. Quédese con nosotros, muy buen día.

7:39 aquí en la cabina de Radio Universidad. Escuchamos a Led Zeppelin con parte de su álbum Presence. Y vamos a seguir con más música en esta mañana del 19 de mayo del 2026. Enviando un saludo muy especial para uno de los mejores deportistas que ha dado Durango, un atleta, un súper atleta. Se trata de Roberto Flores Saltigeral, a quien le mando un saludo y un abrazo. Y pues vamos a escuchar este tema de Deep Purple especialmente para él, Perfect Strangers, en esta mañana del 19 de mayo del 2026.

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¿Qué tal? Muy buenos días. Estamos iniciando el café de la mañana. Es martes 19 de mayo del año 2026. Mi nombre es Linda Cristal Rodríguez. Agradezco que nos acompañe desde temprana hora, sintonizando La Diferencia, la estación que en este año está celebrando 50 años de historia. Gracias a usted. Le invitamos a que se quede con nosotros a lo largo de la siguiente hora con 20 minutos de información, de buena música y también de ciencia, cultura y academia. Comenzamos con lo más relevante de la información internacional.

Expresidente del gobierno español, Zapatero, es investigado por tráfico de influencias. El expresidente José Luis Rodríguez Zapatero está siendo investigado por presuntos delitos de tráfico de influencias y otros cargos relacionados, según informó este martes la Audiencia Nacional Española. Las autoridades ordenaron el registro de su oficina en Madrid y de otras tres sociedades mercantiles vinculadas a la investigación, además de citarlo a declarar el próximo 2 de junio. La investigación se enmarca en el denominado caso Plus Ultra, relacionado con el rescate estatal de 53 millones de euros concedido en 2021 a la aerolínea española con ese nombre, a través del fondo público CEPI durante la pandemia de COVID-19. La Audiencia Nacional analiza si la ayuda fue aprobada de manera adecuada y si existieron posibles irregularidades asociadas a su gestión.

aplaza Trump nuevo ataque contra Irán. La decisión del presidente sigue la solicitud de Qatar, Emiratos Árabes Unidos y Arabia Saudita, convencidos de que las conversaciones en curso pueden llevar a un acuerdo plenamente aceptable para Estados Unidos, así como para todos los países de Medio Oriente y más allá. En un eventual pacto, aclaró Trump, habrá un punto clave: ninguna arma nuclear para Teherán. El anuncio del presidente refleja su frustración ante el estancamiento y la nueva propuesta iraní de 14 puntos, considerada insuficiente por la Casa Blanca para alcanzar un entendimiento que ponga fin al conflicto. Según Washington, la propuesta contiene solo mejoras simbólicas respecto a la versión anterior.

Tres hombres mueren en tiroteo en Mezquita de San Diego. Se cree que ambos agresores son adolescentes y el caso es considerado un crimen de odio, dijo el jefe de policía de San Diego en una conferencia de prensa. El tiroteo ocurrió en el Centro Islámico de San Diego, la mezquita más grande de ese condado. El campus incluye la escuela Ar-Rashid, que según el sitio web ofrece cursos de idioma árabe, estudios islámicos y el Corán.

Miles de personas reciben orden de evacuación por incendio en el sur de California. El incendio Sandy fue reportado alrededor de las 10 de la mañana en colinas sobre Simi Valley, a unos 48 kilómetros al noroeste de Los Ángeles. Para media tarde, había consumido más de 200 hectáreas de matorral seco y había dañado al menos una vivienda, según el Departamento de Bomberos del Condado Ventura. Las llamas fueron impulsadas por ráfagas de viento que superaron los 48 kilómetros por hora por la mañana, pero más tarde estaban disminuyendo, según informó el portavoz del Departamento de Bomberos.

Crucero afectado por antivirus atraca en Holanda para desinfección. El Ondivius transportaba 25 tripulantes y 2 profesionales médicos al llegar al mayor puerto de Europa el lunes por la mañana, después de que los pasajeros desembarcaran la semana pasada en la isla española de Tenerife. La tripulación entrará ahora en cuarentena y quienes no puedan ser repatriados de inmediato pasarán su cuarentena en contenedores especiales.

0: Fijan audiencia de Gerardo Mérida para el próximo 1 de junio. Gerardo Mérida Sánchez, exsecretario de Seguridad Pública de Sinaloa, ha sido aceptado en calidad de testigo cooperante y posiblemente protegido en caso de que se demuestre que su vida corre peligro, informó una fuente del Departamento de Justicia de Estados Unidos al periódico El Universal la semana pasada. Mérida Sánchez es uno de los imputados en la acusación formal emitida por la Corte de Distrito de Estados Unidos para el Distrito Sur de Nueva York por narcotráfico y otros cargos, en la que aparecen el gobernador con licencia de Sinaloa, Rubén Rocha Moya, y otros 9 funcionarios y exfuncionarios. Continuamos.
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8:17, que no se le haga tarde. Información nacional, bloquean cuentas de Rocha Moya y 9 funcionarios más. Hacienda dice que no implica culpabilidad. La mañana de este lunes, la presidenta de nuestro país confirmó el congelamiento de las cuentas del gobernador de Sinaloa y otras 9 personas señaladas por autoridades de Estados Unidos. La mandataria federal señaló que el bloqueo por parte de la Unidad de Inteligencia Financiera se dio de manera preventiva y rechazó que la dependencia lo esté investigando. Asimismo, la presidenta rechazó que exista una investigación contra Rocha Moya, pues aseguró que son mecanismos automáticos que se dan en cualquiera de los casos.

De cara a los comicios del próximo año, Ariadna Montiel pone freno a El Travieso, Saúl Monreal e Insunza. La presidenta nacional de Morena, Ariadna Montiel, rechazó que Jorge El Travieso Arce, Enrique Insunza Cázares y Saúl Monreal Ávila sean próximos a enlistarse en sus filas para algún puesto en el 2027. Durante una conferencia de prensa, Montiel dio declaraciones sobre los rumores y afirmaciones que se han mencionado respecto a los aspirantes para contender por alguna gubernatura. En el caso del exboxeador, El Travieso Arce, la representante de Morena se dijo en contra de su nombramiento para alguna candidatura por sus acusaciones y pasado político, pero resaltó que la decisión queda en manos de la Comisión Nacional de Elecciones de Morena, a cargo de Citlali Hernández. Por otro lado, la dirigente descartó que el senador Saúl Monreal Ávila fuera contendiente a la gubernatura de Zacatecas, debido a que la entidad es gobernada por su hermano, David Monreal. El jueves pasado, el presidente del Comité Ejecutivo Estatal de Morena en Sinaloa, Edgar Barraza Castillo, aseguró que en caso de que Insunza Cázares y Juan de Dios Gámez Mendívil, ambos acusados por nexos con el narco, si desean contender por la gubernatura, podrían hacerlo. Pero este lunes, Ariadna Montiel rechazó que el senador Insunza se convierta en candidato debido a que todos los postulantes deben tener una trayectoria intachable.

0: Claudia Sheinbaum enviará propuesta de reforma para aplazar la elección judicial hasta el año 2028. La mandataria federal justificó su propuesta al señalar que en 2027 se elegirán diversos puestos de elección popular, como gobernadores, presidentes municipales y legisladores, y que si se mantuviera la elección judicial, los electores tendrían que moverse a diversas casillas para votar. Continuamos.
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Continuamos con lo más relevante de la información local. Coparmex exige acciones por ola de extorsiones en Durango. Pide entrar a mesa de seguridad. A través de un posicionamiento firmado por su presidente, Francisco Esparza Martel, Coparmex Durango condenó las llamadas de extorsión que señaló han afectado a empresarios en el estado y representan un riesgo no solo para los negocios, sino también para la estabilidad económica de la entidad. El organismo empresarial hizo un llamado directo a las autoridades locales para que el sector privado tenga representación en la Mesa Estatal de Seguridad, al considerar que los empresarios no pueden mantenerse al margen de las decisiones que impactan directamente en la protección de sus empresas, trabajadores y familias. No podemos seguir siendo observadores pasivos. Exigimos ser parte de las decisiones que garanticen la seguridad de nuestras empresas y familias, señaló Coparmex Durango en el comunicado. Buscan modernizar estaciones de monitoreo de calidad del aire en Durango. Información de Juan Manuel Cárdenas. La titular de la dependencia, Claudia Hernández Espino, reconoció que varias de las estaciones existentes operan con equipos obsoletos, algunos de los cuales ya no pueden ser reparados debido a que sus piezas dejaron de fabricarse. Explicó que actualmente se mantienen activas estaciones en Durango, Capital y Gómez Palacio, donde la mayor parte del tiempo la calidad del aire se mantiene en niveles buenos. Indicó que en coordinación con la empresa Durania, se trabaja en un proyecto para sustituir los equipos actuales por tecnología más moderna, económica y precisa. Señaló que algunos de los aparatos antiguos tienen costos de entre 6 y 8 millones de pesos por unidad, mientras que las nuevas alternativas permitirían un monitoreo más eficiente y accesible.

Tenga cuidado porque alertan por mensajes falsos sobre multas de tránsito por radar en Durango. Información de Denise Ramírez. En un comunicado compartido por la Dirección Municipal de Seguridad Pública este 18 de mayo, se informó a la ciudadanía que los mensajes enviados vía telefónica por SMS sobre una supuesta multa de tránsito por radar no son oficiales. De acuerdo con la dependencia, en el municipio no se han implementado este tipo de acciones, ni tampoco se envían notificaciones de infracciones por mensajes o enlaces digitales. A la ciudadanía en general se le exhorta a no caer en este tipo de engaños y evitar ingresar a enlaces sospechosos. Tampoco se debe proporcionar datos personales o bancarios a través de ningún enlace no oficial. Asimismo, llaman a la población a mantenerse informada por canales oficiales.

proponen hasta 9 años de cárcel por delitos contra flora y fauna en Durango. Información de Juan Manuel Cárdenas. El diputado local, César Rivas Nevares, señaló que su iniciativa busca castigar conductas como la captura ilegal, comercio clandestino, transporte sin autorización y destrucción de ecosistemas, al considerar que estas prácticas afectan directamente el patrimonio natural de Durango. Rivas Nevares advirtió que problemáticas como el tráfico ilegal de especies, la tala clandestina y la destrucción de hábitats generan daños graves e incluso irreversibles en los ecosistemas, particularmente en regiones serranas y rurales donde miles de familias dependen de los recursos naturales para su subsistencia. El diputado sostuvo que, aunque existen disposiciones federales en la materia, es necesario fortalecer el marco legal estatal para cerrar vacíos legales y evitar impunidad.

Denuncian robo en el corredor Constitución, cuestionan tiempos de reacción y operatividad del C5. Información de Claudia Janet Barrientos. A través de un video se observa que un hombre con una mochila al hombro ingresó a un restaurante de Constitución para dirigirse a la caja mientras suena la alarma. La presidenta del corredor Constitución, Alma Santillán, informó que fue durante la madrugada y cuestionó por qué no se recibió el apoyo de inmediato. Dijo que después del robo llegaron dos elementos de seguridad, pero el responsable ya se había ido con el dinero, por lo que dijo que hay preocupación. Agregó desconocer la cifra exacta del robo, aunque se le informó que eran las ventas de 2 o 3 días en efectivo.

Cerramos el bloque de información local con nota de seguridad. Joven muere prensado tras choque con tractocamión en el periférico de Durango. El percance involucró a un vehículo compacto y un tractocamión, situación que generó la movilización de corporaciones de emergencia y seguridad, luego del reporte realizado al sistema de emergencias 911. Elementos del cuerpo de bomberos arribaron al lugar y localizaron un automóvil Volkswagen Jetta azul marino, severamente dañado tras el impacto. En el interior de la unidad se encontraba un joven de aproximadamente 22 años de edad, quien ya no contaba con signos vitales y permanecía prensado entre los fierros del vehículo. Debido a las condiciones en las que quedó la unidad, la zona fue acordonada en espera del arribo del agente del Ministerio Público, encargado de tomar conocimiento del hecho y ordenar las diligencias correspondientes. Posteriormente, personal de emergencia y rescate inició las maniobras para liberar el cuerpo, mientras autoridades de distintas corporaciones trabajaban de manera coordinada en el sitio del accidente.

0: 8:30, momento de pasar al reporte del clima en la voz del ingeniero Florencio Rodríguez.
1: Ciudad de Durango, muy buenos días. Mañana fresca, igual que la que hemos tenido prácticamente en los últimos 30 días. Esta mañana estamos con temperaturas oscilando entre los 13 a 14 grados centígrados. Nos espera una tarde con calor, 30 a 31 grados centígrados. Le ponemos el límite de 32 grados. Es posible que lo alcancemos durante algunos minutos, lo que indica de alguna manera que sentiremos calor y tendremos calor esta tarde aquí en la ciudad de Durango. Sin embargo, vamos a tener un cielo medio nublado y es muy probable que tengamos algún evento de lluvia aislado, solamente en parte en sectores del Valle del Guadiana. Así pues, nos espera una tarde con calor, la noche de este martes la tendremos con ambiente fresco. Que tenga un excelente día martes con salud, muy buenos días.
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0: ¿Cuánto pagarías por matar a un borrego cimarrón?
1: $100,000 pesos.
0: Cada año, miles de personas pagan eso y más por viajar a lugares remotos con un solo propósito: cazar animales silvestres por diversión. No por hambre, no por supervivencia, solo por placer. ¿Es ético?
1: ¿Es conservación?
0: ¿O es simplemente un deporte de ricos? Se llama turismo cinegético, viajar para cazar, y surgió hace siglos entre la aristocracia europea como símbolo de prestigio. Con el tiempo, se extendió a África, Asia y América, donde abunda la fauna silvestre. Hoy, en México, se practica principalmente en unidades de manejo ambiental que permiten la cacería controlada en ciertas zonas. Existen dos modalidades: espacios abiertos, donde los animales viven en libertad, y predios cerrados, donde venados son criados en ranchos cinegéticos. Aunque menos costosa, esta práctica tiene impactos ecológicos. Las cercas impiden el movimiento natural de otras especies. Aquí está el problema de fondo. Cazar un animal puede costar más de $100,000 pesos, una cantidad que pocos pueden pagar. Y aunque las comunidades donde se practica el turismo cinegético no suelen ver cambio significativo en su economía, los recursos se concentran en unos cuantos. Las ganancias no compensan el daño ambiental. Desde la mirada geográfica, todo territorio está formado por elementos interconectados: tierra, vida y comunidad. Cuando alteras uno de estos elementos, afectas el equilibrio completo. Cada animal es un hilo en la red de la vida. Algunos defensores del turismo cinegético afirman que permitir la caza legal ayuda a conservar especies y supuestamente evita la caza furtiva. Sin embargo, no existen pruebas científicas que demuestren que funciona. Por el contrario, en muchas zonas, las poblaciones animales siguen disminuyendo. Pero existen alternativas responsables: safaris fotográficos, turismo de observación,
1: educación ambiental.
0: Estas prácticas fortalecen la conexión entre las personas y los ecosistemas, sin causar daño a los seres que los habitan. Educar para la empatía y la conservación es el primer paso hacia una cultura donde viajar significa aprender, cuidar y convivir,
1: no cazar.
0: Comprender que los animales son seres sintientes, capaces de experimentar miedo, placer o sufrimiento, transforma nuestra manera de relacionarnos con ellos. Así que la próxima vez que escuches sobre turismo cinegético, pregúntate: ¿es conservación o es solo un eufemismo elegante para matar por placer? Porque en un mundo donde tantas especies están al borde de la extinción, cada vida cuenta. Y ningún trofeo vale más que un animal libre bajo el cielo de México. Con información del doctor Álvaro López, del Instituto de Geografía de la UNAM. Un guión de Leonardo Santiago, con información del portal Ciencia UNAM. Les saluda Mónica Genis.
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0: Son las 8:38. Nosotros encantados de estar en cabina, de estar frente al micrófono y sobre todo de saber que nos están escuchando. Gracias por sintonizar La Diferencia, el café de la mañana. Ya más de un año al aire, gracias a su preferencia, con información, con buena música y con excelentes contenidos. Además también de muy buenas entrevistas, de manera especial con la comunidad universitaria y público en general también. Hace algunos días estuvieron con nosotros representantes de la Cruz Roja Mexicana para hablar acerca de la colecta nacional 2026. La invitación, por supuesto, para que todas las personas se sumen, porque hablábamos de que la Cruz Roja apoya, pero ¿quién ayuda a la Cruz Roja? Todos podemos poner nuestro granito de arena. A mí me llama mucho la atención cómo hay personas que se resisten a ayudar a la Cruz Roja y no sabemos en qué momento podríamos necesitarla. Nosotros o algún familiar o alguna persona en general, aunque no la conozcamos. La Cruz Roja, que pues es una institución altruista de carácter internacional y que se sostiene precisamente con los donativos voluntarios. La invitación, aprovechando este espacio, para que participe en la colecta que se ha organizado para este año. Vamos a lo más relevante de la información universitaria, pero antes enviamos saludos y granitos de café a Janet Jara y a Jesús Lira Reyes, esta mañana de martes desde Radio Universidad. Gracias por sintonizar La Diferencia. A continuación, vamos con la siguiente nota. En los últimos 30 años, los hombres se han integrado a la matrícula de la Facultad de Enfermería. Escuchemos lo que sobre ello nos comparte la maestra Marta Cecilia Ramírez, secretaria académica de la FAEO.
1: Así es, con base a la historia, pues sí, se inicia con un porcentaje al 100% de mujeres conforme ha avanzado la historia. En los últimos 30 años hemos visto cómo cada vez ha aumentado más la que han incursionado el género masculino. Tan solo aquí como Facultad de Enfermería les podemos decir que el 80% es personal estudiantes del género femenino y un 20% apenas alcanzando el 20% es género masculino.
2: Y en el caso de la Facultad de Enfermería y Obstetricia, 80 años que celebran este año, 80 años de tener mujeres al frente de la institución, si bien, pues bueno, hubo hombres durante la inauguración y los orígenes, pues han sido mujeres las que han estado al frente con excelentes resultados.
1: Sí, la historia aquí en nuestros 80 años, a partir del año de 1970-76, es cuando ya enfermería, de hecho apenas lideré allá, como una enfermera, como una mujer en la dirección apenas de la Facultad de Enfermería, pues antes, como también lo marca la historia, pues era dirigida por médicos, ¿verdad? Entonces, desde esos años de los 70 a la fecha, pues ya han sido cada 6 años, ahora sí mujeres enfermeras, cada vez pues más preparadas y aportando siempre ese conocimiento, esa pasión y ese amor por hacer lo que nos gusta, ¿verdad? El cuidado de las personas.
0: Para Vía 100.5, Linda Cristal Rodríguez.

0: Continuando con la información universitaria, 3 licenciaturas y 3 maestrías, así como un doctorado, forman parte de la oferta educativa de la Facultad de Ciencias de la Salud. Escuchemos a su director, el doctor Gregorio Soto Aguilar.
1: Y bueno, promocionando las 3 licenciaturas que tenemos ahí en la Facultad de Ciencias de la Salud Gómez Palacio, y pues invitando a que se unan con nosotros, a que vean nuestros programas académicos, y que la verdad están muy interesantes. Tenemos afortunadamente 3 licenciaturas en funciones y esperamos seguir creciendo para darle mayor realce a la universidad.
2: ¿Cuánto tiempo tiene ya FACSA con estudios de posgrados?
1: Con posgrados más o menos tenemos ya más de 10 años aproximadamente, y a raíz de que surgió la primera, que fue salud pública, pues nos hicimos facultad. Entonces pues ahí vamos creciendo poco a poco, y nuestra matrícula también, y esa es la idea.
2: ¿Cuál es el posgrado con mayor demanda?
1: Ahorita la mayor demanda es terapia familiar y de pareja. Se nos están uniendo muchos egresados de psicología. Es una maestría que tiene ahorita mucha demanda.
0: Para Vía 100.5, Linda Cristal Rodríguez.

0: Antes de pasar a la siguiente nota, agradecemos a Alicia Arroyo, quien nos escribe y nos da like en la transmisión en Facebook. Gracias por sintonizar La Diferencia. Granitos de café desde Cabina Panorámica. Vamos con más noticias del Campus Laguna. Posgrados profesionalizantes ofrece la Facultad de Ciencias Biológicas. Escuchamos a su director, el maestro Fernando Alonso Rojo.
1: Nosotros tenemos tres programas de posgrado, dos a nivel maestría, uno de ellos es profesionalizante y uno a nivel doctorado. Nuestros programas, en la reciente evaluación que hizo la CECITI, están dentro de los programas de calidad. Entonces esto quiere decir que nuestros alumnos automáticamente, al ser aceptados, tienen beca, ¿no?, para que cursen sus estudios. De esta manera nosotros contribuimos pues a la universidad, a darle un realce a la universidad, y como siempre acudiendo a los llamados de nuestro señor rector y de la Dirección de Institucional de Posgrado e Investigación.
2: Algo que fortalece precisamente a la Universidad Juárez es este nivel que tiene en la calidad de su oferta de posgrado.
1: Sí, mire, y sobre todo, bueno, los otros posgrados no los conozco, pero nuestros posgrados están sustentados en los cuerpos académicos. Tenemos cuatro cuerpos académicos, tres de los cuales están consolidados, el otro está en vías de consolidarse, y bueno, los profesores son los que atienden los posgrados, los de los cuerpos académicos. Es una fortaleza que tenemos. Además, de tenemos alrededor de 19 profesores que están dentro del Sistema Nacional de Investigadores y otros tantos dentro del Sistema Estatal de Investigadores.
0: Para Vía 100.5, Linda Cristal Rodríguez.

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Los Yahús, Irene Vallejo. Quizá no hay mayor desafío que ver transformarse las certezas, los ejes de referencia, las dimensiones mismas de la realidad. Estamos siendo testigos de tantos hechos inconcebibles hace pocos años que hemos perdido la capacidad para ser incrédulos. Aceptamos que hace falta explorar a diario la realidad cotidiana y aclimatarse a un nuevo hábitat que nadie ha cartografiado todavía. Así fueron las aventuras de Gulliver, tal como las contó Jonathan Swift hace 3 siglos. A lo largo de sus viajes, Gulliver se vio obligado a vivir contra su voluntad en un país de enanos y después en otro habitado por gigantes. De la noche a la mañana, fue extranjero en una realidad cuyas dimensiones le eran hostiles. Tras sobrevivir en estos territorios distorsionados, Gulliver desembarcó en una isla donde los hombres, toscos, peludos y sin lenguaje, llevaban una vida de sumisión como animales domésticos al servicio de una raza muy evolucionada de caballos. Los caballos dominantes llamaban a estos seres Yahús y los trataban con desprecio. Aquí Swift trata una sátira de la especie humana que en estado de naturaleza revela la misma codicia que arruina a las sociedades civilizadas. Como le cuentan a Gulliver, si a 5 yahús se les echa una cantidad de comida que bastaría para 50, en vez de comer en paz, se lanzan unos contra otros, cada cual desesperado por quedársela toda. En su libro, Swift se muestra pesimista, pero no fatalista, porque mantiene la fe en la posibilidad de regeneración de los humanos. Hasta entonces, se divierte representando el mundo al revés, tal y como es.

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1: Son las 9:02 a.m. Efectivamente, vamos a Construyendo Conciencia y hoy hablaremos por qué no es recomendable calentar agua y leche en el horno de microondas. Ya sabe usted que acerca de estos electrodomésticos se ha hablado mucho. Pues bueno, hoy quisimos abordar un poco sobre este tema y algunas recomendaciones especiales que se realizan con el agua y la leche. El microondas es uno de los electrodomésticos más utilizados en las cocinas, pues permite calentar alimentos y bebidas de manera rápida y práctica, evitando el uso de gas. Sin embargo, no todos los líquidos deberían calentarse en este artefacto y entre ellos se encuentran la leche y el agua. De acuerdo con la Agencia para la Protección del Medio Ambiente en Estados Unidos, los microondas funcionan mediante radiación electromagnética que permite calentar alimentos y bebidas en pocos minutos. ¿Pero cómo transmiten el calor? Específicamente, las microondas de electrodomésticos se producen mientras está encendido y son absorbidas por los alimentos para aumentar su temperatura. Este tipo de radiación es no ionizante, lo que significa que no altera la composición de la comida ni la convierte en radiactiva, por lo que son seguros de utilizar. Y además cuentan con

0: con sistemas de seguridad diseñados para evitar que la radiación salga hacia el exterior, incluyendo mecanismos que detienen el funcionamiento del horno al abrir la puerta. Sin embargo, cuando un microondas se encuentra dañado o ha sido modificado, podría presentar fugas de radiación electromagnética, difíciles de detectar debido a que no son visibles y no tienen olor. Para reducir cualquier riesgo, la Administración de Alimentos y Medicamentos de Estados Unidos recomienda evitar colocarse frente al microondas o permanecer demasiado cerca mientras está funcionando. Hay personas que se quedan en la ventanita viendo cómo se hacen las palomitas o cómo va el avance del calentamiento de los alimentos que introducen. No lo haga. La marca de purificadoras Eden advierte que calentar agua, leche u otras bebidas en el microondas puede provocar accidentes y quemaduras. Este riesgo ocurre con mayor frecuencia de lo que parece y por lo general sucede al retirar una taza o vaso del electrodoméstico. Incluso un pequeño movimiento puede ocasionar que el líquido salga expulsado de manera repentina. A diferencia de una estufa, donde el calor se transmite desde la base del recipiente hacia arriba y genera las burbujas típicas de ebullición. Como lo mencionamos anteriormente, el microondas utiliza radiación para calentar los líquidos de manera rápida y uniforme. Pero durante ese proceso, el agua y la leche pueden alcanzar temperaturas superiores a los 100 grados, sin mostrar señales perceptibles de hervor. Cuando ocurre, el líquido permanece aparentemente quieto dentro del recipiente. No obstante, cualquier movimiento al sacarlo puede desencadenar una reacción brusca y hacer que el contenido salga disparado, aumentando el riesgo de quemaduras. Por otra parte, la marca de productos alimenticios Milk Delivery indica que dejar la leche demasiado tiempo en el microondas puede desnaturalizar sus proteínas, lo que provoca cambios en la textura, en el sabor y también en su consistencia. La nutrióloga Andreina de Almeida explica que algunos envases pueden liberar sustancias químicas al exponerse al calor, provocando alteraciones hormonales en el organismo. Por lo anterior, la experta sugiere calentar tanto los alimentos como las bebidas en recipientes de cerámica, vidrio o plásticos, diseñados específicamente para usarse en el microondas, o bien optar por colocarlos en la estufa. Y a esto yo añado lo siguiente. Hace algunos años apareció una publicación señalando que en Japón iban a retirar en el 2023 todos los hornos de microondas por los daños a la salud. Pero esto fue falso y tampoco es que defienda esta tecnología. Yo prefiero calentar los alimentos en la estufa. Me parece que es más seguro. Pero bueno, tampoco es verdad que sean tan dañinos como se ha hecho creer. Sin embargo, por cuestiones de seguridad, hoy compartimos también este contenido, hablando específicamente del calentamiento de líquidos en el horno de microondas, debido a la manera uniforme en la que calienta el contenido de un recipiente, pues puede ser riesgoso a la salud por los cambios que produce en la sustancia, la radiación, y también de manera física, porque algún derrame puede ocasionar quemaduras de primer grado en la piel. Hoy compartimos este contenido en nuestra sección de Construyendo Conciencia. Continuamos.
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1: Llegamos al final de la emisión correspondiente a este martes, El Café de la Mañana. Como siempre, pendiente de las actividades en nuestra comunidad universitaria, pero también en Durango, en México y en el mundo, y de manera particular de la comunidad cafetera. Es el caso de Florelis Gallegos, quien nos escribe: reciban un afectuoso abrazo y mis mejores deseos en este lindo día para ustedes en cabina y todos los radio cafeteros. Seguimos. Muchas gracias a la señora Florelis Gallegos y granitos de café desde Cabina Panorámica de Radio Universidad. Este 19 de mayo, nosotros encantados de haberle acompañado, pero sobre todo de saber que del otro lado del micrófono nos están escuchando, pero también interactúan con nosotros. Y para quienes no, también les enviamos granitos de café y un abrazo enorme. Encantados de que estén sintonizando La Diferencia. Quédense con la programación de Radio Universidad y les esperamos mañana en punto de las 8. Hasta luego.
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4: A toda la comunidad universitaria y a todos los radioescuchas. Iniciamos el programa Químicamente Hablando de la Facultad de Ciencias Químicas Campus Durango. Hoy en cabina nos hace en favor de acompañarnos el ingeniero Rodrigo Anderson, de Energía Renovable.
5: Hola, ¿qué tal? Muy buenos días a todos.
4: La ingeniera Frida Adame, jefa de Educación Ambiental.
6: Buenos días, gracias por la invitación.
4: Ellos pertenecen a la Secretaría de Recursos Naturales y Medio Ambiente.
5: Así es.
4: Los investigadores, Patricia Ponce Peña.
7: Muy buenos días a todos.
4: La doctora Liliana Reynoso Cuevas.
8: Hola, buenos días a todos.
4: Y el doctor Iván Meneses Morales.
9: Hola, buenos días, gracias por la invitación.
4: El tema que nos atañe el día de hoy es la cuarta jornada por el medio la cuarta jornada por el Día Mundial del Medio Ambiente. Ok, platíquenos, ¿de qué se trata este evento?
9: Bueno, buenos días. El Día Mundial del Medio Ambiente surgió el 13 de diciembre de 1972. Se dedicó este día, ¿por qué? Porque el 5 de junio del 1972 se llevó a cabo la primer, digamos, jornada mundial sobre el medio ambiente en Estocolmo, ¿sí? Porque ya desde entonces había una preocupación sobre el medio ambiente y cómo el ser humano influenciaba en el medio ambiente y estos cambios que nos estaban afectando, ¿no? Toda la contaminación y todo esto. Entonces, ya para el 13 de diciembre del 72 se fija el 5 de junio de cada año para celebrarse como el Día Mundial del Medio Ambiente. ¿Sí? Entonces se originó en Estocolmo y cada año se ha llevado un tema diferente respecto al medio ambiente, sobre la salud, sobre el agua, los desiertos, el impacto climático, que es justamente lo que tenemos este año, que es una llamada por el cambio climático.
4: Correcto, doctor. ¿Cuál es el objetivo principal de esta jornada y qué espera lograr con ella?
9: Bueno, se sigue teniendo vigente el motivo principal por el cual se originó esto, que es concientizar a la población de que el cambio climático en este caso no es como... tiene muchos detractores, ¿no? Pero no es un mito, es una realidad que tenemos constante y que aquí en Durango lo estamos viviendo, ¿no? Ya todos sentimos los cambios climáticos, las sequías muy fuertes, lluvias o precipitaciones más abundantes, el aire está más fuerte, ¿no? Entonces es llevar a la sociedad a través de estos eventos que venimos a presentarles hoy, acercar un poco de conocimiento y no solamente acercar conocimiento, sino también invitarles a participar, porque la lucha contra el cambio climático, en este caso, para a favor del medio ambiente, es una lucha de todos, no nada más investigadores, no nada más sector público, o sector político o académico, sino es a nivel de estudiantes, de amas de casa, de todo, ¿no? Entonces venimos a acercar nuestras propuestas y estos eventos para que se llenen de información, se sumen y a través de la sociedad en general llevemos un cambio a bien, ¿no? sobre nuestro entorno.
4: Correcto. ¿A quién va dirigido este evento? ¿Se necesita ser investigador, científico para participar?
8: No necesariamente. El objetivo principal es dar a conocer la temática al público en general. Ese sería un plus de lo que nosotros podemos hacer con este evento. Sí se toma en consideración a aquellas participantes que tengan una formación científica, porque hay un concurso de carteles, hay un concurso de infografías, en donde pues sí tienen que tener algunas bases científicas.
4: Correcto. ¿Tiene algún costo participar?
8: No, ¿no? No tiene ningún costo participar, es abierto al público. De hecho, algunas de las conferencias que ya nos van a platicar nuestros compañeros de qué se trata, están en línea y pueden ser seguidas desde casa.
4: Correcto, muy bien. ¿Quiénes están detrás de esta organización y qué instituciones están participando?
6: Ahora que sí somos un equipo grande, los que estamos organizando esto, es la Red de Investigación de Sustentabilidad Ambiental y Salud, el COSITED, la CERNIMA, la UGED, el CIMAP y el Cuerpo Académico UGED, CEA 126.
4: Correcto. ¿Cuántos años llevan realizando estas jornadas?
7: Sí, llevamos 4 años, de hecho por eso es la cuarta jornada, por el Día Mundial del Medio Ambiente. Nosotros iniciamos en la UGED, como un grupo pequeño, hemos ido creciendo a lo largo del tiempo y cada año las actividades van variando, dependiendo también de lo que es el tema principal. Cada año nosotros organizamos desde carreras, participamos talleres, pero siempre traemos conferencistas que traen ese tema actual a la población. Hemos empezado en la UGED como nuestra alma mater, ahí en la Facultad de Ciencias Químicas, y siempre los hemos invitado, pero cada vez hemos extendido más esta invitación, y por eso también hay por ejemplo, el CIMAP también inició con nosotros, hay que decir, nosotros somos los iniciadores, pero y hoy que nos reunimos con la Secretaría de Recursos Naturales y Medio Ambiente, pues estamos extendiendo más esta invitación, y sobre todo sumando compromisos, sumando trabajo, y para que lo llegue más a más población. Entonces, nuestro fin es precisamente que estos temas, pero ya unidos con un fin común, le lleguen a toda la población. Y obviamente cuando hablamos a toda la población estamos pensando también en los niños, en los niños desde primaria, secundaria, sí, y toda aquella persona que esté interesada en qué está pasando con el clima, qué está pasando, cómo nos impacta en la sociedad. Tenemos temas muy, muy sensibles en nuestra comunidad. Desde el problema que estamos viendo ya con el agua, desde el problema que estamos viendo con el calor, que esas temperaturas no son comunes en nuestro estado y que ha venido cambiando con el año. Ese es el efecto climático. Entonces, sí ha habido muchas acciones y eso es lo que queremos conjuntar hoy, hacer una sinergia entre todos aquellos que estamos preocupados por este tema y unir fuerzas también para que toda nuestra población se nos vaya uniendo. Es nuestra invitación, que participen y que colaboren.
4: Correcto. ¿Cuál es la temática de este año?
5: La temática de este año es un llamado mundial a la acción climática. Comprende que el cambio climático no entiende de temas de fronteras, no entiende temas de entre naciones, sino que es un tema que afecta pues ahora sí que a todos, ¿no? Y todos tenemos pues la responsabilidad, ¿no? De generar espacios en donde tanto educativos y de acción, ahora sí ya en forma, para lograr pues reducir, ¿no?, nuestros impactos hacia el cambio climático, hacia el medio ambiente, y reducir nuestro impacto que genera lo que es el cambio climático, ¿no? Entonces, pues sí es un llamado a nivel mundial que va desde todas las edades, de todos los sectores, y pues ahora sí que pues a todos, ¿no?, los que vivimos debajo de este cielo y que queremos dejar un mundo pues mejor de cómo se nos fue entregado.
4: Sí, inclusive todos los que de alguna u otra manera nos preocupamos por el medio ambiente, a lo mejor no hacemos tanto, pero sí el escuchar, el saber que los demás están haciendo, y sobre todo personas que se dedican a la investigación, que están haciendo investigación para mejorar el medio ambiente, bueno, pues esta es una plataforma muy grande para hacer este tipo de eventos. Correcto. ¿Qué conferencias vamos a escuchar y qué asistentes tenemos por ahí?
8: En esta ocasión vamos a tener 3 conferencias. Una va a ser el miércoles 3 de junio. Son los bosques mexicanos ante el cambio climático, por el doctor Christian Winkle, de aquí de ICIMA UGED. El viernes vamos a tener 2 conferencias, una a las 10 de la mañana, esta va a ser virtual, por la doctora Citlali Cabral Alemán, que es Resiliencia y Adaptación, Análisis del Crecimiento de Coníferas Frente a Eventos climáticos Extremos. Y finalmente, la última conferencia va a estar impartida por el doctor Mario Guevara. Él es un experto que viene de la UNAM, va a viajar específicamente para poder impartir la conferencia, y físicamente se va a dar en CIMAF, pero también se va a estar transmitiendo en línea. La conferencia se titula Condición y Capacidad del Suelo en México y Países de América del Sur.
4: Esa era la siguiente pregunta. ¿Quién va a ser nuestros anfitriones este año?
8: Es una ahora sí que es en conjunto. Va a estar una parte en la Secretaría de Recursos Naturales y Medio Ambiente, otra parte va a ser en CIMAP, y las mayoría de los eventos se van a poder seguir en línea.
4: Correcto. ¿Por qué elegir estos temas? Yo sé que hay muchísimos temas del medio ambiente que en los que podemos ayudar, en los que podemos participar, pero ¿por qué este año se eligió?
9: Sí, bueno, principalmente los temas ya vimos son bosques, coníferas y suelo. Entonces, Durango es un estado forestal y también tiene zonas áridas y semiáridas, ¿no? Entonces, los bosques son muy importantes para el control del clima, ¿no? Porque fijan carbono, controlan el ciclo del agua, eviten la erosión, ¿sí? Ayudan mucho en el manejo de agua. Entonces, es importante para Durango, siendo un estado forestal y teniendo este tipo de microclimas y climas que son áridos y semiáridos, es importante llevar esta información de cómo el cambio climático impacta a los bosques, impacta a las coníferas, cómo ayuda o estaría afectando la degradación de los suelos, ¿no? Entonces, consideramos que estos temas son importantes para el estado, para la población en general, y son afines a los temas de investigación que se están desarrollando actualmente en el estado.
4: Correcto, y por lo que veo son internacionales. El doctor Cristian pues es de origen Alemania, aunque tiene muchos años ya trabajando entre nosotros. Bueno, él es de origen alemán. Correcto. ¿En qué ciudades se van a realizar actividades también? Porque veo que no nada más es estatal, sino es mundial el día.
6: Bueno, ahora el país sede es Azerbaiyán. Y este será pues la sede de la conmemoración Durán mundial, pero Durango pues no se queda atrás. Igual estamos realizando una serie de actividades, por eso pues la planeación de la cuarta jornada, y pues en todos los países, los continentes, varias ciudades se suman a esta iniciativa, que pues la promueve el programa de las Naciones Unidas para el medio ambiente, la PNUMA, y pues Durango no se queda atrás y nos sumamos a esto.
4: Correcto. ¿Qué más actividades tiene la Secretaría de Recursos Naturales y Medio Ambiente para esta fecha?
6: Pues ahora sí, invitarlos a nuestra feria ambiental. La vamos a desarrollar el 6 de junio en la Plaza Fundadores. Tendremos talleres, stands con actividades didácticas, mercadito verde, charlas, cine ambiental, obras de teatro y cuentacuentos. Y a la par, en la Plaza Cuarto Centenario, tendremos nuestro famoso reciclatón, que este objetivo es hacer un intercambio de basura electrónica por plantas.
4: Correcto. ¿En qué horarios estarán esas actividades?
6: Vamos a estar un horario de 11 a 7 de la noche, el día 6 de junio, sábado.
4: Ah, perfecto. Genial, entonces, para empezar a buscar toda aquella basura electrónica y poderla llevar. Y ojalá nos acompañen más niños, que son muchas veces los que están interesados en este tipo de actividades. Y creo que son muchas actividades propias para ellos. Correcto. ¿Quién me puede hablar un poquito del concurso de carteles y de infografías? Que videos cortos creo que van a ser también, entonces...
7: Sí, de hecho, en esta parte donde precisamente decimos que hoy es el momento de que nosotros participemos, y lo hablo por toda la población, estamos invitando a que si tú eres un niño pequeño o un joven de secundaria, uno de preparatoria, no tienes investigación, pero tú estás haciendo algo por el cambio climático hoy, o tienes la idea de cómo hacerlo. Entonces, te invitamos a que tú puedas desarrollar una infografía. Además, recordar que hoy en día todos estos niños y jóvenes están muy relacionados con la inteligencia artificial. Ellos ya dominan muchas cosas, y a través de precisamente del uso de ellas, que nos hagan una infografía, que nos hagan un video corto. Es decir, pueden grabarnos o pueden hacerlo con inteligencia artificial, con el tema que ellos decidan. Aquí la idea es, ellos precisamente que son ya nuestro presente y obviamente van a determinar nuestro futuro, que ellos nos digan desde su punto de vista cómo ven esto del cambio climático, cuál es el problema en su ciudad, sobre todo aquí en Durango, cuál es el problema que ven en casa. ¿Cuál es el problema y cómo lo resolverían? O sobre todo con una idea. ¿Ellos qué entienden por cambio climático? La idea es que empecemos por esa parte. ¿Qué entendemos por cambio climático y cómo nos afecta en nuestra vida diaria, ya ni siquiera en el ambiente como tal, en nuestra vida, qué vemos en casa? Entonces, los invitamos a cada uno de ellos a que se presenten. Sí vamos a tener, por ejemplo, una de carteles que es más de parte de investigación, porque participan también alumnos de licenciatura y alumnos de posgrado, que muchos de ellos están haciendo investigación precisamente sobre los efectos que hay tanto en suelo, agua, aire. ¿no? Y que sería muy importante también la población que se acerquen y vean qué estamos haciendo, qué estamos estudiando. Es un tema muy amplio, pero desde nuestra trinchera estamos haciendo pequeñas investigaciones que mejoren las condiciones. Uno de ellos, por ejemplo, es el suelo. Sabemos que tenemos un suelo, como decían los doctores, semidesértico, desértico, en donde la cantidad de carbono, de materia orgánica en el suelo, impide que crezcan muchos, que digamos tengamos una agricultura sustentable. Entonces, desde nuestra casa, ¿qué podemos hacer? La composta, se habla mucho de ella, pero, por ejemplo, no tenemos realmente una cultura de cómo hacerla. Se habla mucho de que tenemos que comprar ciertos recipientes, ciertos lugares, tenemos que comprar algunas lombrices o algún otro microorganismo que lo degrade, y a veces no es tan complicado. Entonces queremos acercar todo eso a las familias y cómo desde nuestra casa podemos hacer una reincorporación de esta materia orgánica al suelo, por ejemplo. Entonces algunas investigaciones están desarrolladas en eso, otras en el cuidado del agua, que para nosotros es una prioridad así en nuestro estado, realmente una prioridad importante. Queremos que la población se acerque, conozca qué estamos haciendo, pero también recuerden que todo nace de una idea. Entonces, aunque tú si tienes un alma científica, tienes una idea científica, no necesariamente científico, no una preparación en el área, puedes tener una idea que a nosotros no se nos ha ocurrido. Entonces, hoy es el momento de que todos nos unamos, colaboremos y escuchemos precisamente a nuestras infancias y a nuestras adolescencias. Es posible que ellos con su visión tengan ideas que a nosotros no se nos han ocurrido y que, bueno, podrían ser precisamente algo pertinente y sobre todo algo alcanzable en este momento.
4: Correcto. ¿Dónde va a ser ese concurso?
6: Bueno, el concurso de carteles se va a realizar en la Secretaría de Recursos Naturales y Medio Ambiente, en la sala de juntas. Por ahí vamos a tener la exposición el miércoles 3 de junio, con un horario de 11 a 1 de la tarde.
4: Correcto. Una disculpa para los radioescuchas que nos están viendo y escuchando. ¿Cómo pueden hacer para llegar a la Secretaría de Recursos Naturales y Medio Ambiente?
5: Muy bien. La Secretaría de Recursos Naturales y Medio Ambiente está ubicada por Avenida Ferrocarril, justo enfrente de la Escuela de Pintura y Artes, y también por la entrada de la Escuela de Música, antes de llegar a la alberca y al Secuart. Ajá. Ahí luego se ve una entrada grande que es de madera y nuestros viveros.
4: Okay. ¿Cómo le hacemos para registrar tanto los videos como los carteles como las infografías?
5: Sí, ya está abierto el registro desde hace como 4 o 5 días y está abierto hasta el 25 de mayo. Entonces, se registra enviando la propuesta y la información al correo reddeinvestigacion@gmail.com. para poder participar. Entonces ahí pueden hacernos llegar sus infografías, sus videos, y como decía la doctora Patricia, pues tenemos, digamos, como diferentes tipos de personas que son nuestro objetivo, ¿no? Podemos ser ya académicos con esta parte de los carteles, aquellas personas que tengan, digamos, inquietudes y que estén desarrollando una idea, pueden hacernos llegar una infografía o un video corto y participar para que sus ideas y su... esta hambre que tienen por participar y por ser un cambio se pueda difundir en este espacio, ¿no? Que es principalmente, no es un espacio de nosotros como académicos, como de sector político, sino más bien es de toda la sociedad, porque todos nos estamos afectando por este cambio climático.
4: Para las personas que no alcanzaron a escribir, el flyer va a estar junto con el programa ahí en el Facebook Live, entonces ahí está integrado ya el flyer para que no tengan ningún problema y lo puedan copiar más fácilmente.
7: Sí, también recuerden que ahí también van a poner el programa y ustedes pueden ver en las conferencias, debajo del nombre de la conferencia y del expositor, van a encontrar el link precisamente por si quieren unirse desde casa o desde algún otro lugar y poder escucharla y verla por Zoom.
4: Ok, este concurso será el día...
6: El concurso de carteles será el 3 de junio y la exposición de videos cortos se hará el 5 de junio en el CIMA.
4: Ok, entonces tenemos eventos tanto para seguir en Zoom como para asistir. Entonces, ¿cuáles son los que sí podemos asistir físicamente y cuáles son los que tenemos que seguir?
8: Bueno, físicamente hay una actividad que se va a realizar en conjunto con la Secretaría de Recursos Naturales en el Parque Ecológico El Tecuán, que va a ser una caminata y va a ser un avistamiento de aves y algunas identificación de especies vegetales. Y en línea podemos seguir las conferencias, el concurso de infografías y videos, y presencial tendría que ir a visitar los carteles. Esto es muy importante, que se den una vuelta, porque hay muchas acciones que estamos haciendo a nivel de investigación en pro de conservación del clima, de conservación de nuestros recursos naturales, y que a lo mejor no son visibles para todo el mundo que no está inmerso en la actividad científica. Entonces, este es un llamado al público en general, que se puedan dar una vuelta y ver qué estamos desarrollando en el área científica aquí en Durango.
4: Y el día 6 los esperamos en...
10: En la Plaza Fundadores y en la Plaza Cuarto Centenario.
4: Correcto, con todos los eventos que tiene la Secretaría de Recursos Naturales y Medio Ambiente.
10: Así es.
4: Ok, ¿qué mensaje le darían a nuestros radioescuchas por el Día Mundial del Medio Ambiente?
8: Bueno, a mí me gustaría decirles que pequeñas acciones logran grandes cambios. Que no nos pongamos metas inalcanzables, sino que lo que podemos hacer día a día en nuestro hogar, en nuestra vida diaria, sí logra cambios, y que eso es lo más importante, generar hábitos, sobre todo para los pequeños.
9: Sí, y que sobre todo este esfuerzo que estamos haciendo, este esfuerzo conjunto que cada año está creciendo, no es para nosotros, no es para aplaudirnos, no es para darnos reconocimiento, sino es para que lo que estamos haciendo impacte en la sociedad, se difunda, ¿no? Entonces, llegar al recinto donde se va a llevar a cabo estos eventos, no, se les va a recibir, vamos a estar muy contentos de tener participación, no nada más de los mismos de siempre, sino de que llegue el público en general, que lleguen adolescentes, que lleguen niños, y pues hacer esto un evento de la sociedad, no para la sociedad. Entonces, sí, esperamos contar con la asistencia de la mayor parte de público en general, aparte de, bueno, de nuestros estudiantes, ¿no? Que también son los que van a participar.
4: ¿Alguien más?
10: Bueno, que uniéndome al comentario de aquí de los compañeros, también la suma de voluntades, la suma de voluntades crea grandes cambios, y la suma de voluntades a cualquier nivel, desde los estudiantes, de los gobernantes, de todas las personas que vivimos en esta bella tierra, ¿no? Si bien el cambio climático es a nivel global, hay zonas en las que eso es más visible, en donde se siente más. Y ahí pecamos un poco de... Cuando vivimos en una zona donde no está tan afectado por el cambio climático, entramos como que en una especie de ceguera, como que en una especie de... Es que aquí no pasa. O sea, yo vivo en la sierra, aquí no pasa, aquí sigue lloviendo mucho, las estaciones siguen muy bien marcadas, pero hay zonas en las que no. Pero tal vez actividades que yo estoy realizando repercuten mucho en otras zonas. Es como lo que mencionaba al principio, o sea, el cambio climático no entiende de fronteras, y es a nivel mundial. Entonces, invitar a la suma de voluntades, de que el cambio es inminente, tenemos que cambiar ahora sí que nuestra forma de pensar y de actuar en pro de las futuras generaciones.
6: Igualmente, pues nuestro estado, ahora sí que somos bendecidos en el Gran Durango, somos la primera reserva forestal, tenemos paisajes hermosos, somos ahora sí que muy, muy bendecidos en el lugar donde habitamos, y hay que conocer el lugar donde habitamos, sus paisajes, sus parajes, y qué está pasando en nuestro propio estado, y ya queda pues en responsabilidad de cada uno de nosotros informarnos y hacer lo que esté en nuestras manos, abonar nuestro granito de arena.
4: Correcto, sí, mencionar que Durango es de los pocos, muy pocos estados que cuenta con todos los climas, desde el más extremo hasta el más caluroso. Entonces, tenemos todos los climas y tenemos que aprovecharlos. Entonces, veía muchas actividades para niños, siento que los niños adoptan muy fácilmente esto del medio ambiente, como que ellos hacen más por ese tipo de cosas que ellos van a vivir ese futuro. Entonces, por ejemplo, eso de los videos cortos, pues siento que es el fuerte de los niños, ¿no? Ahorita es para todo quieren hacer, aunque sean videos cortos. Entonces, esta es una muy buena oportunidad para que participen, con la guía de un adulto, por supuesto, para que empiecen a trabajar y que lo puedan enviar
11: para que vean ya resultados, y esa es una forma de participar. Aparte de enterarme todo lo que está pasando, bueno, pues yo también puedo participar y puedo hacer actividades. Puedo ir a ver mi video ahí a la secretaría. Igual no sé si los van a poner también los videos en la
8: página de la red. Sí van a estar circulando los videos, los videos cortos.
11: Perfecto. Y en la Plaza Fundadores. No sé si a lo mejor los lleven o no los lleven, pero esa sería muy buena actividad para que vean y se entusiasmen más los niños por ese tipo de actividades.
6: Sí, ahí en el cine ambiental vamos a tener una pantalla, ahí podemos reproducir los videos de cada uno de nuestros pequeños participantes.
11: Correcto, bueno, pues los esperamos. Estas actividades son el día...
8: Del 3 al 6 de junio.
11: Ok, me repiten, el 3, ¿qué tenemos que hacer?
8: El miércoles 3 vamos a empezar con las conferencias en la Secretaría de Recursos Naturales. El 4 va a ser la caminata en el Tecuán. El 4 es jueves.
11: Jueves
8: 4. El 5, viernes, va a ser la conferencia en CIMAP, que también va a haber dos conferencias, una en CIMAP físicamente, y las dos se van a estar transmitiendo en Zoom, por Zoom.
11: Por plataforma Zoom.
8: Y el sábado 6 van a ser las actividades de la Secretaría de Recursos Naturales en la Plaza Fundadores y en la 450. En la cuarto centenario.
11: Perfecto. Esperemos que sea todo un éxito y que regresen y nos platiquen un poquito de cómo les fue y qué vamos a hacer para el año que entra. Un mensaje de despedida que tengan.
9: Bueno, yo más que de despedidas, de agradecimiento, sí quisiera volver a mencionar las instituciones que estamos participando. Está la Red de Investigación Sustentabilidad Ambiental y Salud 2026. También agradecer el apoyo recibido por el Consejo de Ciencia y Tecnología del Estado de Durango, el COSITED. También pues el apoyo y la colaboración de la Secretaría de Recursos Naturales y Medio Ambiente del Gobierno del Estado. También pues no es donde estamos ahorita, ¿no? La UGED, la Facultad de Ciencias Químicas, donde también estamos llevando a cabo estas investigaciones, y por supuesto el Centro de Investigación de Materiales Avanzados, Unidad Durango, ¿no? Del CIMAP, que cada año estamos creciendo y creciendo. Entonces pues esperamos el año que viene estar aquí, contar nuevamente con su invitación y pues traer más actividades, ¿no? Y hacerlo cada vez un poquito más acercado también a la sociedad.
11: Correcto, ¿alguien más?
7: No, pues sobre todo agradecer, pero recordarles a todos lo que nuestros compañeros han dicho. Por favor, participen, colaboren. Esto es algo que tenemos que hacer todos desde casa y ya. Aquí precisamente el llamado que hacemos se tiene que hacer un cambio ya. ¿De acuerdo? Entonces, en este caso es empezar desde hoy, empezar a escuchar y ver, también informarnos. Es muy importante lo que decían mis compañeros, para tomar decisiones, para poder tomar alguna decisión, una votación, hacer algo, cualquiera de nuestra actividad social, es importante mantenernos informados. Recuerden que nosotros, en cuanto nos dedicamos a ciencia o nos dedicamos a cultura, nos dedicamos a arte, a lo que nos dediquemos, lo importante también es la difusión de todo nuestro conocimiento. No solo la escuela solo es una fuente, sino también estos son medios de comunicar a la gente, y sobre todo todas las personas que te dediquen a otras áreas, que nos consideremos personas de otras actividades, podemos estar informados. Y la idea es acercar toda esta información de una forma clara, un lenguaje sencillo, tanto desde nuestros niños hasta nuestros adultos mayores, y que todos estemos informados. Estamos viviendo esto todos y todos los días. Entonces, lo que decíamos de los temas sensibles, el agua, por ejemplo, es un tema que nos atañe a todos y que lo estamos sufriendo todos en todas las colonias, por ejemplo. Los apagones de luz, todo esto que estamos viviendo es porque en este momento ya existe una necesidad de hacer y de empezar a actuar ya. ¿Cuándo? Hoy. Desde casa, desde nuestras pequeñas acciones. Y muchas gracias a todos los que nos escuchan por este medio.
11: Correcto. Cabe recalcar que todas las actividades

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4: 10 de la mañana en punto, aquí en la cabina de Radio Universidad, la primera estación cultural en Durango. Vamos a seguir con música de continuidad en esta mañana del 19 de mayo del 2026. Toca el turno a Lila Downs y parte de su álbum Balas y Chocolate. El tema que vamos a escuchar a continuación es el tema de introducción al álbum y se llama Humito de Copal. Quédese con nosotros. Que sea muy buen día.
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10 de la mañana con 17 minutos aquí en la cabina de Radio Universidad. Vamos a escuchar ahora algo de música española y escucharemos pues al legendario Paco de Lucía con esta rumba que se llama Entre Dos Aguas. Vamos a escuchar música de Niña Pastor y Paco de Lucía en esta mañana del 19 de mayo del 2026. Estamos a punto de dar paso al programa Legados Deportivos que conduce el licenciado Gerardo Cajero Navarro. Acompáñenos. Muy buen día.

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9: Muy buenos días. Sean todas y todos bienvenidos, bienvenidas a una nueva emisión del programa, su programa Legados Deportivos. El día de hoy vamos a hablar sobre un tema muy interesante. Dentro de la hípica hay diversas disciplinas. Vamos a hablar en esta ocasión de las carreras de caballos, o en inglés conocido también como turf. Para cualquier mensaje, sugerencia, estamos a su disposición en las siguientes plataformas y teléfonos de contacto. Radio Universidad, Boulevard Guadiana, número 407, fraccionamiento Ciudad Deportiva. En el teléfono 618-827-1214. En internet, www.radio.uged.mx. En Facebook o Meta, Radio UGED. Twitter o X arroba Radio UGED Oficial. Perdón, Radio UGED. Instagram, Radio UGED Oficial. Y en el WhatsApp, 618-278-3176. Saludamos con todo respeto y agradecimiento al maestro Iván Serrano, que está en la cabina. Gracias por tu apoyo. Y como todos los programas, amigas y amigos, iniciamos con las efemérides deportivas y alguna conmemoración especial alusiva al día de hoy, 19 de mayo. Un día como hoy, 19 de mayo, pero de 1963, la atleta soviética Tamara Press establece un nuevo récord mundial de lanzamiento de disco, perdón, con una marca de 59 metros con 29 centímetros. También un día como hoy, 19 de mayo, pero del año de 1979, nace Diego Forlán Corazo. Él es un exfutbolista, Diego Forlán, actual entrenador uruguayo. Él, durante su vida deportiva, se desempeñaba como delantero o mediapunta. Fue internacional absoluto con la selección de Uruguay. También un día como hoy, 19 de mayo, pero del año 2000, el Real Club Deportivo La Coruña de Fútbol se proclama ganador de la temporada 1999-2000 de la Liga Española de Fútbol, quedando entre los 9 clubes españoles de fútbol profesional en lograrlo. Muy pocos clubes sabemos que logran el tan anhelado trofeo al final de la temporada de fútbol en España, porque por lo general es Real Madrid, Barcelona, Atlético de Madrid, etcétera, etcétera. Pues el equipo de Real Club Deportivo La Coruña es uno de los que ha logrado obtener este codicioso trofeo. También el día de hoy se celebra el Día Mundial del Médico de la Familia. Una felicitación a todos aquellos médicos especialistas en medicina familiar. Entre ellos quiero saludar con todo respeto y cariño a mi prima hermana, la doctora Carolina Cajero Vázquez, que nos escucha también desde allá, desde la ciudad fronteriza de Tijuana, Baja California. Muy bien, pues entramos en materia. Las carreras de caballos, un deporte muy atractivo, demandante, popular en el mundo entero. Pero para poder hablar de este deporte, de las carreras de caballos, tenemos que analizar primero que es un deporte de la hípica. ¿Pero qué es la hípica? ¿Qué es el hipismo? El diccionario de la lengua española lo define al hipismo todo el conjunto de conocimientos relativos a la cría y educación del caballo. Y también el diccionario de la lengua española define al hipismo como un deporte hípico. Entonces, que es la hípica. La hípica, amigos y amigas, es todo lo relacionado a los deportes ecuestres, y en los países de Iberoamérica hace alusión a las carreras de caballos, donde, por supuesto, está presente las apuestas, están legalizadas las apuestas en este deporte. Dentro de las diversas actividades ecuestres, podemos señalar, entre otras, la doma clásica, los saltos con obstáculo, otro deporte que ya lo vimos en alguna ocasión, que es el polo, que ha sido considerado este deporte, el polo, como el deporte de los reyes, las carreras de caballos, la doma y el rodeo. También se le conoce a las carreras de caballos como el turf o turf. Es un término común en diversos países americanos. Y el término turf es una palabra de origen inglés que hace alusión al césped, o como decimos vulgarmente, al zacate. Y esto es porque cuando se desarrolla por allá por el siglo XVII, XVIII, en las campiñas inglesas había carreras de caballos sobre el césped, sobre el turf. Pues muy bien, amigos y amigas, el formato de las carreras de caballos es muy variado y depende del país donde se desarrollan estas. Pero lo más importante y la característica más importante, ya lo comentamos, es que se permite la apuesta en esta actividad deportiva. Y ha generado grandes ganancias. Para muestra un botón, en el año 2019, más o menos hubo una cantidad que se generó a nivel en el mercado mundial de apuestas en cuanto al hipismo o a las carreras de caballos de alrededor de 115 mil millones de dólares. 115 mil millones de dólares. Pero debemos de hablar sobre el génesis, el origen de las carreras de caballos. Hay controversias sobre cuándo y dónde se realizó la primera carrera de caballos. Hay algunos vestigios que hablan que en la antigua Grecia, de hecho, se encontró unas vasijas de barro donde hay unos dibujos que hacen alusión a las carreras de caballos. Estamos hablando de una antigüedad de entre 550 a 540 años antes de Cristo. En el devenir de los tiempos, esta actividad de Grecia pasa al Imperio Romano. En el Imperio Romano, en esta civilización, Roma lo tiene muy presente esta actividad. Se realizan carreras y consistía en dar 7 veces vuelta al circuito donde se desarrollaban estas, al circo romano. Los caballos iban atados a unos carros ligeros y encontraban en su trayecto ciertos obstáculos que debían de ser eludidos y, lógico, sin haberlos derribado, al término de las 7 vueltas, quien lo lograra era el ganador, por supuesto. Y pues el vencedor recibía muchos premios, entre ellos una gran cantidad de caballos, coronas de oro, de plata y vestimenta. Seguimos durante el correr del tiempo y llegamos a la Edad Media. A la Edad Media, la presencia de esta actividad ecuestre se demuestra sobre todo en los eventos de la realeza. Los reyes, para una forma de distracción y de demostrar poderío, realizaban ciertos certámenes ecuestres y de carreras de caballos en la Edad Media. Pero cuando ya se empieza a tener más importancia y más seriedad, fue durante el siglo XVIII. Y para no variar, fue en la Gran Bretaña, cuando un miembro de la realeza, el rey Carlos II, quien reinó del año de 1648-49 a 1685, era un ávido deportista que le gustaba la práctica del ecuestre, de las actividades ecuestres, las carreras de caballos. Y hacia el año de 1750 forma el primer Jockey Club, que es el organismo, o era el organismo, que se encargaba de controlar las carreras, que establecía las reglas de competición, con lo cual le permitía que no hubiera deshonestidad en la realización de estos ejercicios y que se lograra una igualdad en las condiciones de participación. Ahí fue cuando se permite también por parte de la realeza el que se establezcan las primeras apuestas. Con el dinero que se obtenía, lógico, la realeza quería y siempre trataba de que fuese él el ganador y otorgaba cierta cantidad de dinero para la cría de caballos, también para los entrenadores, la atención de los mismos animales, y le daba cierta protección a los jinetes o a los jockeys. Sigue a través del tiempo y tenemos que llegar hasta el siglo XXI. Ha pasado por diferentes circunstancias, diferentes obstáculos, pero este deporte ha salido adelante. En el siglo XXI tenemos la pandemia o el flagelo del COVID-19, y a pesar de este evento de sanidad, no se suspendieron las carreras, amigas y amigos. Pero en todo el mundo, únicamente en 2 lugares del mundo, perdón, se desarrollaron algunas carreras, como por ejemplo en Australia y en Hong Kong. Fueron los 2 principales lugares donde las carreras de caballos siguieron, aunque sin la presencia de muchas personas. Y bueno, En otros países también de gran tradición, como en la hípica, como es Estados Unidos, el Reino Unido, Francia, pues más que nada debido al COVID-19, lo suspendieron en forma momentánea. Para esto, amigas y amigos, y haciendo alusión al tema que nos ocupa, pongo a consideración de ustedes una interpretación que nos habla sobre todo del proceso de que lleva en la cría de caballos. A continuación, escuchemos una canción, Run for the Roses.

Hemos escuchado la interpretación, magnífica interpretación de Dan Fogelberg, Run for the Rose. Esta melodía está vinculada a uno de los grandes premios de la hípica estadounidense, al Derby de Kentucky. Este tema narra el ciclo de la vida de un caballo de carreras desde sus primeros días en el campo hasta la intensa competencia que se desarrolla en este premio, el Derby de Kentucky. Y ahí se destaca también, sobre todo, la herencia genética de los animales, de los caballos, el entrenamiento a que es sometido y el destino final para el que fue entrenado, que es la realización y la obtención del triunfo en la carrera en el Derby de Kentucky. Muy bien, continuamos con propiamente lo que es los que participan directamente en este deporte, que son los caballos, el binomio, caballos, jinetes o los jockey, las razas de caballo, los lugares donde se desarrollan estas carreras que se le conoce como hipódromos, etcétera, etcétera. Tenemos que iniciar con los caballos. En los caballos que participan en este tipo de actividad deportiva, se busca que sean animales pura sangre, de la raza pura sangre. Y en ello se busca que los animales haya un equilibrio entre fuerza, inteligencia y velocidad. Los caballos de carrera son a menudo, los caballos ya lo dijimos, de raza pura sangre, pero también pueden ser de otras razas, como lo son el cuarto de milla. Hay otras razas que son el acalteque y otras. Pero sobre todo, las características más importantes que son o que tienen los pura sangre, se calcula que, bueno, debe de ser animales muy altos y que se miden en manos, y se mide desde el suelo hasta la cruz que está del animal, que está colocado entre la más alta parte del lomo, y que en este caso es entre el cuello y la espalda, y llegan a medir alrededor o máximo hasta 1,70 m de altura. Los pura sangre, amigas y amigos, pueden recorrer grandes distancias a ritmos medios, lo que requiere un equilibrio entre la velocidad y la resistencia. El color de los caballos pura sangre varía entre caballos castaños, negros, castaños oscuros, grises, blancos, entre otros. Una característica importante y principal, que en la raza pura sangre no se permite la inseminación artificial, ni la clonación, ni la transferencia de embriones. Debe ser pura la raza pura sangre. Hay otro tipo de razas de caballos que también participan en carrera, como son los Standard Bred, o la raza estándar, es una raza de caballos que se utilizan para diversos fines, pero cuando se crían para las carreras, son para las carreras de trineos principalmente. Por ahí también tenemos la presencia de los caballos de raza árabe. El caballo árabe fue desarrollado por los habitantes de Asia, del oeste de Asia, los famosos beduinos, fueron desarrollados específicamente para tener resistencia en largas distancias
del modo que pudieran dejar atrás a los enemigos que los perseguían, a los beduinos. Y fue hasta el siglo XVIII, alrededor de 1725, cuando los primeros caballos árabes llegan a América del Norte. Muy bien, tenemos lo más importante de las razas de caballos y vamos a ver los lugares donde se presentan las carreras, que son los hipódromos. Las carreras ocurren en pistas de vuelta cerrada, conocidas como hipódromos, aunque también pueden ser ovalados o en muy raras ocasiones en forma de triángulo. Las carreras, las distancias de las carreras puede variar enormemente dependiendo del país donde se realizan las carreras. Pero lo más común, las distancias que recorren en las carreras van entre los 400 metros, es decir, un cuarto de milla, a los 4.000 metros. Pero las más comunes son las que recorren entre los 1.000 metros, o sea, un kilómetro, y 1.600 metros, una milla. Los grandes premios son recorridos entre 1.600 metros y 2.500 metros. Las personas o los jinetes que llevan a cabo esta actividad o que conforman el binomio caballo-hombre reciben el nombre de jockeys. Es la denominación del jinete que lleva a feliz término junto con el caballo la realización de la carrera. El entrenamiento de los animales que participan en carreras de caballos es muy especial y depende de la función y de la duración de la carrera. Varía mucho el entrenamiento, la genética del animal, la salud y la edad. En base a eso determinan el tipo de entrenamiento que realizan para los famosos concursos de carreras. Las apuestas. Perdón, quiero también comentarles a ustedes que el tipo de caballos, de carreras de caballos, pueden realizarse de acuerdo como va la manecilla del reloj hacia la derecha o también en contrario hacia la izquierda, dependiendo del país donde se realicen las carreras. Las apuestas puede ser al primer lugar o también pueden apostar a aquel caballo que dicen ustedes. Para mí puede ser el que llegue en segundo lugar, X caballo, o en tercero. Los famosos eventos hípicos o ecuestres a nivel mundial son los que se realizan en el Reino Unido y lleva por el nombre Grand National, o también en Estados Unidos el famoso Derby de Kentucky. En Australia tenemos una copa mundial también de caballos que se conoce con el nombre de Copa de Melbourne. Y bueno, pero en Estados Unidos la muy famosa Triple Corona es aquella que se realiza en tres eventos en un poco lapso de tiempo, y son las famosas el Derby de Kentucky, el Preakness Stakes y el Belmont Stakes. Una característica importante de las carreras de caballos es que son inclusivas, pueden participar tanto hombres como mujeres. Y también en una actividad con caballos puede ser benéfico para tratar algún problema de salud, como la equinoterapia. Podemos hablar también de qué beneficios puede traer al ser humano la práctica de este deporte, la de las carreras de caballos. ¿Cuáles son los beneficios para la salud? Sin lugar a dudas, la práctica de las carreras de caballos y de la equitación en general ofrecen varios beneficios tanto para la condición física como para la salud mental del jinete. Amigos y amigas, en México tenemos también, no debemos

0: o el premio de los tres días que se celebra en varias partes de México, sobre todo San Miguel de Allende, en Monterrey, y que México ha sido una potencia a nivel mundial en ecuestres, en Juegos Olímpicos, Juegos Panamericanos. México se ha considerado uno de los países con más tradición y que ha obtenido grandes medallas. Recordemos desde allá lejano 1948 en Londres, con Humberto Mariles montando a Arete, y varios personajes que han participado en, repito, en este tipo de justas olímpicas o panamericanas de ecuestres. Amigas y amigos, gracias por el favor de su atención. Terminamos nuestro programa con dos frases alusivas al tema que nos ocupa el día de hoy. Uno de ellos, una frase es de Federico Tessio. Él fue un famoso creador de caballos, pura sangre para carrera de ellos. Y dice lo siguiente: un caballo galopa con sus pulmones, persevera con su corazón y gana con su carácter. Y el otro es de un autor anónimo: el caballo de carreras, gracias a sus impresionantes dotes físicas, liberó al jinete de sí mismo. Amigas, agradezco el favor de su atención. Nos vemos la próxima semana.
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0: Hola, ¿qué tal? ¿Cómo están? Muy buenos días, bienvenidos a su programa Hablemos de del CIDIRIPN Unidad Durango. El día de hoy con una transmisión muy especial, recordando por supuesto esta conmemoración del Día del Politécnico, una fecha que de verdad es muy importante para todos los mexicanos, porque esta institución, el Instituto Politécnico Nacional, nació justamente para el servicio de la patria a través de la ciencia y la innovación. Estas transformaciones sociales, culturales, económicas, incluso políticas que hemos vivido, pues también se gestan desde esta importante institución de nuestro país. Y para hablar sobre esta conmemoración, hoy contamos con la presencia del maestro Ángel Agustín Meré Rementería, decano del CIDIRIPN Unidad Durango. ¿Cómo está, maestro? Bienvenido.
1: Muy bien, muchas gracias. Agradecemos como siempre la invitación que nos hacen y a los radioescuchas que siempre están pendientes de esta sección Hablemos de.
0: Maestro, siempre es un placer el poder compartir los micrófonos con usted, el adentrarnos a la historia de este instituto, también del CIDIRIPN Unidad Durango, y cómo este ha crecido a lo largo de los años, pues no solo en infraestructura y generación de nuevos conocimientos, sino también en este compromiso que se tiene hacia la sociedad duranguense y el pueblo mexicano, y más en una fecha tan especial como esta conmemoración.
1: Así es, en este caso este año es muy especial para el Instituto Politécnico Nacional, pues está cumpliendo 90 años de vida. A partir del 1 de enero de 1936, en que el general Lázaro Cárdenas del Río lo inauguró, pues han transcurrido 9 décadas a través de las cuales el Politécnico se ha ido posicionando, ¿verdad?, de ser un referente en educación, en la ciencia y en la innovación. Así es que este año es muy, muy especial para nuestro Instituto Politécnico Nacional.
0: ¿A partir de cuándo se inicia con esta conmemoración del Día del Politécnico y por qué esa fecha, maestro?
1: Bueno, se inicia a partir del año de 1980. En aquellos años, nuestro director general era un muy destacado duranguense, el doctor Héctor Mayagoitia Domínguez, era director general del instituto. Y en esa fecha, en una reunión con el Consejo General Consultivo, ¿verdad?, dado que el 21 de mayo se conmemora el fallecimiento del general Lázaro Cárdenas. Y curiosamente, el día 20 de mayo también fallece otro ilustre personaje que también fue cofundador del Politécnico, el ingeniero Paredes Avitia. Entonces, dado que se juntan estas dos fechas, el Consejo General Consultivo decide que a partir del 21 de mayo de 1980 sea considerado como el Día del Politécnico. Y así, a partir de esa fecha, cada año, el 21 de mayo, se festeja un aniversario más del Instituto Politécnico Nacional, que en este caso muy especial es 90 aniversario del Politécnico.
0: Incluso el día de ayer estábamos revisando las redes sociales del CIDIRIPN Unidad Durango y iniciaron ustedes también ya con algunos festejos.
1: Sí, así es. Resulta que este miércoles, jueves y viernes se van a desarrollar los seminarios interacadémicos del núcleo del doctorado en biotecnología, y se van a celebrar en el Centro de Investigación Biotecnológica y Genómica allá en Tamaulipas, en la ciudad de Reynosa. Entonces, dado que algunos profesores y alumnos de nuestro centro tenían que participar en este evento, solicitaron la posibilidad de cambiar la fecha. Y por eso se seleccionó el lunes 18 en lugar de haberlo hecho el jueves 21 como se acostumbraba. Por eso hubo un cambio para atender la solicitud de los compañeros que se van al evento interacadémico. Querían estar presentes en el Día del Politécnico y por eso cambiamos la fecha.
0: Claro, además una oportunidad para seguir creciendo, ¿no? A través de esta importante comunidad. Y bueno, maestro, en muchos momentos hemos hablado de estos aspectos de identidad que tiene el Politécnico, y entre ellos, pues bueno, está la mascota oficial y, por supuesto, estos colores que la representan. ¿Qué le parece si nos adentra un poquito a estos símbolos?
1: Así es, mire, pues el asunto de la burrita, hay algunas versiones, ¿verdad?, que difieren un poco, pero la que se ha tomado como oficial es que por allá de 1935, en la ex hacienda del casco de Santo Tomás, allá en la Ciudad de México, con el ingeniero Paredes, excelente cofundador de nuestro instituto, empezaron a delimitar unos terrenos para que se construyese el Politécnico, las instalaciones para el Politécnico. Y al estar haciendo las delimitaciones, pusieron un cercado y sin querer, ¿verdad?, quedó dentro del cerco una burrita blanca. Entonces, ajá, resultó que pues a los alumnos les pareció gracioso el asunto. Ajá. Y al día siguiente, pues el dueño del animal empezó a reclamar al animalito, ¿verdad?, que él quería su burrita. Ajá. Total, que el ingeniero Paredes se arregló con él y se la compró, y a los alumnos les cayó muy en gracia, y de ahí nació tomar a la burrita como identidad politécnica.
0: Mire qué interesante, ¿no?, esta anécdota de cómo surge esta mascota.
1: Sí, y la cuestión de los colores guindy blanco también fue una cosa muy curiosa, porque resulta que en los inicios del fútbol americano, que ha sido un deporte esencial en el Politécnico, sus colores eran blanco y verde. Entonces, como aquí en México en aquellos años 30 no se fabricaba este tipo de uniformes, se mandaban a hacer a Estados Unidos. Y se hizo un pedido para la temporada 1937, y se hizo el pedido de los uniformes, y por equivocación, lo voy a saber por qué, los mandaron en lugar de verde guindas y blancos, en lugar de verde y blanco. Total, llegaron aquí los uniformes y qué barbaridad, no son los colores, y total que dijeron, bueno, pues vamos a quedarnos con ellos, total, ya están aquí. Y así nacieron los colores guinda y blanco por un error de fabricación.
0: Mire, y bueno, es de verdad que la historia tiene siempre este tipo de anécdotas, ¿no?
1: Sí, y uno muy curioso pues es el de la famosa, nuestro grito de guerra, el Huelum. Ese también nació de una forma muy curiosa, porque reunidos algunos alumnos de aquellos años 40, pues no teníamos un grito de guerra como lo tenía los Pumas de la universidad con su famoso Goya. Que también ahí es curioso, porque el Goya de los universitarios nació porque en aquellos tiempos en la Ciudad de México había un cine que se llamaba Goya. Y cuando querían matar clase a los muchachos, empezaban a gritar Goya, Goya, Goya, y de ahí nace la famosa Goya de los universitarios. Y en el caso del Politécnico, pues que estaba este grupo de muchachos, pues ¿cómo lo hacemos? Que entonces dijo uno, bueno, pues ellos utilizaban mucho la palabra huelga, cuando no estaban de acuerdo con algo empezaban huelga, huelga, y de ahí se degenera a Huelum. Y uno de ellos dijo, Moise, pues necesitamos que la porra, nuestro grito de guerra, tenga golpe, sea fuerte. Y alguien dijo, bueno, pues la cachiporra era una especie de macana que utilizaba la policía cuando era necesario utilizar la fuerza pública. Dijeron, bueno, pues la cachiporra, pues sí, está bien la cachiporra. Y luego por ahí dijo una muchacha, no, oigan, es que el Politécnico es lo máximo, es la gloria. Y así se fueron conjuntando las palabras para el famoso Huelum. Es otra anécdota de cómo se cuenta el origen de nuestra porra.
0: El origen de la porra con la cual iniciamos el día de hoy este programa. Pues bueno, aparte de estos símbolos, maestro, también es importante destacar los valores que se promueven a través de la comunidad politécnica.
1: Pues sí, justamente la presencia del decanato tienen entre otros aspectos, ¿verdad?, la cuestión de la ética y la moral, donde se trata de instruirle al alumnado pues esos valores que son sumamente importantes para el buen desempeño, porque no se trata nomás de que sea un buen arquitecto, de que sea un buen ingeniero mecánico, de que sea un buen médico, ¿no? Sino se trata de que esos conocimientos estén soportados por valores que lo hagan actuar con rectitud.
0: Claro, así es. Y que, bueno, esto también pues ha llevado precisamente la representación de esta comunidad a nivel nacional e internacional con cada uno de sus estudiantes, de sus académicos y, por supuesto, de sus investigadores. Y hoy en día, en este 2026, a 90 años de la fundación de este importante centro, maestro, ¿qué considera usted que ha sido lo más significativo que ha entregado el Instituto Politécnico Nacional al pueblo mexicano?
1: Bueno, mire, yo creo que la situación es la siguiente. El Politécnico, como muchas instituciones educativas, pues tienen todo. Tienen infraestructura, tienen equipamiento, tienen vehículos, tienen mucha cuestión material, pero lo fundamental es su gente. Realmente al Politécnico lo ha hecho su gente, no el equipo de laboratorio, ni los vehículos, ni los salones de clase, ¿sí? Pienso que el máximo valor que tiene el Politécnico es justamente su gente.
0: Claro, por supuesto. Y las tantas horas, maestro, que se le dedican precisamente a la investigación, noches, ¿no? Incluso.
1: Claro.
0: Un gran compromiso.
1: Sí, miren, por ejemplo, yo puedo hablar de mi centro que, pues, creo conocerlo bien a través de tantos años estar en él. Entonces, el CIDIR está abierto los 365 días del año, las 24 horas. Porque, digamos, la parte administrativa, pues sí tiene sus problemas, pero ellos pueden decir, bueno, pues ahí el oficio lo hago mañana, ya me voy y hasta luego, ¿no? Sin embargo, la investigación, pues es otro mundo. Ahí hay que programar bien las cosas, porque si yo tengo que tomar una muestra el domingo a las 10 de la noche, tengo que estar ahí el domingo a las 10 de la noche, si no se me echa a perder todo el trabajo. Entonces, la investigación es otro mundo y exige mucha responsabilidad porque cualquier error puede dar al traste con todo.
0: Claro, así es. La verdad es que es un momento importante el día de hoy para reconocer precisamente esta entrega y esta dedicación que tienen los investigadores en este trabajo y que pues en muchos momentos vemos los resultados, vemos estas aportaciones que se tienen para el desarrollo de México, pero poco conocemos precisamente esta parte humana que usted nos refiere el día de hoy, maestro Meré. En el sentido de todas estas horas de entrega, de dedicación, de compromiso con la ciencia y la generación de nuevos conocimientos. Quiero decirle que tenemos aquí la comunicación del señor Nava y me encanta porque nos dice que ya hablamos un poquito de la mascota, de los colores, pero a él le gustaría conocer, de ser posible, qué representa este escudo que tiene el IPN.
1: Mire, el escudo está formado, ¿verdad? Tiene como base una especie de columnas que representan la ingeniería civil y la arquitectura. Luego tiene un matraz donde se está posicionando una serpiente. Y eso es le representa las áreas médico-biológicas. Y luego tiene una balanza que representa la parte social en cuanto a contabilidad y economía. ¿Verdad? Eso sería justamente lo que representa nuestro escudo.
0: Perfecto, muy bien. Pues les recuerdo que estamos totalmente en vivo, 827-1214, nuestra línea telefónica para poder compartir sus comentarios, preguntas y opiniones con nuestro invitado del día de hoy, el decano del CIDIR IPN Unidad Durango. Y pues bueno, maestro, ya nos menciona usted algunas de las actividades que ya iniciaron en el marco de estos 90 años del IPN y pues bueno, siempre decirlo, que año con año se lleva una gran cantidad de actividades con la finalidad, pues, de reconocer precisamente al gremio y con ello sus aportaciones. Pero hoy en día, ¿cuál es la importancia del IPN en la educación pública de México?
1: Uy, la importancia es muy grande. El Politécnico en educación ha crecido enormemente. Mire, les voy a comentar más un dato. Cuando yo tuve la oportunidad de ingresar al Politécnico en el año de 1964, cuando ingresé a la secundaria. En aquellos años el Politécnico tenía secundaria que se llamaba prevocacional. Y pues era una secundaria normal, como la secundaria federal de 3 años. Y luego pasaba uno al bachillerato, que se le conocía como vocacional. Y en aquellos años únicamente eran 7 vocacionales. La vocacional 1, 2, 3 y 4 eran de las áreas de ingeniería y físico-matemáticas. La vocacional número 5 era de ciencias sociales, donde entraba contabilidad y ese tipo de estudios profesionales. Y luego entraba la vocacional 6, que era la vocacional de ciencias médico-biológicas. Y por último, la vocacional 7, que era una escuela piloto, donde estaban ensayando tener las 3 áreas del conocimiento que manejaba el Politécnico. Pues hoy en día cambió la situación. Las vocacionales pasaron a llamarse CECITS, Centros de Estudios Científicos y Tecnológicos. ¿Cuál es la oportunidad? Cuando terminamos nosotros la vocacional en aquellos años, terminábamos únicamente, como era el bachillerato, pues terminamos de bachilleres, simple y sencillamente bachilleres, y bueno, pues la mayoría continuábamos estudiando alguna licenciatura. Sin embargo, había personas que por X o Y razón pues ya no podían continuar. Hoy en día, a través de estos CECITS, la situación es muy diferente, porque las gentes terminan, cuando terminan los 3 años que son del CECIT, terminan como técnicos medios, técnicos en muchas áreas, hay en computación, en hojalatería, en análisis clínicos, en alimentos, en fin, hay muchas áreas, pero terminan como técnicos medios. Entonces, la gente que por alguna causa no puede continuar con una licenciatura, ya tiene una capacitación para poder incorporarse al plano laboral. Entonces, creo que ha sido un gran avance, porque antes nomás terminó uno de bachiller y hasta ahí llegaba uno, ¿verdad? Y ahora la gente termina con un grado de técnico medio que ya le permite, si no puede seguir estudiando, incorporarse al plano laboral. Además, en mis tiempos eran 7 vocacionales, y si le seguimos llamando vocacionales, pues hoy son 19. Más del 300%, ¿verdad?, de cuando estuvimos nosotros estudiando. Y muchas están ya en provincia, porque el Politécnico hoy en día ocupa un buen número de estados de la República. Y los CECITS, así nomás ahorita por acordarme, tenemos en Zacatecas, tenemos en Guanajuato y tenemos en Hidalgo, donde también hay escuelas de nivel superior. Así es que en educación el Politécnico ha avanzado tremendamente. Además, hoy en día pues ya las clases son muy diferentes. A mí todavía me tocó la clase con el GIS y el borrador, ¿verdad? Y hoy con tanto adelanto tecnológico, pues ya yo creo que el pizarrón y el GIS y el borrador, pues creo que ya pasaron a la historia. Entonces se ha avanzado mucho en educación. También en las escuelas superiores ha habido muchos cambios. Por ejemplo, la Escuela Superior de Ingeniería y Arquitectura, en mis tiempos era un solo edificio ahí en Zacatenco. Y hoy son 3, Ticomán, Azcapotzalco y Zacatenco. Y cada uno se ha especializado. Uno ataca ciencias de la tierra, lo que es topografía, etcétera. Otro ataca la ingeniería civil y otro el área de la arquitectura. Del ESIME, de la Escuela Superior de Ingeniería Mecánica y Eléctrica, la famosa ESIME, también hay 3 unidades. Y así se ha ido expandiendo terriblemente. Entonces, en educación, el Politécnico ha avanzado enormemente.
0: Claro. Y con todos estos avances que ha tenido, maestro, ¿cómo siente usted, qué emociones, qué sensaciones le generan, el ver a estas nuevas generaciones comprometidas con este espíritu politécnico?
1: Pues sí, yo pienso que todos los que estamos en el politécnico, ya sea estudiantes, docentes o personal de apoyo a la educación, pues debemos sentirnos muy orgullosos. Ayer justamente comentábamos, tuvimos la oportunidad de hacer un convivio para festejar este 90 aniversario, y antes mandamos hacer un pastel ahí para parte de los festejos, y antes de partir el pastel, ¿verdad?, se comentaba que pues el Politécnico hay que estar orgullosos porque es una institución muy noble, de veras es muy noble. Por ejemplo, yo les ponía de ejemplo que en el famoso 2020, año terrible para nosotros, hubo muchos problemas, se cerraron empresas, se cerraron negocios, todo, y Politécnico, religiosamente cada quincenita, ahí está tu sueldo, ahí está tu sueldo, ahí está tu sueldo. Entonces, creo que debemos sentirnos muy orgullosos porque el Politécnico de veras es una institución muy noble, y lo menos que podemos hacer es trabajar con mucho ahínco para corresponder a esa nobleza.
0: Claro, claro, por supuesto. De verdad que hoy es un programa muy emotivo y justo tenemos la comunicación de nuestra audiencia. Les recuerdo que en la línea telefónica está nuestra compañera Georgina Carrillo recibiendo sus mensajes. Tenemos el saludo de Lupita Gamero, quien nos dice felicidades al invitado y que sigan con sus éxitos educando a los jóvenes. Por supuesto, un gran compromiso de muchos años, maestro.
1: Sí, sí, definitivamente. El ser maestro es todo un compromiso. No se trata nomás de llegar y decirles que A más B es igual a C. No, no, no. Es un compromiso donde hay que realmente forjar a la gente, ¿sí? La gente llega con una expectativa y pues hay que cubrir su expectativa y más, porque hay que entregarse, en la docencia hay que entregarse en cuerpo y alma, solamente así funciona.
0: Claro, por supuesto. Y bueno, comentarle también a nuestra audiencia qué enseñanza le ha dejado a usted ser politécnico, tanto en la vida personal como en lo profesional, maestro. Pues ya de entrada la entrega que usted hoy nos menciona, ¿no?
1: Pues sí, miren, yo tengo el gran orgullo y la gran satisfacción de que yo fui estudiante en el Politécnico 10 años. Y el año que entra, con el favor de Dios, cumpliré 50 años de estar al servicio de mi instituto. O sea que en el instituto, si sumo los de trabajador más de estudiante, tendría yo el año que entra, con el favor de Dios, 60 años. Entonces, yo le debo todo al Politécnico. En realidad, no tengo con qué pagarle al Instituto Politécnico Nacional lo que he hecho por mí. Porque todo lo que tengo yo, lo que tienen mis hijos y nietos, ¿verdad?, es gracias al Instituto Politécnico Nacional. Entonces, lo menos que puedo hacer es trabajar con el mayor ahínco para corresponder, porque, repito, no tengo con qué pagar al Instituto Politécnico Nacional todo lo que ha hecho por mí, tanto académica como profesional, porque he tenido la oportunidad de servirle al Politécnico en muchos puestos. He sido subdirector administrativo, subdirector de vinculación, jefe de la unidad de asistencia técnica, jefe del departamento de vinculación y desarrollo tecnológico. En fin, he tenido muchos cargos y me ha permitido desarrollarme tanto académica como administrativamente. De veras, le estoy muy agradecido al instituto y, lo repito, no tengo con qué pagarle todo lo que ha hecho por mí.
0: La verdad es que siempre nos llena de mucha emoción escucharlo, maestro, esta entrega que usted tiene a este instituto, esta entrega que tiene también a Durango.
1: Sí, pues miren, yo obviamente no soy nacido aquí en Durango, soy nacido en el entonces Distrito Federal, hoy Ciudad de México, pero pues ya tengo aquí 40 y tantos años, entonces creo que un poquito más de la mitad de mi vida lo he pasado aquí, muy a gusto, he hecho muy buenas amistades, me han hecho muy buena acogida. Cuando empezamos, como se sabe, el CIDIR no empezó en Durango, empezamos en la ciudad de Vicente Guerrero, allá en la calle de Hidalgo número 120, donde se inauguró nuestro CIDIR allá el 11 de noviembre de 1979. Y tanto allá como aquí he sido muy bien acogido, estoy muy agradecido. Y bueno, pues vivimos aquí con mucha tranquilidad. Obviamente no me he desligado de la Ciudad de México por cuestiones de trabajo y por cuestiones familiares, pero no, ya es México es otro mundo. Sí, aquí me llama la atención cuando mis compañeros dicen, ay, es que me agarró un embotellamiento. Pues para mí que el embotellamiento es grado kinder, a comparación de la Ciudad de México. Les digo, no hombre, ¿quieren ver embotellamientos?
0: Claro.
1: Váyase a la Ciudad de México, a Guadalajara, a Monterrey. No hombre, aquí el tráfico es una vacilada, les digo yo. Pero sin embargo, aquí se vive muy tranquilo. Yo aquí he estado muy contento, ya en Vicente Guerrero. Cuando llegamos a ser una población todavía bastante rural, hoy en día ya ha crecido mucho, pero cuando yo llegué era todavía un área bastante rural. Pero se vivía muy tranquilo, me llamaba mucho la atención que a las 9 de la noche ya no había alma en la calle. Decía, ¿cómo es posible que ya no haya gente a estas horas? Verá, ya nomás estaba abierta la agencia del ómnibus, porque esperaban el último autobús de las 9:45 de la noche, era un Guadalajara-Tepic. Entonces llegaba el autobús a las 9:45 y a las 10 de la noche se cerraba todo. Pero me llamó la atención que a las 9 de la noche ya era muy raro ver a alguien en la calle. Decía yo, pues ¿cómo? Pues, ¿dónde está la gente? ¿Verdad? Yo acostumbrado a la Ciudad de México, pues para mí fue un cambio muy rudo.
0: Sí, ¿verdad? Por supuesto.
1: Porque ya nos íbamos a la famosa zona rosa a las 11 de la noche y apenas empezaba el ambiente. Y aquí a las 9 de la noche.
0: Ya está cerrado todo.
1: Ya está todo cerrado. Decía yo, pues caray, ¿verdad? Pero no, de veras, he vivido muy a gusto aquí y yo le voy a ser sincero. Yo me vine de pura puntada. Dije yo, pues ay, me voy, si me acomodo, me quedo y si no, pues me regreso. Sí, dije yo, pues voy a ver de qué se trata este asunto cuando me lo platicaron allá en la Ciudad de México. Y mire, sin querer, me fui acomodando. Y de las gentes que empezamos esta aventura hoy llamada CIDIR Durango, soy el único que queda, ¿verdad? Porque, por ejemplo, algunos compañeros, como Iván Estrella Bolio, consiguió en aquellos años una beca para estudiar allá en Davis, California, una maestría y se fue. Otro compañero, Miguel Cruz Sánchez, él era pues supongo que no ha muerto, de Ruiz Nayarit, y le ofrecieron una plaza en el Tecnológico de Tepic, y dijo, no, pues me voy, pues la tierra llama. Y así los compañeros se fueron uniendo, y solamente Agustín Mérez seguía terco, y hasta la fecha, el año que entra, cumplo 50 años, con el favor de Dios, de servir al Instituto Politécnico Nacional. Y lo digo con un gran orgullo porque créanme que para mí ha sido fundamental servirle al instituto para contribuirle, cuando menos en eso, todo lo que ha hecho por mí.
0: Pues la verdad es que para nosotros es un gran honor, maestro, que no solo su trabajo, su dedicación a la generación de nuevos conocimientos y la educación, sino todos estos esfuerzos y su corazón estén y permanezcan aquí en Durango. Así que un gran placer para la sociedad duranguense y que hoy sea usted el decano de este importante instituto. Nos quedan ya algunos minutos de este programa, maestro. ¿Qué mensaje le gustaría compartir a toda la comunidad politécnica en este día?
1: Bueno, pues lo que yo les comentaría a la comunidad politécnica es que ante todo se sientan muy orgullosos de pertenecer a una gran institución que ha evolucionado. A mí me ha tocado ver muchos cambios en el Politécnico, cómo ha ido evolucionando, ¿verdad? Pero sí, que se sientan muy orgullosos y que hagan todo lo posible por sentirse orgullosos y trabajar con el mayor ahínco, con la mayor responsabilidad para corresponderle a esta muy noble institución.
0: Pues con este mensaje nos vamos de este espacio radiofónico, por supuesto, con el Wellum que no puede faltar, maestro.
1: Así es. Vamos. 1, 2, 3. Wellum. Wellum. Gloria a la cachi cachi porra. A la cachi cachi porra. Pim pom porra. Pim pom porra. Politécnico. Politécnico. Gloria.
0: Excelente, maestro. Pues con este Quellum en voz del decano del CIDIR-IPN Unidad Durango, nos vamos de este espacio radiofónico especial dedicado precisamente al Día del Politécnico, reconociendo esta gran entrega, esfuerzos que permiten, por supuesto, transformar y con ello contribuir al desarrollo de nuestro estado y de nuestro país. Muchísimas gracias, maestro Ángel Mérez Rementería.
1: No, pues para mí, al contrario, para mí ha sido un placer y siempre agradecerle a esta excelente radiodifusora la oportunidad que nos da a mi centro de trabajo de que periódicamente, tengo entendido que es cada 8 días, así vengan es. A presentar sus avances para conocimiento de toda la comunidad duranguense. Muchísimas gracias y muy buenos días.
0: Al contrario, gracias a usted, maestro, gracias a nuestra audiencia que hoy nos distinguió con su escucha y los esperamos la próxima semana.
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Hola amigos, muy buena tarde, un placer saludarles. Como siempre, cada martes son las 12 horas con 3 minutos y aprovecho para extenderles un cordial saludo a nombre de nuestro director de Difusión Cultural, el maestro Ricardo Luna Salas. Y bueno, hoy, como ustedes saben, pues tenemos nuestros segmentos de entrevista, vamos a tener también nuestra sección de efemérides y quiero agradecer a Esther Díaz la asistencia técnica como cada martes y en esta ocasión pues también la selección musical. Vamos a tener temas de la reina del pop, la gran señorona Madonna, con los temas Vogue, La Isla Bonita y Holiday, que espero disfruten estos temas. Y en la entrevista pues ya está aquí nuestra primera invitada, que es la maestra María Eugenia Campos, quien es jefa de la División de Estudios de Posgrado e Investigación de la Facultad de Derecho y Ciencias Políticas, para hablar de la oferta pues educativa que tiene este posgrado y sobre todo la convocatoria que ya está publicada en este momento, que es la maestría en Derechos Humanos. Así que si están interesados, quédense por favor para que sepan los pormenores sobre esta convocatoria. En el segundo segmento nos estará acompañando José Levi López Muñoz, quien es integrante de la Orquesta Sinfónica Juvenil de la Escuela Preparatoria Nocturna, porque ya está a punto de llevarse a cabo el cuarto concierto de temporada Solideo Gloria, con esta pues joven, muy joven Orquesta Sinfónica de la Preparatoria Nocturna. Así que quédense con nosotros, vamos a escuchar el primer espacio musical para dar paso a nuestras efemérides.

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1: Efemérides 19 de mayo. En el año de 1882, un día como hoy, el Congreso declara a Agustín de Iturbide emperador de México. En 1889, muere Francisco Díaz Covarrubias, quien levantó la Carta Geográfica del Valle de México. En 1890, nace Ho Chi Minh, político vietnamita, destacado por su lucha contra el dominio colonial francés. En 1898, fallece José Martí durante una batalla en Cuba, político, filósofo, periodista, poeta y escritor cubano. En 1974, el escultor y profesor de arquitectura húngaro Erno Rubik crea el cubo de Rubik, rompecabezas mecánico tridimensional. En 1932, nace Elena Poniatowska, escritora y periodista mexicana ampliamente galardonada, autora de libros como La piel del cielo o Leonora.

0: Son las 12:09 y me da mucho gusto recibir en cabina de Radio Universidad a la maestra en Filosofía Jurídica y Política Contemporánea, María Eugenia Campos, quien es jefa de la División de Estudios de Posgrado e Investigación de nuestra Facultad de Derecho y Ciencias Políticas. Bienvenida, maestra.
1: Hola, ¿qué tal? Muchas gracias.
0: Un gusto que esté aquí. Yo sé que anda con mucho trabajo con esto de la convocatoria y aparte porque hoy también es pues la comida que se rinde a los maestros de nuestra Facultad de Derecho y Ciencias Políticas y es parte de la organización también.
1: Así es, con mucho gusto vamos a ir a la comida que hace la Facultad de Derecho y Ciencias Políticas para sus maestras y maestros en conmemoración del pasado 15 de mayo, y ese es un motivo para estar contentos, creo yo, porque más de los alimentos es la convivencia.
0: Así
1: es. Y estas celebraciones siempre son bonitas en esta gran comunidad que es nuestra facultad.
0: Así es, y le mandamos un saludo muy grande al doctor Edgar Alan Arroyo Cisneros, claro que quien sí. Es el director, y pues a todo su equipo que ahorita están, pero con la organización a todo lo que da, para tener todo listo a las 3 de la
1: checando
0: tarde.
1: Checando la sazón de los alimentos.
0: Así es, totalmente. Y bueno, hoy vamos a hablar de temas de interés para todos aquellos profesionistas, pues que tengan la inquietud de tener un posgrado. Específicamente estamos hablando de la convocatoria que ya está publicada de la maestría en Derechos Humanos y que, bueno, muy amablemente la maestra María Eugenia Campos pues viene a hablarnos acerca de ella, a darnos los pormenores para todos aquellos que estén interesados. Así que, pues, adelante, maestra.
1: Qué amable, muchas gracias. Agradezco este espacio que nos das para poder difundir nuestros programas y en este caso, pues, es un programa muy querido y muy reconocido, ya que esta maestría en Derechos Humanos es parte del Sistema Nacional de Posgrados de la CECITI y por lo cual las y los estudiantes tienen opción a una beca. Bastante bonito el programa. Es una maestría que es interdisciplinaria, no está dirigida exclusivamente para egresados del derecho, sino que se aceptan cualquier persona egresada de áreas afines al derecho o a los derechos humanos. Así que tenemos de muchas disciplinas y pues como bien lo dices, la convocatoria está abierta, el registro es en la plataforma CIPU, www.cipu.uged.mx, y ahí es que lo que tienen que hacer es registrarse, ir subiendo su papelería, que no es complicado, como los programas de los posgrados universitarios en nuestra UGED, pues se requiere un promedio en la licenciatura mínimo de 8. Así que si todavía están en los semestres tempranos y piensan a futuro hacer un posgrado, váyanle estudiando más para que tengan un promedio de 8 o superior a 8 y que puedan acceder libremente con nosotros.
0: Sí, esto es muy importante porque luego van dejando y ya cuando acuerdan casi están a punto de terminar la carrera y resulta que no obtienen el promedio que se requiere.
1: Claro, van persiguiendo el 6, ¿no? Lo cual, bueno, cada quien según su proyecto de vida es válido, pero si están pensando en un posgrado, sí hay que tirarle al 8 o superior.
0: Maestra, ¿por qué es importante actualmente estudiar los derechos humanos? ¿Por qué decidirse por esta maestría?
1: Sí, fíjate que es de las maestrías que tenemos más aspirantes. Creo yo que muchas personas han encontrado que los derechos humanos te abren las puertas, porque además los derechos humanos están como con un corte transversal en absolutamente todo. Si estamos hablando de derecho, es en todo. El derecho penal no lo puedes concebir sin los derechos humanos. El civil, el mercantil, absolutamente todo el derecho. Pero cualquier área del conocimiento, también está ahí los derechos humanos. ¿Por qué? Porque lo hemos hecho parte de nuestra dinámica social y también de nuestra dinámica legal. Entonces, cualquier reglamento va a tener que ver con los derechos humanos. Si se quieren dedicar al servicio público, es decir, trabajar para la administración pública estatal, municipal o federal, van a tener que cumplir con los derechos humanos y también van a ser personas que puedan ser señaladas por posibles violaciones a derechos humanos. Así que es importante que conozcan para hacer bien el trabajo y también para tener una defensa en su caso.
0: ¿Cuáles serían las principales líneas de estudio de esta maestría?
1: Sí, es el derecho constitucional. Okay. Forzosamente, ya que en la Constitución es donde están reconocidos los derechos humanos, y también el derecho internacional, ya que también en los tratados internacionales están reconocidos los derechos humanos. Así que vemos estas dos grandes áreas, pero las analizamos a través de la manera de la aplicación, así que vemos también los procedimientos, tiene su rama de procedimientos en el ámbito local, en el ámbito jurisdiccional local y en el ámbito no jurisdiccional, es decir, esta defensa de los derechos humanos a través de organismos o de organizaciones que pueden ser locales, nacionales, internacionales y que no son propiamente en los tribunales.
0: Así es. Y bueno, aquellos que estén interesados, ¿qué requisitos hay que cumplir, lógicamente, aparte de registrarse como aspirante en la plataforma CIPU, que ya nos mencionó? ¿Qué otros requisitos deben de cumplir?
1: Sí, hay que registrarse en la plataforma CIPU, tener el título de alguna licenciatura. Hay las personas que todavía no tienen el título porque lo están tramitando. Uh-huh. Bueno, con el certificado de estudios en lo que lo están tramitando, las personas que ya lo tengan también su cédula. Es importante que si esté en trámite, bueno, sabemos que la cédula ya es muy rápida, pero aún así si está en trámite, sí, bueno, sí, pueden irse registrando y poner ahí al subir en la plataforma, pues, un documento solicitando prórroga. Algo que es fundamental y que se está haciendo por disposición de la CECITI, que la CECITI es la Secretaría de Ciencia, Humanidades, Tecnología e Información, la CECITI nos está exigiendo el Exani. Entonces, es necesario que tengan una puntuación mínima de 950 puntos en el Exani 3. Este examen para ingresar a los posgrados es un examen que no se hace en la división, sino que su origen es de una institución ajena como es Ceneval. Uh-huh. Entonces se tienen que registrar a través de la universidad, bueno, se abren algunos registros a este examen, pero también lo pueden hacer de manera independiente en la página Ceneval. Lo que sí es importante es que revisen las fechas en las cuales se dan los resultados para que sean accesibles con las fechas de la convocatoria.
0: Ah, muy bien, muy bien. Entonces sí hay que estar checando todo esto.
1: Sí, sí, hay que tener mucho cuidado y la puntuación que pide el Exani 3 es 950 puntos global. ¿Qué quiere decir? Que a lo mejor yo no soy muy bueno en matemáticas, pero sí soy muy bueno en otras áreas, entonces se pueden compensar. Es una puntuación global.
0: Está aquí en algunos de los requisitos señala la carta de exposición de motivos, maestra.
1: Sí, esta carta de exposición de motivos es para que nosotros sepamos cuál es el interés de la persona aspirante en estudiar una maestría en derechos humanos, porque como menciono, hay muchas personas interesadas y nosotros tenemos que saber, o el comité evaluador, porque hay un comité evaluador, tiene que saber quiénes son las personas que realmente merecen la oportunidad de estar estudiando ahí. Uh-huh. Y la carta de exposición de motivos es fundamental, lo mismo que el protocolo de investigación, porque ahí es donde uno se va dando cuenta cuál es la línea que les interesa seguir investigando y cuáles son las pues oportunidades que tienen de poder concluir con éxito o no sus estudios de maestría.
0: Así es. Y bueno, ¿qué más podemos agregar a esto de la convocatoria de la maestría en derechos humanos? Porque también vamos a hablar del doctorado.
1: Así es. Pues nada más que sepan que para la maestría en derechos humanos, que tiene opción a becas CECITI, uh-huh, no sabemos nosotros si van a alcanzar o no las becas, porque no sabemos cuántas personas van a cumplir con los requisitos que se pide, pero sí sabemos que hay un comité de selección que ya está ubicado y designado por el Consejo de Posgrado de la propia división, y que ellos son los que van a analizar otorgándole un 50% del valor a la calificación del Exani, un 30% de valor a la calificación del protocolo de investigación y un 20% de valor a la entrevista que hagan las personas aspirantes. Okay. Con ese comité. Entonces, se trata de que todo esté transparentado para que las becas, pues, realmente se otorguen a las personas que se lo merecen.
0: Así es. ¿Y el comité está integrado por cuántas personas?
1: Por tres.
0: ¿Y son maestros de ahí mismo?
1: Son maestros y son investigadores de la División de Estudios de Posgrado.
0: Ah, excelente. Muy bien. Bueno, pues, tienen el perfil adecuado como para hacer esta evaluación, ¿no?
1: Creo que sí. Es lo que estamos buscando, y además que todo va a estar muy transparentado. Son personas profesionistas que tienen años en la división y que no hay ninguna queja con ellos.
0: Maestra, ¿cuántos años tiene ya la maestría en Derechos Humanos?
1: La maestría en Derechos Humanos tiene su registro en 2008. Sí, esta maestría es interesante porque inicia antes de la reforma del 2011. Uh-huh. Entonces, ya con la reforma del 2011 adquiere más fuerza, más interés y también se cambia, pues, el sentido de impartir la clase.
0: Así es, totalmente. Y bueno, también para aquellos que digan, bueno, yo tengo mi meta, pues, a lo mejor más alta de poder obtener un doctorado, pues también forma parte de la oferta educativa que tiene la División de Estudios de Posgrado e Investigación de nuestra Facultad de Derecho y Ciencias Políticas. Y pues está por publicarse también la convocatoria, maestra, del doctorado.
1: Es el doctorado institucional uh-huh. en Derecho, efectivamente, sí. En un mes, esperamos que el 15 de junio, es decir, un poquito menos de un mes, ya se va a abrir la convocatoria en la misma plataforma, uh-huh. en cipu.uged.mx. Para las personas que estén interesadas, también se va a requerir el Exani 3. Lo mismo la universidad, pues provee la posibilidad de que se registren a través de la propia universidad para el Exani 3, pero si alguien ya lo tiene y está vigente, pues lo puede hacer por sus propios medios. Para el registro del Exani 3 es en la página de la UGED, www.uged.mx. Todavía no está ahí ese Exani, todavía se van a esperar, espérense a que salga la convocatoria, pero ya pueden ir viendo... pues las personas que tienen interés, ir viendo cómo van juntando los requisitos. Aquí ya necesitamos personas que tengan maestría, no necesariamente en derecho, ya que este doctorado, que es muy bonito, también es interdisciplinario. Uh-huh. Y déjame te digo algo muy valioso. El doctorado no es exclusivo de la División de Estudios de Posgrado de la Facultad de Derecho y Ciencias Políticas, sino que se crea en conjunto con el Instituto de Investigaciones Históricas, el Instituto de Investigaciones Sociales y el Instituto de Investigaciones Jurídicas. Entonces, es un producto muy querido,
0: muy completo
1: y muy cuidado, sí. Ya que las y los profesores pues son parte de las instituciones convocantes, de las instituciones que lo crean y le dan también una visión, sí, pues más,
0: claro,
1: amplia.
0: Sí, sí, sí. Porque tenemos la base, bueno, pues nuestra investigación siempre tiene que partir de antecedentes, ¿no? ¿Qué hay? ¿Qué se ha investigado al respecto?
1: Claro.
0: El marco, por supuesto, el marco jurídico, cómo está, qué se ha desarrollado en cuestión jurídica, qué reformas, qué se ha implementado y cómo va a funcionar socialmente, ¿no? También, o sea, ¿qué va a resolver?
1: Que eso se busca, ¿qué es lo que va a resolver? ¿Para qué están haciendo esta investigación? Es un doctorado que dura 4 años, son 8 semestres, ¿y para qué vas a estar 8 semestres estudiando, investigando? Pues justamente porque identificaste un problema social que buscas la forma de cómo darle una respuesta, sí. Cómo resolverlo, cómo prevenir, cómo atender. Entonces, de eso se trata, porque... hemos recibido, por eso también son muy importantes las entrevistas, personas que creen que simplemente es aprenderse libros. No, ustedes vienen a construir y es muy bonito.
0: A proponer.
1: A proponer, sí, así es.
0: Aportar algo, ¿no? Por
1: claro tanto, que sí.
0: Tanta investigación que se realiza y bueno, suena bastante interesante porque pues van a estar sujetos a estas personas que tienen pues todo el perfil para poder orientar, ya sea en realizar la investigación histórica, la jurídica y también en lo que se refiere a lo social, pues qué vamos a hacer, ¿no? En ese aspecto.
1: Así es, se combinan
0: sí, está
1: y está muy interesante. Tienen también mucho interés dentro de este doctorado el área de filosófica también, sí. ¿No? Entonces, todo va muy completo. Y este doctorado es generacional. ¿Qué quiere decir? Que cuando termina una generación, inicia otra generación. Así que las personas interesadas que cuenten con los requisitos, pues no lo dejen pasar. Que nos estén llamando, que estén investigando en la página CIPU si ya salió la convocatoria. La fecha para abrirla es el 15 de junio, pero de cualquier forma no se les vaya a pasar. Estén muy al pendiente porque si no tendrían que esperarse bastante tiempo.
0: Sí, entonces inicia la convocatoria, se abre el 15 de junio.
1: Así es.
0: ¿Y cuándo iniciaría, perdón, el doctorado?
1: La convocatoria sería el 15 de junio, el examen que te digo sería el 24 de septiembre. Okay. Las personas que fueran aceptadas tendrán que tomar un curso propedéutico que sería del 5 al 9 de octubre de este año. Ellos tendrían que presentar un protocolo de investigación también con fecha límite el 23 de octubre para estar listos para iniciar en enero del 2027. Es decir, son muchas las acciones que se vienen haciendo para poder estar listos enero del 2027.
0: Muy bien, pues ahí está la información para todos los interesados. De verdad, estén al pendiente de toda esta información. La convocatoria, ¿en qué redes sociales está publicada ya, maestra? La de Derechos Humanos.
1: La de Derechos Humanos en Facebook, en Instagram, de la Facultad de Derecho y Ciencias Políticas. Y bueno, pues estamos también ahí siempre al pendiente de ellos. La maestría en Derechos Humanos, esa empieza en agosto. Entonces, porque aquí ya vamos más avanzados con la convocatoria, esa empieza en agosto. Sigue abierta la convocatoria, pero esperemos que ya tengan su exani. Los que ya se inscribieron, bueno, pues lo van a presentar el 9 de junio y luego ya nos van a mostrar sus resultados. Ajá. Pero sigue abierta la convocatoria.
0: Okay, muy bien. Y aparte, aparte de la maestría, del doctorado, ¿también continúan con las especialidades?
1: Sí, las especialidades son parte de la maestría en Derecho. Esa es una maestría muy bonita que tiene la División de Estudios de Posgrado, muy querida también, tiene muchos estudiantes. Y bueno, en esta maestría que se acaba de abrir en este semestre A 2026, estudian un semestre básico y después los estudiantes eligen cuál especialidad quieren cursar, civil, penal, constitucional o administrativo. Uh-huh. Y estudian dos semestres de especialidad para posteriormente concluir con un último semestre, otra vez todos juntos, que le llamamos semestre de maestría en Derecho, y con eso concluyen, bueno, y con la presentación de su tesis de la misma. Es un programa muy especial. Creo que tiene mucho que ofrecer y que justo esta cuestión de las especialidades le da un plus a otras maestrías que hay en otras universidades.
0: Sí, aparte lo bonito de esa maestría es que cada quien agarra el área, la materia que le gusta.
1: Exactamente.
0: Para estudiarla y de nuevo se vuelven a unir a todos y es una forma bonita también de cerrar.
1: Así es, porque aprenden lo que les interesa, aprenden de todo, pero de lo que les interesa se especializan en eso.
0: Sí.
1: Y aprenden además las personas con las cuales van a desarrollarse en su campo laboral, ya sea porque son sus compañeros de aula o sus docentes. Entonces, esto es también un plus.
0: ¿Y pueden salir con la pura especialidad, maestra, o forzosamente tienen que concluir la maestría? Perdón.
1: Hay personas que se quedan en la especialidad, okay. Lo cual no es muy satisfactorio porque ya nada más les faltaría un semestre.
0: Sí.
1: Así que sí se les invita a todas las personas que terminen, que se animen. No es tan grave. A veces nos da miedo sentarnos a escribir, pero lo hacen de la mano de un director o directora. Además, reciben clases donde les hablan de técnicas de investigación, de metodología de la investigación. Entonces ellos ya traen el conocimiento de cómo hacerlo. Pero a veces sí, nos boicoteamos, creo yo, y pensamos que no somos capaces de lograrlo. Los invito a que se acerquen, a que respiren, que nos platiquen sus miedos y que lo logren.
0: Así es, pues ahí está la invitación a que estén al pendiente, a que se integren alguno de estas de estos posgrados que ofrece la División de Estudios de Posgrado e Investigación, a este doctorado que es multidisciplinario.
1: Sí, el doctorado institucional en Derecho.
0: Así es. Entonces, pues ahí está la invitación. De verdad, no pierdan la oportunidad. Pueden ir incluso directamente a la División de Estudios de Posgrado si tienen alguna duda, porque sí hay, yo a veces soy de esas personas que prefiero ir directamente al lugar y que ahí me expliquen bien todo.
1: Sí, no, y además se les puede ayudar con la plataforma SIPU. Sí. O sea, ahí les prestamos una laptop y les vamos orientando.
0: Pues qué mejor, ya ven, todo, todo muy accesible. La verdad es que todos los que están ahí en la División de Estudios de Posgrado son muy amables, sí, son muy atentos, son muy, muy atentos y van a poder disiparles cualquier duda y ayudarles en este proceso de registro si están interesados. Y bueno, pues maestra María Eugenia Campos, jefa de la División de Estudios de Posgrado e Investigación, muchas gracias por habernos acompañado.
1: Es un honor, muchísimas gracias.
0: Y bueno, pues nos vemos al ratito.
1: Así es, gracias.
0: Y yo los invito a que se queden con nosotros, vamos a tiempos oficiales y a otro espacio musical para continuar con nuestra siguiente entrevista.
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1: Para que sean las 13 horas y me da pues mucho gusto saludar a un joven que es integrante de la Orquesta Sinfónica Juvenil de la Escuela Preparatoria Nocturna. Él es violín segundo, José Levi López Muñoz. Bienvenido, un gusto que estés aquí.
2: Hola, no, pues es un privilegio estar en las instalaciones de la universidad. Estoy viviendo esta nueva experiencia. Ya tenía rato sin que me hicieran este tipo de dinámicas, pero pues aquí estamos para ofrecer la información al público.
1: Muy bien, excelente. Aparte, creo que tienes buena voz, ¿eh? Se me hace sí. Que por ahí te... Esther, echa ahí nota, por favor.
2: Pues súbanle.
1: Hacen falta aquí más voces de chavos. Y que bueno, sepan todos ustedes, antes de iniciar la entrevista con José Levi, pues que el espacio de la universidad está abierto para los estudiantes de nuestra máxima casa de estudios. Pueden acercarse, pueden venir aquí. Muy atentos, los van a poder escuchar, ver si traen proyectos, si tienen buena voz, etcétera. Pero pueden acercarse, son espacios universitarios para los estudiantes de las diferentes escuelas y facultades de nuestra universidad. Y bueno, pues puedes tener una oportunidad buena aquí, aparte de la Orquesta Sinfónica Juvenil de la Escuela Preparatoria Nocturna, que bueno, pues ya están por su cuarto concierto de temporada. Esta temporada se llama Soli Deo Gloria, ¿sí?
2: Sí.
1: Y bueno, pues ya es el cuarto concierto y exactamente vienes a charlar con nosotros acerca de esto, a darnos los pormenores.
2: Sí, claro. El concierto de esta temporada meramente es una temática religiosa, sacra, incluso por eso el mismo título lo dice, Soli Deo Gloria, que proviene del latín, que significa solo a Dios la gloria. Entonces, este enfoque del concierto, por lo mismo que es religioso, va a ser llevado en el templo de Analco,
1: sí,
2: de San Juan Bautista de Analco,
1: sí.
2: Que se ubica en la calle Belisario Domínguez. Va a ser a las 8 de la noche, con una entrada libre para que pues le caigan con toda la familia, con tíos, lo que sea. El chiste aquí que se aglomere así de público.
1: Sí, sí, sí.
2: Bueno, el repertorio que se va a abordar también meramente tiene que ver con esto, porque es Félix Mendelssohn.
1: Okay.
2: Félix Mendelssohn fue un compositor del romanticismo, de por ahí de los 1840. Él fue muy influenciado por otros autores como Mozart y Beethoven,
1: sí,
2: debido a que la obra que vamos a tocar, que es Elías Opus 70, es un oratorio. Un oratorio viene del género musical, eso es como un subgénero del romanticismo,
1: okay,
2: que trata de contar la vida de ciertos personajes, en este caso pues bíblicos. Estamos hablando de Elías. Cuentan los relatos bíblicos, religiosos, pues que fue un profeta. Entonces, lo que hizo Félix Mendelssohn en esta obra fue empezar a relatar la vida de este cuate, de cómo fue llamado el ministerio y pues esas cuestiones. Entonces, por eso es un oratorio. Y pues también con el mismo propósito de hacer sacramentos, de hacer eucaristías, pues todo este ámbito dentro de lo religioso.
1: Sí.
2: Ajá. Y bueno, en cuestiones ya técnicas, hablando teóricas y musicales,
1: sí, claro,
2: quizás no me entiendan muchos, pero el contrapunto que utiliza aquí Félix Mendelssohn se ve muy influenciado por lo mismo de Bach, ya que fue uno de sus mentores. Entonces aquí el juego de las voces es espectacular, o sea, cada instrumento tiene una voz única, un timbre distinto, lo cual va a crear una atmósfera musical, la verdad, preciosa. Es una atmósfera que, bueno, en términos más como prácticos, más sencillos, es escuchar así varias melodías al mismo tiempo, pero que al mismo tiempo empatan. Entonces eso enriquece mucho la atmósfera musical que se crea, y más que nada en el templo, que la acústica es muy, sí, muy bonita.
1: Sí, se escucha sí, muy, muy bien.
2: Les ayuda bastante pues las cúpulas que tienen los templos, y eso también proyecta más, más hermoso. Entonces esta obra, pues nosotros solo vamos a tocar el primer movimiento, ya que tiene 43 movimientos, es una obra colosal.
1: No, ahora sí, los 43, no.
2: No, es que...
1: ¿Este cuánto está, dura? Nada más hablando de este movimiento.
2: Unos 5 minutos, 6 minutos.
1: Okay, muy bien.
2: Sí, no es muy largo, pero pues es que estaba
1: pensando... Se hizo una selección.
2: ¿No? Sí, sí, más que nada para que también el mismo concierto no sea muy atosigante, los oídos no se cansen, sí, claro, luego, porque pues sucede de que cuando es música... Pues,
1: sí, está muy intensa.
2: Ajá, sí, bueno, música clásica, pues el oído pues se llega a cansar después de un rato, por eso es que en los conciertos hay eso que le llaman el intermedio, ¿no? Pues para descansar un poco los oídos. Pero pues en este caso, pues como es de corrido y nada más es cortita la
1: ¿Cómo obra. ¿Cuánto tiempo va a durar el concierto en total?
2: Estamos viendo que unos 40 minutos.
1: Ah, está súper bien. Sí. Súper bien. Muy bien. ¿Qué más? A ver, platícanos más sobre este repertorio.
2: Sí, entonces es la obertura de Félix Mendelssohn. Y también vamos a tocar una misa breve. Bueno, esta misa breve fue compuesta por... A ver, aquí tengo el dato, de Leo Delibes. La misa breve consiste que son pocos movimientos, igual, son 6 igual.
1: Sí.
2: Este sí la vamos a tocar de corrido, dura como unos 18 minutos. Esta va a ir acompañado con un coro, que es el coro invitado del maestro...
1: Coro Analco, ¿verdad? Ajá. Del maestro Rafael Irigoyen.
2: Ajá, así es.
1: Ok.
2: La verdad ellos también ya llevaron una preparación acá, ya han estado macheteando.
1: Es que cuando hay coro sí, es ayuda. Hermoso.
2: Sí, es la verdad, le digo, es un ambiente sonoro muy, muy precioso.
1: Y más ahí en la iglesia.
2: Sí.
1: Entonces, en el templo.
2: Sí, bastante. Entonces van a apoyarnos ahí con esta misa breve. Y bueno, también destacar... también vamos a tocar por ahí otra obra de Richard, a ver, ¿cómo se llama? De Strauss.
1: De Strauss, ok.
2: Ajá, Richard Strauss. Esta también es como una pequeña, vamos a ver, un pequeño preludio, un preludio musical para introducción, para solamente es meramente instrumental, para entrar así en calor en el ecosistema. También esa obra data a que Félix Strauss también estaba buscando crear otra atmósfera más, más tangible en la que él pudiera, estoy sintiendo bien. Él también se está imaginando como los instrumentos, como colores así, de que pues se están mezclando y se está haciendo así una atmósfera pues muy padre. Entonces esa obra también no recuerdo muy bien el nombre ahorita.
1: Ahorita lo checas en tu repertorio que traes.
2: Sí. Pero bueno, también hablando del maestro Efrén, que es nuestro director.
1: El maestro Martín Efrén Olivas Martínez,
2: así
1: director
2: es.
1: Y también fundador, ¿verdad?, de la Orquesta Sinfónica Juvenil.
2: Sí, el maestro ha llevado un desempeño desde el diciembre de 2021, o sea, le ha estado dando mucho, incluso ha habido mucho amor al arte por parte de él.
1: Sé a qué te refieres con amor al arte.
2: Sí.
1: Yo creo que en la universidad muchos tenemos mucho amor al arte.
2: Sí, la verdad que tal vez el amor al arte no dé de comer, pero sí da experiencia.
1: Sí,
2: y
1: mucha,
2: da,
1: claro.
2: Da muchas vivencias de aprendizaje.
1: Relaciones también.
2: Así es, sí, sí, mucho aprendizaje.
1: Sí, claro.
2: Y pues el maestro ha tenido esa gran vocación. Esa devoción también al mismo catego, porque pues él incluso nos ha puesto a ensayar días que no corresponden, digamos, a su itinerario normal. Entonces, sí, ahí el maestro se la rifa, porque sí, bueno, nos saca de apuros, él siempre nos corrige puntualmente las cuestiones técnicas del instrumento. Bueno, en mi caso, que toco el violín, pues él siempre es de que hace énfasis en, no, pues aquí tu técnica, tu afinación, Bueno, él, y bueno, también cuestiones musicales, de que dice, no, tienes que darle más, más cantabile, tiene que ser más adagio, más legato, de taché, y bueno, muchas cuestiones. Entonces él siempre es muy puntual, es estricto también, pero con esa manera blanda de un maestro.
1: De enseñar.
2: Que, ajá. Sí, o sea, no es tan, digamos, es riguroso, sí, pero también es blando, porque él pues te exige, te pide que estudies, te pone a reflexionar incluso cuando las cosas no están, digamos, cuadrando bien. Y sí, o sea, y también me ha tocado que me por ahí me regaña, pero bueno, es parte de la formación.
1: No te regaña, te orienta.
2: Sí, bueno, sí. Me orienta de una manera correcta, con inteligencia emocional.
1: Sí, claro. Eso sí, es bien importante en la enseñanza. Por ejemplo, ¿tú cuánto tiempo tienes ahorita como integrante de la Orquesta Sinfónica Juvenil de la Escuela Preparatoria Nocturna?
2: Ya 2 años.
1: 2 años.
2: Y debuté por ahí.
1: La orquesta tiene 5. 5 años. Sí. Y tienes 2 años. Pero cuando entraste... ahorita, en estos pues breves 2 años, ¿has sentido esa evolución en esa enseñanza pues que has recibido?
2: Sí, yo, bueno, en lo personal sí he sentido la mejoría, de mejorar en mi instrumento, mejorar en la musicalidad, en la interpretación. Sí. Si bien no puedo jactarme de que ya soy acá el máster o que soy muy chido, pero sí, dentro de este recorrido de 2 años, sí ha habido mucho aprendizaje, y incluso el maestro pues enfatiza en seguir buscando más metodologías, más cuestiones para seguir mejorando, porque esto no se acaba, creo, de aprender.
1: Nunca, nunca, y tienes que seguir practicando constantemente y mejorando. Aquí nos mencionaba mucho el maestro Casanova que ser un músico de alto rendimiento es o profesional es como un deportista de alto rendimiento. Todos los días tienes que practicar, todos los días, sin descanso, dice. O sea, tomar tu horario, tener disciplina y hacerlo todos los días, porque si no vas perdiendo esa... ¿qué palabra usaba? O sea, esa técnica, esa agilidad, la agilidad de tocar el instrumento, ¿no? Te vas los músculos ya no reaccionan igual, los movimientos de las manos se van quedando atrás, etcétera, ¿no? Entonces, esto es algo muy importante, y que ustedes, como estudiantes de la Escuela Preparatoria Nocturna, pues imagínate, estás estudiando, pero a la vez estás aprendiendo música, formas parte de una orquesta sinfónica juvenil, ya dan conciertos, ya van por su 4º concierto de esta temporada, se presentan en diferentes escenarios, y bueno, ¿esto qué ha representado para ti?
2: Oh, pues una formación académica para mi vida indispensable, que en el futuro, pues cuando digamos ya en un ámbito profesional, más a fondo, o sea, todos estos tecnicismos, todo este aprendizaje me va a servir para emplearlo también y guiar a otros. Claro. Digamos, si me toca también ser docente, igual los mismos recursos didácticos, la misma pedagogía, pues también la puedo emplear. Y bueno, y también en un ámbito más personal, emocional, pues también me he creado pues nuevas amistades.
1: Claro.
2: Amistades que pues me han ayudado también a lo largo de mi vida, han sido muy buenas personas conmigo, me han apoyado en momentos trágicos. Estuve un tiempo internado en el hospital y me llegaron a ver. Entonces, amistades pues que yo digo, pues sí,
1: son muy... que vas a seguir conservando.
2: Sí, sí, amigos que son para toda la vida. Entonces, bueno, eso es para mí algo muy importante.
1: Claro. Son relaciones.
2: Sí, el compañerismo que se aborda dentro de la orquesta también ayuda a cooperarnos, a ayudarnos, a mejorar mutuamente.
1: Sí.
2: Entonces eso con el paso del tiempo ha ido evolucionando y mejorando.
1: Oye, ¿y cuántos jóvenes integran la Escuela Sinfónica Juvenil? La Orquesta Sinfónica Juvenil.
2: Ahorita somos alrededor de 40.
1: Ah, pues son bastantes.
2: Sí. Aunque es algo relativo, a veces no está toda la orquesta completa, claro. A veces faltan algunos por situaciones de trabajo.
1: O del mismo estudio también,
2: sí,
1: ¿no?
2: Sí, así.
1: Trabajos que entregar y demás.
2: Sí,
1: okay. Entonces, ¿y para este concierto sí van a estar todos?
2: Sí, bueno, digamos tal vez como un 80% de lo que es la orquesta base, okay. Pero sí, Sí, estarán pues todos los instrumentos necesarios.
1: Oye, ¿y qué te parece si nos invitas? Hacemos ya la invitación antes de cerrar este segmento de entrevista, el día, la hora y el lugar de nueva cuenta para que el público que nos está escuchando y quienes nos siguen en redes sociales pues puedan asistir a este cuarto concierto.
2: Sí, entonces los esperamos a las 8 de la noche en el Templo de San Juan Bautista de Analco, en la calle Belisario Domínguez, y con la entrada completamente gratis. Ahí, para que lleven a todos, hasta el perro. Bueno, el perro no se puede meter.
1: No puede entrar.
2: No, pero que lleven a toda la familia.
1: Sí, asistan, de verdad, son jóvenes muy talentosos, estudiantes de la Escuela Preparatoria Nocturna. Esta Orquesta Sinfónica Juvenil tiene 5 años de haberse formado, con ayuda, por supuesto, del director en este momento de la Preparatoria Nocturna, el maestro Cardosa. Esther, ¿te recuerdas el nombre completo del maestro que ahorita se me va? Bueno, el maestro Cardosa, que estuvo como director y que impulsó muchísimo la difusión de la cultura, la integración de grupos musicales. Un saludo muy grande, maestro. Una disculpa porque la verdad ahorita siendo como que malecito de mi memoria.
0: Ya lo tengo. Ya aquí, ¿sí? Es Gerardo Cardosa Chaires.
1: Gerardo Cardosa Chaires. Un saludo muy grande al maestro y que, bueno, él tuvo mucho que ver con esta creación de esta Orquesta Sinfónica Juvenil junto al maestro Martín Efren Olivas Martínez. Entonces, los esperamos este jueves, 8 de la noche, Templo de San Juan Bautista de Analco, para que disfruten de este cuarto concierto de temporada Solideo Gloria, que va a estar ejecutando esta Orquesta Sinfónica Juvenil de la Escuela Preparatoria Nocturna bajo la dirección del maestro Martín Efren Olivas Martínez. Hay una participación especial del coro Analco. El director es el maestro Rafael Irigoyen. ¿Nos faltó algo?
2: Todo completamente bien.
1: Bueno, excelente. Pues muchas gracias, José Levi López Muñoz, violín segundo, por habernos acompañado.
2: Sí, gracias por el privilegio.
1: Y bueno, antes de despedirnos, oiga, pues yo quiero hacer un anuncio de esta convocatoria tan padrísima que tiene Radio Universidad, que está convocando a todos los alumnos de las unidades académicas, no solamente alumnos, sino también maestros, investigadores, a que participen en la Identidad 100.5 Frecuencia Alternativa. Así que toma nota, para que te integres también.
2: A ver,
1: ¿sí? Y bueno, es un espacio radiofónico hecho de universitarios para universitarios mediante la creación de formatos cortos radiofónicos de 5 a 15 minutos. Esto está genial. De 5 a 15 minutos, impulsar la participación de la comunidad universitaria en la producción de contenidos que difundan el conocimiento, la creatividad, la investigación y la vida universitaria a través de la radio. Entonces, si ustedes quieren mayores informes, pueden hablar aquí al número de Radio Universidad, 618-827-1214, o pueden también hacerlo a través del correo electrónico radio@ujet.mx. Pero me imagino que esta convocatoria ya está publicada en las redes sociales de Radio UJET, ¿verdad? 100.5 FM, ahí se meten, ahí viene todo absolutamente. Quiénes pueden participar, las temáticas sugeridas, características de las propuestas, los beneficios de participar, la recepción de propuestas y procesos de selección. Entonces, pues está, la verdad, de lujo. Aprovechen esta oportunidad, es el momento, sobre todo los estudiantes, es el momento de que se muevan, que hagan cosas nuevas que nunca han hecho y que les van a ayudar muchísimo en su formación integral. Vamos a despedirnos, si es que alcanzamos. No, si alcanzamos, yo ya voy muy a la carrera porque pensé que nos faltaba poquito tiempo, pero no, sí tenemos tiempo. Vamos a escuchar un tema musical, pero antes pues invitarlos de verdad a que estén al pendiente de todas estas convocatorias que la Universidad Juárez tiene a través de sus diferentes dependencias, instituciones, escuelas, facultades, posgrados, para todas y todos ustedes. Nuestra universidad tiene mucho que ofrecer y tiene mucho que ofrecer para todas y todos ustedes. Estén al pendiente, los invito a que vean nuestras redes sociales de difusión cultural UJET, que pues tiene todo el quehacer artístico y cultural también de nuestra máxima casa de estudios, los talleres que ofrecemos, una gran gama de talleres para niños y para adultos. Entonces, los esperamos y de nueva cuenta agradecerles el favor de su atención, agradecer a mi compañera Esther Díaz, como siempre, la asistencia técnica Y bueno, pues nos escuchamos el próximo martes aquí en Radio Universidad. Gracias, José Levy, por habernos acompañado.
2: Gracias a ustedes.
1: Hasta luego.

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3: ¿Qué tal? Gusto saludarlos. Bienvenidos a La Partitura. Soy el maestro Miguel Ángel Burciaga Díaz y en esta ocasión vamos a continuar con las historias de las sonatas para piano. Y bueno, no podemos omitir en este primer acercamiento al género al que es como el rey de las sonatas para piano, que es Ludwig van Beethoven, ¿no? Beethoven escribió 32 sonatas para piano, que es uno de los corpus de repertorio pianístico, no diría más importantes, simplemente fundamentales de la historia de música para el instrumento. Diría el gran pianista argentino-israelí Daniel Barenboim que para él el clave bien temperado de Bach es el Antiguo Testamento de la música para teclado y las sonatas de Beethoven el Nuevo Testamento de la música para teclado. Todos tenemos que pasar, todos los pianistas, por las sonatas para piano, pero además, más allá de lo que cumplen en el rol formativo del pianista, las sonatas de Beethoven son de la parte de su repertorio que más se consume y que más afecto tiene por parte del público. Sonatas que incluso han trascendido la cultura pop, como es el caso de la sonata que se conoce como Claro de Luna, hasta otras que son muy demandadas en la sala de concierto y otras que hasta el día de hoy, como es el caso de la famosa sonata, el número 28, la Hammerklavier, siguen siendo consideradas de las obras más difíciles que un pianista puede abordar. O sea, Beethoven muestra una gran evolución en todos los aspectos de la música en el camino que recorren sus 32 sonatas, tanto en la exploración del virtuosismo pianístico, que hay obras que solo son para pianistas de gran élite y de gran capacidad, como también lo fue en la evolución de su estilo compositivo, donde llega a un punto de que trasciende incluso los estilos que había alcanzado en los géneros sinfónicos o camarísticos. La sonata para piano, al trabajar en un género más íntimo y un instrumento que Beethoven dominaba con gran solvencia, piensen que Beethoven era, además de ser considerado el mejor compositor de la época, era considerado el mejor pianista de la época. Entonces, y no le gustaba que cuestionaran esa parte. De hecho, hay anécdotas muy graciosas y muy incómodos también, de que cada vez que se enteraba Beethoven que algún pianista que presumía de virtuosismo, que llegaba a Viena, que viniera de Italia, de Francia, Beethoven iba a desafiarlo para demostrarle que nunca iba a ser superior a él, ¿no? Eso, bueno, si aún así, más allá de que Beethoven empieza a abandonar su carrera de concertista a raíz de que se empieza a radicalizar su problema de la sordera, siempre evolucionó en el aspecto técnico del instrumento, ¿no? Incluso algunos musicólogos creen que esta necesidad de exagerar el virtuosismo era un poco una especie de contraataque emocional al hecho de que ya no estaba pudiendo escuchar lo que tocaba y por eso buscaba crear cosas más desafiantes, como para sentir que al menos la energía de lo que hacía con el instrumento era lo que lo motivaba, ¿no? Y bueno, Beethoven en estas 32 sonatas pasa por todos los aspectos de la música, desde un clasicismo muy tradicionalista haydniano, ¿no?, que fue su maestro, hasta ya lo que es un romanticismo más que maduro e incluso a veces muy abstracto y un pensamiento muy, muy esotérico, muy personal, ¿no? Las 32 sonatas es algo que en algún momento les recomiendo que las vayan conociendo, todas tienen su propia belleza. Bueno, para muestra vamos a mostrar una de las sonatas de plena madurez y de las más famosas del repertorio, que es su sonata en do mayor, opus 53, conocida como sonata Waldstein, que recibe ese nombre del conde al que se le dedicó. Waldstein era un pianista virtuoso y Beethoven le quiso, como era uno de los patrocinadores de Beethoven, de los mecenas de Beethoven, quiso dedicarle una obra pues un poco que correspondiera al virtuosismo. La realidad es que la obra excedía la capacidad de Waldstein y fue Beethoven el que terminó estrenando la sonata. Pero el día de hoy, que es una de las obras más desafiantes del repertorio beethoveniano, es una obra bellísima.

llama. Esta obra se compone en el momento creativo más genial de Beethoven, porque era el momento, lo que se llama su periodo heroico, su estilo medio, que era cuando estaba creando, a la par de esta sonata, obras como su concierto para violín, la quinta sinfonía, la sexta sinfonía, los cuartetos Razumovsky, otra gran sonata que es la Passionata, la sonata para violín y piano, la Kreutzer. Entonces era un momento de gran creatividad de Beethoven, la heroica. No piensen que esta sonata es Opus 53 y la sonata y la heroica es Opus 55. O sea, eran obras que todas las tenía en el escritorio. Y esto se ve en esta sonata, una sonata que aspira a trascender la duración de una sonata para piano. Esta sonata que alcanza los 25 minutos de duración es bastante trascendente y solo está pensada en dos movimientos, ¿no? Porque Beethoven suprimió el movimiento lírico, ya que sentía que no iba a la par de los dos monumentos que tenía, como era el movimiento con forma sonata y el movimiento rondó que clausura, y reemplaza el movimiento lírico simplemente con una introducción lenta bastante especial. Así que bueno, vamos a escuchar esta sonata de las manos de una de las mejores versiones del integral de sonatas de Beethoven, que está a cargo del pianista alemán Wilhelm Kempff.

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2: ¿Qué tal? Muy buenas tardes, bienvenidos a Vía 100.5. Les saludo con muchísimo gusto y placer, Marta Casas. Ya estamos listos para las noticias de hoy, aquí en la frecuencia del 100.5 FM. Recuerde que estamos transmitiendo desde Boulevard Guadiana, número 407, en el fraccionamiento Ciudad Deportiva. El teléfono en cabina 827-1214. También nos puede sintonizar a través de internet www.radio.uged.mx o mandarnos un WhatsApp al teléfono 618-119-1292. Vámonos con el resumen de noticias correspondiente a este martes 19 de mayo.
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2: En información de la Universidad Juárez, estamos cerca de concluir el ciclo El Cine en su Espejo, un espacio en la Filmoteca UGED. Aquí los detalles. Y vámonos con la Federación de Estudiantes Universitarios. Crearon un reglamento para transparentar los certámenes de reinas luego de la polémica que hubo. Aquí le contaremos. Oiga, después del caso del niño Kevin González, un joven que estudiaba en el CCH, fue despedido con un emotivo mensaje. No se pierda nuestro segmento ¿Sabías qué? En la UGED. En información local, Esteban Villegas, el gobernador de Durango, respalda a gobernadores mexicanos luego de la situación que hay con señalamientos de Estados Unidos. Suspendido en Durango el programa Jóvenes Construyendo el Futuro, las empresas resienten el impacto. Y ya viene el Mundial 2026, pero pocas expectativas para Durango. La FIFA impondrá también algunas restricciones comerciales para los negocios. Crece el consumo de medicamentos controlados, alertan aumento incluso en menores de edad. Con el calor y el solazo se advierte un incremento en casos y riesgos de cáncer de piel por las altas temperaturas. Aquí tendremos una plática con una especialista oncóloga. Y la información de Seguridad Pública Municipal asegura que hay una disminución de los robos. Mientras tanto, existen señalamientos de incremento en extorsiones. Es martes, la editorial hoy con Carlos Sergio Quiñones Tinoco, no se la pierda.
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2: Y vámonos con información de la Universidad Juárez del Estado de Durango. El ciclo El Cine en su Espejo está por concluir. La información con el maestro José Rodríguez López, director de la Filmoteca UGED.
4: El cine en su espejo. Durante más de 100 años, el cine ha explorado todos los temas imaginables desde los puntos de vista más diversos. Y con mayor o menor fortuna, nos ha llevado a conocer paisajes y personajes, relatos e historias, imágenes y sonidos de distintas latitudes y en las más variadas formas narrativas. Y en ese mosaico infinito, el cine también ha buscado su espejo para contar sus propias historias. Así pues, la Filmoteca de la Universidad ofrece una selección de 4 películas indispensables en el imaginario cinematográfico que utilizan al cine como escenario principal, ofreciéndonos relatos desde el set de filmación, el estudio de producción o desde la misma sala de proyección. 4 películas de reconocidos directores que iniciamos el primer jueves de este mes de mayo y que estamos a la mitad del ciclo, y solamente nos quedan dos películas por ver y que esperamos nos acompañen en estos dos próximos jueves de este mes de mayo. Poco antes de fallecer, Elia Kazan filmó El último magnate, un drama en el que sobresalen la ambición y la falta de escrúpulos de un productor de cine en Hollywood, magistralmente interpretado por Robert De Niro y acompañado en un duelo de actuación por Robert Mitchum. El ciclo cierra con Splendor, del cineasta italiano Ettore Scola, una dulce, tierna y triste historia del cierre de una sala de cine en un pequeño pueblo de Italia, obligado por el interés del mercado. En esta cinta, el actor principal es nada más y nada menos que Marcello Mastroianni. Cine para disfrutar el cine, todos los jueves de mayo en el Museo del Aguacate. Entrada gratuita a la hora mágica del cine, las 19 horas. Los esperamos de este ciclo que ya va a la mitad, pero que pues todavía queda dos grandes películas por ver.
5: Para Vía 100.5, Linda Cristal Rodríguez.
2: Oye, la semana pasada hubo polémica debido a alguna denuncia por un certamen de belleza dentro de la Universidad Juárez. Hoy el dirigente de la FEUD nos habla acerca de esta situación y cómo a través de un reglamento están buscando transparentar los certámenes de reinas.
6: La Federación Estudiantil Universitaria de Durango, FEUD, encabezada por el presidente Jason Santillán Gutiérrez, sostuvo una reunión con el Consejo de Presidentes de las distintas sociedades de alumnos de la Universidad Juárez del Estado de Durango, donde se aprobó la creación del primer reglamento de certámenes de reinas para facultades, institutos y preparatorias de la máxima casa de estudios. Santillán Gutiérrez destacó que este nuevo reglamento surge con el objetivo de brindar mayor claridad, legitimidad y transparencia a los procesos estudiantiles relacionados con la elección de reinas universitarias, evitando malas prácticas y garantizando condiciones equitativas para todas las participantes. El presidente de la FEUD informó que los reglamentos ya fueron votados y aprobados por el Consejo de Presidentes, por lo que entraron en vigor de manera inmediata. Entre los principales cambios se establece que los porcentajes y lineamientos definidos no podrán modificarse una vez publicadas las convocatorias. Asimismo, se creó el Comité de Certámenes, el cual tendrá una función observadora para verificar que las sociedades de alumnos cumplan con el reglamento aprobado y que los procesos se desarrollen conforme a la legalidad y transparencia establecidos. Finalmente, el dirigente estudiantil agradeció el respaldo y respeto institucional del rector de la UJED, Ramón García Rivera, destacando que la Administración Central siempre ha permitido que la FEUD trabaje de manera autónoma en los temas correspondientes a la comunidad estudiantil. Para Vía 100.5, Linda Cristal Rodríguez.
2: Vámonos al CCH con esta despedida, con un emotivo homenaje al estudiante Kevin González. Él es el joven que por varios días mantuvo a la prensa alerta porque con una enfermedad terminal, ya en cuarta etapa de cáncer, solicitó un último deseo, fue ver a sus padres. Sus padres habían sido detenidos por el ICE en Estados Unidos. Afortunadamente, después de gestiones y de mucha gente que se vio involucrada para ayudarlo, finalmente sus padres llegaron el sábado pasado, antepasado, y él falleció 24 horas después. Solamente estaba esperando a sus padres. Era estudiante del CCH y así fue el homenaje de despedida.
6: El Colegio de Ciencias y Humanidades de nuestra universidad rindió una emotiva despedida de cuerpo presente al joven Kevin González, estudiante de sexto semestre, quien lamentablemente falleció en fecha reciente a causa de cáncer. Durante este homenaje, compañeros, maestros y personal administrativo se reunieron para recordar a Kevin como un joven ejemplar, perseverante y comprometido con sus estudios, aún en medio de la enfermedad que enfrentó durante los últimos meses. La directora del CCH, Sara Beatriz Gamero López, expresó que la pérdida de un estudiante siempre resulta dolorosa, especialmente cuando se trata de un joven con sueños y metas por cumplir. Kevin fue una lección de vida para todos. Él quería mucho al CCH, quería terminar sus estudios y aún durante su enfermedad seguía entregando tareas y manteniéndose al pendiente de sus clases, comentó. Destacó que fueron sus propios compañeros quienes decidieron realizar este homenaje de despedida dentro de las instalaciones del colegio, contando con el respaldo de la administración y de sus maestros de generación, en un gesto de cariño y reconocimiento hacia el estudiante. La directora agregó que este momento dejó una profunda reflexión entre la comunidad estudiantil sobre el valor de la vida, la fortaleza ante la adversidad y la importancia de luchar en los momentos difíciles. Kevin nos deja un ejemplo de lucha, perseverancia y amor por la vida, concluyó. Para Vía 100.5, Linda Cristal Rodríguez.
2: Ahí tiene este dato y vámonos con nuestro segmento de ¿Sabías qué? En la UGEDO y hablaremos de los servicios que se ofrecen en las diversas áreas de la universidad.
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7: ¿Sabías que la UGED no solo forma profesionistas, sino que también brinda servicios a la sociedad? A través de distintas facultades, la universidad ofrece atención médica, consultas psicológicas, asesorías jurídicas, servicios dentales y apoyo nutricional, muchos de ellos gratuitos o a bajo costo. Además, estudiantes realizan prácticas supervisadas mientras ayudan a personas que requieren atención especializada. De esta manera, la UGED combina formación académica con servicio social y apoyo comunitario. Para Vía 100.5, Pamela Solís, estudiante de la Facultad de Derecho y Ciencias Políticas.
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2: Ya es la 1:44 este martes 19 de mayo, 28 grados centígrados, un cielo mayormente nublado. Las temperaturas hoy podrían llegar a los 29 grados centígrados como máxima y hasta el momento la calidad del aire se considera buena. Y ya estamos dentro del segmento local, vámonos con este tema del gobernador del estado. Ayer le preguntábamos su opinión acerca de la situación que están viviendo algunos gobernadores, homólogos de él, y algunos funcionarios que han sido señalados por parte del gobierno de Estados Unidos por nexos con el crimen organizado. Recordemos que, por ejemplo, el gobernador de Sinaloa, Rubén Rocha Moya, está incluso separado del cargo. Hay una gobernadora, pues vamos a decir temporal, nombrada. En lo que vemos que sucede, hay funcionarios también detenidos ya por Estados Unidos que están declarando. Y bueno, pues la situación está tensa en ese ámbito binacional con el tema de seguridad y con el tema de los gobernadores. ¿Qué dice Esteban Villegas Villarreal? Él pide prudencia ante los señalamientos que han hecho Estados Unidos en contra de gobernadores mexicanos.
8: No, la reflexión no se debe de hacer ahorita que pasaron las cosas, esa la tiene uno muy clara desde que asumió uno la responsabilidad. A ver, los grupos criminales existen en todo el país, en el mundo existen, pero no puedes ser cómplice de ellos. Aquí en Durango no hay secuestros, aquí en Durango no hay cobro de piso, y donde quieran empezar a cobrar, nosotros lo atajamos rápido ese tema. Donde me han dicho, oiga, es que acá no nos dejan comprar ganado por esto, por lo otro, a veces son gentes que ni tienen nada que ver con eso, que se quieren aprovechar de la oportunidad, y rápido nosotros actuamos y acomodamos las cosas. Aquí no vamos a permitir por ningún motivo que el crimen organizado se vuelva a apoderar, porque ya lo vivimos. Lo vivimos 2010, 2011, 2012, 2009, estuvo verdaderamente complejo y no lo podemos volver a permitir. Y creo que tenemos la capacidad necesaria para poder seguir manteniendo a Durango en uno de los primeros lugares de seguridad en el país.
9: Bueno, el caso de Maru Campos en Chihuahua, ¿creen que es una persecución? Digo,
10: hicieron
9: una marcha.
10: Lo que pide, bueno, primero ya es un tema político. Maru, creo que está haciendo un gran esfuerzo, igual que todos los gobernadores. Yo creo que la marcha que se hizo fue partidista. Entonces, si es partidista, pues es política, 100%. Y como viene renovación de gobernador o gobernadora, pues es 100%. No fue lo que ellos esperaban, ni aquí tampoco. Se quisieron juntar, también no juntaron ni a los de ellos. Tenía más gente yo en San Juan que ellos aquí. Pero bueno, eso es un tema político, creo, en Chihuahua. Es político 100%, no tiene otro fondo.
2: Para Vía 100.5, Marta Casas.
11: Pues ahí está el tema. Vamos a ver qué sucede en los próximos días, pero indudablemente hay investigaciones abiertas por parte de Estados Unidos por el tema de seguridad en contra de algunos funcionarios mexicanos, no solamente de Sinaloa, sino de otras entidades de la República. Que no sea tema político, también dijo el gobernador dentro de esta entrevista, y vamos a esperar que no suceda esto. Y vamos con más información. Suspenden en Durango el programa Jóvenes Construyendo el Futuro. Así lo confirmó incluso la delegada de Bienestar en Durango, Catalina García Quintero. Esto está pegando a las empresas porque era el único de los apoyos que recibían del gobierno federal y en Durango no se está aplicando. En otras partes de la República sí lo está haciendo, pero en Durango por alguna circunstancia lo suspendieron.
12: Tema, ¿no? De abrir un poquito más temprano, pues necesitaríamos también en ciertos casos pues un poquito más o un cuanto más de personal. Y sin este tipo de programas como Jóvenes Construyendo el Futuro, el cual nos apoya, pues ¿cómo podemos desarrollarlo? Nos hemos visto con la triste noticia desde febrero, no existe este programa en el municipio de Durango. Es complejo y realmente pues nos llena a nosotros de preocupación desde el lado federal, el cual realmente nos ha llenado de cargas impositivas, tanto impuestos y mil cosas, y el único programa en el que generaba apoyo pues nos lo quita, ¿no? No sé si sea algo político directamente contra el estado o contra el municipio. Pero, fíjate, al contrario, olvidé mencionarlo con anterioridad, sí tenemos un apoyo dentro del gobierno municipal, se generan ciertos descuentos a partir del 15 de mayo. Por ese lado estamos viendo la luz. Entonces, eso genera problemas porque, pues, conforme pasa el tiempo, se tienen que renovar. Entonces, por eso se para el programa.
13: Entonces, terminando el periodo que ellos tienen, ¿no sí va a haber renovación?
12: Hasta el momento no. Esperemos que sí lo exista, porque digo, es un programa que apoya mucho, sobre todo a pequeñas y medianas empresas.
2: Para Vía 100.5, Marta Casas.
11: Ahí escuchó el presidente de CANIRAC, Jorge Luján, hablando acerca de esta suspensión de Jóvenes Construyendo el Futuro aquí en Durango. Vamos con otro tema que tiene que ver con el Mundial 2026. Ya estamos muy cerca. Y si bien Durango en un principio, por lo menos quienes se dedican al sector turismo desde la instancia gubernamental, habían hablado de las posibilidades de que vinieran a visitar Durango, pues de acuerdo al Consejo de Empresarios Jóvenes son muy pocas las expectativas para que alguien venga a Durango. La FIFA además impondrá algunas restricciones comerciales porque pues se tienen que cubrir algunas cuotas para utilizar, por ejemplo, el nombre o algunos logotipos, y esto hay que resaltarlo toda vez que en Durango lo único del mundial que tendremos son la transmisión de los partidos que se verán a través de la televisión en algunos comercios. Karen Rivas.
14: Durango pues obviamente no somos sede, ¿verdad? No vamos a tener, como quien dice, el impacto directo de turismo, de consumo de gente que venga de fuera. Lo que sí se está viendo es que empresas están ahora tomando esta temática para hacer activaciones y para atraer gente, porque si bien hay gente que va a poder y tener el privilegio de asistir a los partidos, hay gente que no. Entonces, hay muchos que van a estar transmitiendo los partidos, que van a poner promociones con tal de generar esa economía circular. Pero yo creo que es difícil que se vaya a ver impactado directamente aquí la visita de extranjeros. Quizá habrá algunos que sí vengan después de los juegos, que tengan pagados y hagan consumo y turismo en ciudades de México. Pero como tal, pues yo creo que más bien le toca a las empresas hacer activaciones para la temática del mundial. Eso sí, cuidando mucho las palabras que usan y los logotipos, porque también se pueden meter en un tema legal por usar términos y palabras e imágenes que pertenecen ya a una marca registrada.
15: O sea, ustedes ya están sobre aviso de estos riesgos de mencionar, como dices tú, palabras o imágenes o logotipos.
14: No se menciona mucho, la verdad es que ese es un tema que a nosotros nos llega por medio de socios que tenemos dentro del consejo, que nos lo advirtieron como forma pues de estar todos en el mismo entendido, pero no es algo que se haga muy público y sí corren riesgo las empresas, porque muchos usan incluso los logos de la FIFA, de las palabras, hay palabras que no se pueden mencionar como mundial, 2026, la verdad no los traigo ahorita en la mente, pero sí debería ser más público para que no se vayan a meter en un problema legal.
2: Para Vía 100.5, Marta Casas. Y vámonos con más información, vámonos con el tema de salud. Las altas temperaturas, la alta radiación que estamos viviendo ya en estos meses del año, genera un incremento en el riesgo de cáncer de piel. Platicamos con una experta oncóloga que nos dice cuáles son las medidas que debemos utilizar y cuáles son los riesgos que corremos. Le invito a escuchar esta entrevista.
16: Con la temporada de calor incrementa el riesgo de adquirir cáncer de piel. Platicamos con una experta oncóloga, América Hernández Cordero, y esto fue lo que señaló al respecto.
17: Desafortunadamente, el cáncer de piel es uno de los tumores con mayor incidencia a nivel mundial y a nivel México. Principalmente se ha visto un aumento en zonas del norte del país por la alta radiación que estamos expuestos. Se ha visto que en los últimos 10 años se ha duplicado la incidencia y en este último año hasta un 300% de casos nuevos se han diagnosticado. Realmente es muy variable y se ha visto que los factores de riesgo han estado evolucionando. ¿Por qué? Porque la población evoluciona con el advenimiento de la popularización de lo que es las camas solares, estar un poco más bronceados, pues esto ha ido acumulando conforme los años, pues mayor incidencia de este tipo de cáncer. Se ha visto que los pacientes que están más expuestos a la radiación, ya pueden ser agricultores, personas que estén trabajando fuera de casa o por la calle, pues tienen una mayor incidencia. También pues las personas que tienen una tez más blanca tienen un factor de riesgo más alto, sin embargo también aquellas personas que tienen un fototipo un poquito mayor también están expuestas a esta enfermedad. Tenemos principalmente lo que es el carcinoma vasocelular, el cual es el más frecuente y afortunadamente pues es el menos agresivo. También tenemos el carcinoma espinocelular y el melanoma, el cual es el mayor problema que tenemos porque es más agresivo y tiene más riesgos que en la población. Principalmente pues va a ser solamente por el paciente que va a encontrar un lunar o una lesión en la cual no cura. Tenemos un granito que apareció en la cara o en algún lugar expuesto al sol y principalmente lo van a referir como un granito o una cicatriz que no cura o que ya lleva varios meses que a pesar de que se genera una costra no sangra nuevamente o se vuelve a abrir. Eso es principalmente lo que podemos encontrar. O al contrario, una lesión nueva o un lunar que apareció de repente y este es diferente a los demás. Lo mencionan como el patito feo, el cual tiene unas características pues anormales. No es redondito, tiene un borde que está elevado o es irregular y conforme va pasando el tiempo se ve que este va aumentando de tamaño.
16: ¿Pero cuáles son las medidas que debemos seguir para protegernos?
17: principalmente no exponerse tanto tiempo prolongado a los rayos ultravioleta, que es principalmente de las 10 de la mañana a las 4 de la tarde, donde hay un mayor cantidad de radiación. Aparte de esto, siempre usar bloqueador. Se recomienda utilizar una protección mayor del 30%, que esto llega a bloquear hasta el 97% de la radiación. Protección, usar sombrilla, sombreros o protección en las manos si vamos a estar expuestos al sol un tiempo prolongado.
2: Para Vía 100.5, Marta Casas.
5: Segmento de seguridad.
18: Nosotros tenemos las estadísticas de C5 y van en disminución. Tenemos nosotros contacto y grupos de WhatsApp con todos los empresarios y eso nos ha ayudado bastante a disminuir. Lamentablemente sucede uno y nos alerta un poco, pero nosotros continuamos. Hay un estado de fuerza muy amplio en el centro histórico y no vamos a descuidar ni la periferia ni el centro histórico.
19: Este último caso de Bufalucas, mencionaban que incluso sonaron las alarmas, pero las autoridades no llegaron hasta después.
18: Bueno, hay una investigación, nosotros tenemos contacto nosotros con las personas afectadas de este robo, hay una investigación, te digo, lamentablemente se sigue dando, pero tenemos mucha presencia en el centro histórico.
19: ¿Y hay rondines en la madrugada?
18: Claro, totalmente. Tenemos más de 150 elementos entre vialidad y policía preventiva y te digo, hay mucha comunicación con los empresarios y esto nos ayuda a facilitar el tema. Hay que ver el tema de la alarma, si la verdad funcionó correctamente o ver qué es lo que realmente pasó, pero ya estamos en eso nosotros.
2: Para Vía 100.5, Marta Casas.
11: Ahí escuchó el director de Seguridad Pública Municipal, Marco Antonio Contreras, quien habla de un decremento en el número de robos luego de algunos señalamientos que se hicieron en torno a un suceso registrado en Bufalucas, ahí en el pleno Corredor Constitución. Lo que decía la presidenta del Corredor Constitución es que le preocupa que vaya a registrarse un modus operandi similar cada vez más frecuente, porque no fue como algo que suceda todos los días con ese robo que sucedió a las 4 de la mañana, el C5 no vio, el 911 no escuchó las alarmas del lugar, eso fue lo que se cuestionó. Y luego también Coparmex anunció una demanda por un incremento de extorsiones en contra del sector patronal aquí en Durango. Vámonos con la editorial, es martes y toca turno a Carlos Sergio Quiñones Tinoco.
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20: La presidenta de México, Claudia Sheinbaum, informó que recibió una comunicación oficial sobre la próxima visita del rey de España, Felipe VI, a la ciudad de Guadalajara, en lo que emerge como una nueva etapa de entendimiento político, reconocimiento cultural y distensión diplomática entre ambas naciones. La mandataria explicó que el contexto actual entre México y España es distinto al que prevalecía durante el inicio de su administración, debido a la ausencia de una respuesta formal sobre la petición mexicana de reconocer los abusos cometidos durante la conquista. Claudia Sheinbaum sostuvo que, en los últimos meses, ha existido una evolución en el diálogo bilateral, particularmente después de que autoridades españolas reconocieran públicamente episodios históricos relacionados con la violencia y los agravios cometidos durante el periodo colonial. Es un asunto de dignidad y reconocimiento.

0: puede ser interpretada como una señal de acercamiento institucional y de reconstrucción política entre dos países unidos por profundas conexiones históricas, lingüísticas y culturales, lo cual ocurre después de la incómoda visita a nuestro país de la alcaldesa de la Comunidad de Madrid, Isabel Díaz Ayuso. Soy Carlos Sergio Quiñones Tinoco, investigador adscrito al Instituto de Investigaciones Jurídicas.
1: Ahí tiene la editorial. Muchas gracias al maestro Carlos Sergio Quiñones Tinoco por participar en Vía 100.5 con su opinión, y gracias también a usted por su compañía. Ya nos vamos. Vámonos con nuestro enlace a Radio Educación. Viene Pulso de la Tarde. Esther Díaz, gracias allá, siempre puntual en los controles. Y nos escuchamos mañana en punto de la 1:30 aquí en Vía 100.5. Soy Marta Casas. Muy buena tarde.
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esperanza para blindar a nuestro país durante el Mundial contra esa enfermedad. Así lo informó el secretario de Salud, David Kershenovich. El canciller de nuestro país, Roberto Velasco, informó que se está dando puntual seguimiento a la situación de mexicanas y mexicanos que van en las flotillas de apoyo a Palestina y que han sido secuestradas por el gobierno de Israel. Además, se aclaró que hasta el momento son 4 y no 3 las personas mexicanas llevadas a un centro de detención, por lo que México ha solicitado a Israel que se les respeten sus derechos humanos. En noticias internacionales, Rusia y China refuerzan su alianza estratégica. El presidente ruso Vladimir Putin llegó a Pekín para reunirse con su homólogo chino Xi Jinping en medio de tensiones por Ucrania y Oriente Medio. La justicia española imputa al expresidente José Luis Rodríguez Zapatero por presunto tráfico de influencias en el caso del rescate a la aerolínea Plus Ultra. Rodríguez Zapatero niega las acusaciones y afirma que colaborará con la justicia española para aclarar el caso. La Organización Mundial de la Salud alerta por el rápido avance del ébola en República Democrática del Congo y advierte sobre el riesgo de expansión regional en África Central. Crecen las críticas al plan de reconstrucción de Gaza impulsado por Donald Trump, señalado por priorizar intereses económicos y estratégicos de Estados Unidos en la región. Y a los 85 años falleció Sonia Basanta Vides, a quien todos conocemos como Totó la Momposina, la voz de la cumbia afrocolombiana e ícono del folclor colombiano, además de ganadora de un Grammy Latino. Y pese a que algunos sectores de la prensa destacan todos los días la lentitud con la que el gobierno mexicano atiende la extradición del gobernador con licencia de Sinaloa, Rubén Rocha Moya, esta mañana la presidenta Claudia Sheinbaum puso el ejemplo de que en materia de extradiciones, la relación México-Estados Unidos ha sido totalmente asimétrica. Y es que de las 269 solicitudes de extradición que México ha hecho al gobierno estadounidense desde el 1 de enero del 2018 hasta el 13 de mayo pasado, no ha sido entregado ninguno de ellos, pese a que muchos de los solicitados participaron en crímenes como Ayotzinapa o son personas factureras y hasta hay también acusadas de trata de personas. Nuestro compañero Víctor Bárcenas tiene la información

0: y ya está en la plataforma digital. Bienvenido, Víctor.
1: Lenny Cávila, te saludo con gusto a ti y a la audiencia de Pulso de la Tarde. Así es, el gobierno de Estados Unidos también ha mandado pruebas y sustentos a fin de otorgar la aprobación de 269 extradiciones de criminales que solicitó desde hace algunos años, de 2018, las autoridades mexicanas. Esto lo voy a conocer durante la mañanera en Palacio Nacional el secretario de Relaciones Exteriores, Roberto Velasco, al señalar que es una práctica común entre los dos países que se requieran elementos adicionales antes de cumplir con la petición de extradición de delincuentes. El canciller precisó que las solicitudes de extradición deben tener claridad en la expresión del delito y también la manifestación específica de que exista una orden de aprehensión dictada ya por un juez. Así lo explicó el canciller.
2: 36 ya fueron negados, 233 permanecen pendientes de concluir. De los requerimientos pendientes, 183 corresponden a solicitudes formales de extradición, es decir, se están tramitando ya incluso ante las autoridades judiciales, ante los jueces. Los 50 restantes corresponden a solicitudes de detención provisional con fines de extradición. Muy importante aquí decirles, 3 ya han sido negadas, pero en 47 de las 50 solicitudes de detención provisional que hemos hecho, el gobierno de Estados Unidos nos ha solicitado presentar información adicional. Es decir, es una práctica común entre los dos países que se requieran elementos adicionales.
1: La presidenta Claudia Sheinbaum expuso que entre las 269 solicitudes de extradición requeridas por México a Estados Unidos, hay casos graves, ya lo señalabas, Lénica, ligados a delitos patrimoniales como los cometidos por los factureros o los que están relacionados con la tragedia del caso Ayotzinapa, y México pide en todo caso reciprocidad. Aquí sus palabras.
3: Se formularon 269 requerimientos de extradición de enero del 2018 al 13 de mayo del 2026 a Estados Unidos. ¿Cuántos se han entregado a México? Ninguno, ninguno, porque la relación es recíproca. Hay casos gravísimos para México, factureros, exgobernadores acusados de delincuencia organizada, Ayotzinapa, no hay entrega de ninguno de estos presuntos delincuentes a México. Es decir, ¿qué pide siempre México? Por lo menos nosotros, reciprocidad. ¿Por qué no han entregado a ninguno? Si son casos relevantes, si hay reciprocidad.
1: Ahí la expresión que tiene la presidenta, hay que ser recíprocos en todos estos trámites legales que impiden la realización de la justicia. El reporte que tenemos esta tarde.
0: Y es que en lo que va del sexenio de la presidenta Sheinbaum, pues se han entregado decenas y decenas de narcotraficantes que ya estaban pugnando incluso aquí sus condenas en México y se trasladaron a Estados Unidos.
1: Así es, son la cantidad de más de 90 en una primera entrega y bueno, los que se acumulen, ¿no?
0: Muchísimas gracias, Víctor Bárcenas, buenas tardes.
1: Muy buenas tardes.
0: Hasta luego. Y en su estrategia de guerra contra el mundo, el secretario del Tesoro de Estados Unidos, Scott Bessent, pidió firmeza a los socios de Washington, es decir, a los socios de Estados Unidos, para combatir a todos los tipos de terrorismo, desde Hezbollah hasta el cártel de Sinaloa. Nuestros socios europeos han de unirse a Estados Unidos para tomar medidas contra Irán mediante la designación de los financiadores y el desenmascaramiento de sus empresas fantasma y pantalla, al cierre de sus sucursales bancarias y al desmantelamiento de sus aliados, afirmó Bessent en París, Francia, en la apertura de la quinta conferencia internacional sobre las maneras de frenar la financiación del terrorismo. Y en los últimos días, las madres buscadoras de Jalisco y de Sonora ubicaron un crematorio clandestino en un rancho en Lago de Moreno, Jalisco. En su comunicado aseguran que en el lugar localizaron una cantidad innumerable de osamentas y que todo indica que apenas unas horas antes de que llegaran las colectivas, habían prendido fuego a los cuerpos. Las colectivas de madres buscadoras solicitan a las autoridades un procesamiento digno y exhaustivo de ese lugar. Y por otra parte, en estos momentos se realiza un encuentro entre colectivos de búsqueda y la secretaria de Gobernación.
4: La secretaria de Gobernación, Rosa Isela Rodríguez Velázquez, se reúne con colectivos de búsqueda y familiares de personas desaparecidas. con el propósito de revisar los avances y desafíos en los procesos de localización. En el encuentro participan representantes de familiares y colectivos, así como autoridades federales encargadas de la política de derechos humanos y atención a víctimas, con el objetivo de evaluar de manera conjunta los avances en las investigaciones y fortalecer los mecanismos de coordinación interinstitucional. Las autoridades reiteraron que la localización de personas desaparecidas es una prioridad nacional y que se mantendrán los esfuerzos para mejorar la atención a las familias, así como la eficacia de los procesos de búsqueda. Mejorar la coordinación entre los distintos niveles de gobierno y garantizar una atención más cercana y humana hacia los familiares de las víctimas. Este encuentro se realiza en un contexto en el que organizaciones civiles y colectivos mantienen labores constantes de búsqueda en campo debido a la persistencia del fenómeno de desapariciones en distintas regiones del país. Así lo señaló la secretaria de Gobernación, Rosa Isela Rodríguez.
5: Vamos a seguir trabajando para aterrizar los temas que vienen en la ley, como que no quedan solamente en la letra, para explicar cuáles han sido los avances. No lo vamos a dejar. La búsqueda de personas es una prioridad para nuestro gobierno, pero para la Secretaría más. Y pues estamos muy contentos porque vamos a estar trabajando de la mano con la Fiscalía General de la República en el tema de búsqueda de personas y se van a poder tener muy buenos resultados. Nosotros tenemos mucha confianza en el trabajo que estamos haciendo de la mano con los colectivos, con los expertos en el tema, y vamos a estar trabajando ahí.
4: Para Pulso de Radio Educación, Reinaldo Cerecero.
0: Y ahora que viene el Mundial de Fútbol, hay turistas que no solo buscan la pasión futbolera, sino que andan buscando cometer delitos sexuales contra menores, niñas y niños que están vulnerables ante la pobreza y el abandono. Razón por la cual se lanza una campaña para evitar la trata en el marco de esta justa deportiva.
6: Con el propósito de inhibir y detener la trata de personas, en especial la de menores de edad, se presentó la campaña internacional It's a Penalty, de manera conjunta en México, Canadá y Estados Unidos, sedes del Mundial de Fútbol 2026. Carla Jacinto, de Libera México, quien fue víctima de trata, destacó la necesidad de frenar este ilícito que siempre se incrementa en competencias internacionales.
7: Veamos esta campaña no solamente como una campaña, sino como una puerta a la verdad. Una puerta que se va a abrir hoy, en este tiempo del mundial, donde debemos de pensar en nuestros hijos, en nuestras hijas, en las personas donde a veces pensamos esto no les va a pasar, pero créanme que si a mí me pasó, a cualquiera de las personas que ustedes tengan cerca les puede pasar. Las redes sociales hoy son la puerta más grande para la captación de niñas, niños y adolescentes. Y hoy el fútbol, hoy va a ser el primer lugar estos meses donde van a captar, van a enganchar y van a someter a millones de niños. Tengamos los ojos abiertos, tengamos esa mente abierta y esta conciencia que necesitamos para seguir luchando como equipo.
6: En tanto, el futbolista Oribe Peralta señaló que esta campaña busca concientizar sobre el vínculo del deporte por encima de las actividades ilegales.
8: Gracias por apoyar a IFA Penalti. En el Mundial usamos la plataforma del deporte para recordarles a todos que nadie debe ser explotado ni controlado y que nos cuidamos los unos a los otros. El juego libre también significa seguridad fuera de la cancha. No están solos. Y estamos del mismo lado. Juntos podemos animar a las personas a que nos contacten si algo no les parece bien y a ayudarles a encontrar mayor seguridad.
6: Por otra parte, este martes se inauguró en el Museo Universum de la UNAM la exposición temporal La ciencia está en la cancha, que muestra los avances científicos y tecnológicos aplicados al fútbol. Para Pulso de Radio Educación, Carlos Calzada.
0: En otros temas, en la economía mexicana hay buenas noticias. De acuerdo con el reporte del indicador oportuno de la actividad económica publicado por el INEGI, la actividad económica en México registró un ligero crecimiento, pero crecimiento del 0.3% interanual durante el pasado mes de abril. Esto en comparación inmediata con el mes anterior. Los datos oficiales del organismo autónomo revelan que la economía tuvo un incremento mensual del 0.4%, lo que representa la aceleración más alta reportada en lo que va de este 2020. Y supera la tasa del avance del 0.1% que se había estimado para marzo. Y en más temas económicos, el 78% de las empresas en México proyectan un aumento en sus ventas para este 2026, mientras que un 12% anticipa una contracción debido a la incertidumbre económica y la crisis energética que frena las inversiones en el país. Estos datos forman parte de la encuesta de expectativas empresariales 2026.
9: En medio de un clima de incertidumbre jurídica, política, económica y de inseguridad, el empresariado en México se encuentra en un estado de resiliencia y en donde solo 4 de cada 10 considera que este es buen momento para invertir. De acuerdo con la encuesta de expectativas empresariales 2026-1 del IPADE Bushin School, si bien el 78% de los empresarios espera crecimiento en ventas durante el 2026, lo cierto es que el 58% de los encuestados considera que más allá del entorno internacional, el ambiente doméstico mantiene factores con mayor impacto en la estabilidad política y económica nacional. No obstante, José Carlos Rodríguez, profesor del área del entorno económico del IPADE, sostiene que avances con el T-MEC y el combate al crimen organizado abren una importante ventana para retomar la confianza empresarial.
10: Súper importantes son los factores domésticos. Si a mí me preguntan, ¿dónde están los puntos de preocupación? Pues son los factores domésticos. Entonces, en donde hay que trabajar y donde hay que mejorar y dar pues mayor confort y mensajes, y creo que en algunos lugares se está trabajando en sentido correcto, por ejemplo, el tema de combate al crimen organizado, que aunque tenemos pues ahí posiciones bien encontradas, pues bueno, el tema del combate al crimen organizado y el tema y el T-MEC. El T-MEC es vital. Lo que se logra resolver por la parte del T-MEC puede cambiar de manera bien importante el ánimo de inversión en general en el país, no solamente en el norte, en general en el país, y pienso que ese es un mensaje importante.
9: Por su parte, Antonio Casanueva, profesor de las áreas de control e información directiva y de comercialización del organismo, advirtió que a pesar de que las expectativas de crecimiento se mantienen positivas, la percepción sobre el momento para invertir se ha moderado frente a mediciones previas. Cabe mencionar que la encuesta muestra un análisis regional. En Jalisco advierte que la inseguridad domina entre las preocupaciones empresariales, mientras que en Nuevo León prevalece la incertidumbre económica, en tanto que en la zona metropolitana de la Ciudad de México pesa más la incertidumbre jurídica, de tal manera que Jalisco lidera las expectativas positivas de crecimiento con un 83% del empresariado que anticipa mayores ventas. Nuevo León registra 79% y la zona metropolitana de la Ciudad de México 76 puntos porcentuales. Para Pulso de Radio Educación, Verónica Martínez Chavira.
0: Y será este jueves cuando llegue a la Comisión Permanente del Congreso la iniciativa de reforma para modificar la elección judicial.
4: Se espera que el próximo jueves la Comisión Permanente del Congreso de la Unión reciba la propuesta presidencial a fin de ajustar hasta el 2028 la elección judicial y apruebe citar a un periodo extraordinario de sesiones, con lo cual arranca el proceso legislativo a fin de concluirlo antes de terminar el mes de mayo. El presidente de la Comisión de Puntos Constitucionales, Óscar Cantón Cetina, resaltó que el próximo jueves la Comisión Permanente haría la convocatoria y de inmediato se procedería a turnarla a la Cámara de Diputados, después al Senado de la República y a los congresos estatales para completar el proceso legislativo constitucional. El senador por Morena dijo que además de la fecha hasta 2028 se harán otras correcciones o ajustes de temas que han sido cuestionados en un proceso tan complejo e innovador.
11: Y se trata de perfeccionar este nuevo sistema y se tiene que corregir lo que no ha funcionado correctamente o lo que puede funcionar mejor. De eso también se trata y serán varias adecuaciones, sobre todo en los comités de evaluación y en el número de participantes.
12: Sí,
11: y hay que entender también que tiene que haber una capacitación permanente de jueces, de magistrados, porque hay personas que llegan sin tener experiencia judicial, pero cumplen los requisitos, y de eso se trata, que el pueblo elija. Pero entonces tiene que haber una permanente capacitación para que el Poder Judicial cada día sea más sólido, que sea más honesto y más comprometido con el proyecto de nación que el pueblo mexicano necesita.
4: Para Pulso de Radio Educación, Reinaldo Cerecero.
0: Y en la Cámara de Diputados, partidos políticos fijan postura respecto a la reforma para modificar la fecha de la elección judicial. Por lo pronto, Morena adelantó que respaldará esa propuesta que se prevé se comience a analizar el 26 de mayo.
13: Mientras las bancadas de Morena y sus aliados anunciaron su respaldo a las modificaciones de la reforma judicial, los opositores señalan que es momento de corregir sus deficiencias. El presidente de la Junta de Coordinación Política de la Cámara de Diputados, Ricardo Monreal, señaló que respaldan la iniciativa presidencial en este tema. Monreal Ávila agregó que el periodo extraordinario para analizar las modificaciones iniciaría el próximo martes 26 de mayo.
14: La permanente es la que la recibe, dado que nosotros estamos en receso. Y una vez que la reciba la permanente, la turna a comisiones. Se anunció que seremos Cámara de Origen, entonces se turnará de manera directa el día que llegue, el jueves, que la anuncie la permanente a la Comisión de Puntos Constitucionales, el jueves, que sea la fecha también que se convoque a periodo extraordinario. Estamos hablando que el periodo extraordinario podrá ser como el martes o miércoles de la semana próxima. Pueden ser 2 o 3 días.
13: En tanto, la presidenta de la mesa directiva de la Cámara de Diputados, Kenia López Rabadán, consideró que es el momento adecuado para corregir los errores de la reforma judicial.
15: A ver si es una gran oportunidad para corregir las deficiencias de la reforma judicial pasada. Claramente hay muchas voces que reclaman que esa reforma se perfeccione, ojalá, y esta oportunidad en tiempo pueda aprovecharse y podamos garantizar que no haya más electos por acordeón.
13: El coordinador de la bancada del PRI, Rubén Moreira, señaló que la reforma judicial requiere de cambios verdaderos y no solo un cambio de fecha para la elección de juzgadores.
16: La reforma del Poder Judicial es insuficiente, no basta con cambiar el año y poner algunos mecanismos ahí de selección. Nosotros pensamos que se tiene que regresar a un sistema que le dé confianza a la población, que sea de estricto carácter académico, de experiencia y de carrera judicial, y que hoy lo que tratan de resolver es una parte de los problemas que generaron. Si no, veamos cómo está la corte.
13: Para Pulso de Radio Educación, Sosimo Díaz.
0: En México no hay ningún caso de ébola. Sin embargo, de manera preventiva, se puso en marcha Vigilancia y Esperanza, la estrategia de nuestro país para blindar el mundial contra esa enfermedad, así lo informó el secretario de Salud, David Gershenovich. Es por ello que se emitió una alerta de viaje dirigida a las personas que se desplacen de México a países como el Congo o Uganda, solicitando que quienes viajen a esos destinos se mantengan localizables y reportables.
12: Las autoridades de salud del gobierno federal activaron la alerta de viaje por el brote de ébola en el Congo. El secretario de Salud, David Kersenovich, precisó que no hay ningún caso registrado hasta ahora en México y las autoridades sanitarias están preparando ante la magnitud y rapidez del brote en el continente africano. Detalló los síntomas de las afectaciones por ébola.
17: Y ese no da manifestaciones, da manifestaciones de gripa muy vagas, pero la parte importante es que lo que produce es una alteración en el sistema hematológico. Produce una cosa que se llama coagulación intravascular, en donde empiezan con esa hemorragia, por eso se le conoce como fiebre hemorrágica, y esa tiene una alta tasa de letalidad. Tiene aproximadamente 40% de los casos llegan a fallecer. La diferencia con el hantavirus es que no es un virus respiratorio, sino que es un virus que ocurre en secreciones distintas.
12: El secretario de Salud informó que habrá vigilancia sanitaria a quienes viajen a la zona del Congo y Uganda, a fin de prevenir la llegada del ébola a nuestro país.
17: Si alguien viaja de México a países del Congo o Uganda, queremos saber y tenerlos reportados. También, si alguien viene de esos países, tendremos una vigilancia estrecha de esas personas. Esperemos que ninguno tenga sintomatología. En caso de que presente sintomatología, estaremos preparados para poder aislar esos casos. Con equipo no nada más de cuidados generales, sino que incluye, por ejemplo, vestimenta hospitalaria especial para esos casos. Los tenemos ya, o sea, estamos preparados.
12: Por otra parte, el secretario de Salud informó que tampoco se ha registrado ningún caso en México relacionado con la incidencia del llamado hantavirus y describió la sintomatología de dicho padecimiento.
17: Fundamentalmente ataca las vías respiratorias, ocurre por exposición con roedores en ratas. Existe una sola cepa que está en los Andes, en Argentina y en Chile, que se transmite de persona a persona. Hay más o menos 40 variedades de hantavirus, pero esos no se transmiten de persona a persona. Es importante señalar que no hemos tenido ningún caso en México y que nuestro sistema de vigilancia epidemiológica está activo, tiene la capacidad de detectar el virus en caso necesario. Hay en este momento 11 casos, ha habido dos casos más a nivel mundial, son 13, tres defunciones de esos casos.
12: Para Pulso de Radio Educación, Víctor Bárcenas.
0: Así la situación del ébola en México, pero en el mundo, el director general de la OMS, Tedros Adhanom Ghebreyesus, informó que debido a la escala y velocidad del brote, se tomó la decisión de declarar la emergencia internacional por ébola sin consultar previamente al Comité de Emergencia. Escuchemos cómo lo dijo.
18: This is the first time.
19: Esta es la primera vez que un director general declara una emergencia de salud pública de importancia internacional antes de convocar al comité de emergencia. No tomé esta decisión a la ligera. Lo hice de conformidad con el artículo 12 del Reglamento Sanitario Internacional, tras consultar con los ministros de salud de ambos países y porque me preocupa profundamente la magnitud y la rapidez del brote.
0: Estábamos escuchando al director general de la Organización Mundial de la Salud, Tedros Adhanom Ghebreyesus. Por su parte, la ONU informó que el brote de ébola en la República Democrática del Congo ya dejó más de 100 muertos en una provincia del noroeste de ese país. Equipos médicos y más de 5 toneladas de suministros ya fueron enviadas a la región.
20: En menos de 24 horas, la Agencia Sanitaria de la ONU ha entregado casi 12 toneladas de suministros médicos para apoyar la respuesta sobre el terreno. La representante de la OMS en el país, la doctora Anne Ansia, informó este martes a los periodistas en Ginebra sobre el brote, que fue declarado el domingo como emergencia de salud pública de importancia internacional por el director general de la OMS. Contamos con más de 500 casos sospechosos, entre los que se incluyen 130 fallecimientos, según han informado las autoridades sanitarias. Hasta el momento se han confirmado 30 casos en el país, Como ya he mencionado, Uganda también ha confirmado dos casos importados. La OMS subrayó que la clave para contener la transmisión es el trabajo comunitario de base para concienciar a la población y garantizar medidas sanitarias, especialmente en los funerales.
0: Y con relación al otro virus, al hantavirus, otro padecimiento que ha generado alarma en la población, especialistas de la UNAM de nuestro país explicaron que su transmisión requiere de ciertas características, como un contacto físico muy estrecho y prolongado, por lo que llamaron a la calma.
6: Si bien se ha desatado miedo e incertidumbre por el brote de hantavirus registrado a bordo de un crucero internacional, esta enfermedad requiere un contacto físico muy estrecho para propagarse, señaló la médica de la Facultad de Medicina de la UNAM, Rosa María Wong.
2: El contacto físico tiene que ser estrecho y prolongado. La permanencia debe ser prolongada en espacios cerrados o confinados. La exposición a secreciones respiratorias, la exposición a saliva, el contacto con fluidos corporales, el compartir utensilios, contacto con ropa de cama contaminada o el contacto íntimo, se han sugerido como formas de transmisión persona a persona. Y justamente, pues en un barco en donde hay espacios cerrados y hay una convivencia estrecha durante periodos prolongados, entonces es donde pudo haber esta posible contaminación.
6: Wang Chu detalló algunos de los síntomas y efectos que esta enfermedad causada por un virus que se encuentra en ratones de la Patagonia provoca en humanos.
2: Ahora, ¿qué es lo que pasa? Bueno, pues el virus infecta básicamente lo que se llama el endotelio vascular y el epitelio alveolar pulmonar. O sea, esta es la parte o el recubrimiento que está en las venas, ¿no? Y en las arterias y sobre todo pues en los pulmones, en los alveolos. También puede causar una inflamación importante. Después de esto hay una tormenta inflamatoria y hay un efecto en el cual hay una fuga de líquidos al alveolo y hay un edema pulmonar grave y choque refractario. Entonces hay una afección pulmonar severa que pues en algunas ocasiones es irreversible y que puede causar la muerte en un 30-40% de los casos, sobre todo del hantavirus andino.
6: El especialista de la máxima casa de estudios señaló que actualmente es muy baja la posibilidad de que se puedan presentar casos de hantavirus en nuestro país.
2: La capacidad de infección es muy baja. No había pasajeros de origen mexicano, por lo tanto ya se ha evaluado la posibilidad de diseminación del brote y pues la Organización Mundial de la Salud y todas las autoridades mencionan que el riesgo es sumamente bajo.
6: Para Pulso de Radio Educación, Carlos Calzada.
0: Y ganaderos de varias partes de la República Mexicana protestaron en Ciudad de México para presentar pruebas de presuntos actos de corrupción en el sector ganadero, como la existencia de un mercado negro de aretes del Sistema Nacional de Identificación Individual de Ganado. Los ganaderos exigen a las autoridades que se tomen medidas al respecto, así como la atención de las problemáticas derivadas de la implementación del registro electrónico de movilización.
21: Pequeños productores de ganado del estado de Veracruz exigieron a la Secretaría de Agricultura que elimine el sistema de aretes de ganado, dada la corrupción generada y controlada por la Confederación Nacional de Organizaciones Ganaderas, aseguraron los inconformes. En entrevista fuera de la SADER, Humberto Amador Zaragoza refirió que es tal la corrupción con el tráfico y venta ilegales de este instrumento, supuestamente de control de ganado, que se replica en prácticamente todo el país, al dejar enormes ganancias ilícitas. Aclaró que la ley en la materia indica claramente que se debe utilizar el fierro quemador para marcar a los animales, instrumento que no puede ser sustituido ni falsificado al existir un control estricto, de allí que debiera regresarse a este sistema.
22: Ya la gente ya no quiere producir porque no tiene acceso al arete. ¿Por qué le han dado tanto poder al arete si la ley de sanidad animal dice que la identificación del ganado es con el fierro quemador? Y no lo consideran. ¿Qué estamos pidiendo? Que quiten ese arete y que se quede el fierro quemador. Y si quieren ustedes más trazabilidad, podemos hacer otro fierro con la nomenclatura del estado y del municipio de donde sale ese animal. Más que suficiente. Es demasiado. En Estados Unidos no hay esa trazabilidad. En Estados Unidos no hay un arete. Ni tan siquiera sacan un papel para movilizar el ganado, ni tan siquiera para venderlo. ¿Y nosotros por qué sí?
21: Amador Zaragoza dijo que consecuencia del mal uso del arete de ganado es que a México regresó la plaga del gusano barrenador, ya que se pueden conseguir con facilidad los aretes falsificados y con esto incluso responsabilizarse a otros ganaderos, ya que hay un mercado negro auspiciado por la Confederación Nacional de Organizaciones Ganaderas que controla la entrega del arete, cuando debieran ser las autoridades las encargadas. Esto ha llevado a muchos pequeños productores a dejar de producir leche, carne y demás productos, pues la falta de aretes de ganado se ha convertido en un obstáculo para la pequeña ganadería. Para Pulso de Radio Educación, Martín Marcos Velasco.
0: Y a menos de 2 meses de la inauguración del Centro de Atención de Visitantes de Chichen Itza, el conflicto entre el gobierno de Yucatán y artesanos y comerciantes inconformes escaló, lo que derivó en la toma de la zona arqueológica esta madrugada. Y es que la población de la comunidad maya de Piste protestaron anoche al enterarse de que la Guardia Nacional y la Policía Estatal cerraron la entrada antigua a la zona arqueológica de Chichen Itza, lo que interpretaron como una acción para impedir que ingresen al lugar a ofrecer sus productos y artesanías a los turistas. Eduardo Yiteras tiene la información.
1: La zona arqueológica de Chichen Itza amaneció cerrada al público. Así lo dio a conocer el Instituto Nacional de Antropología e Historia en Yucatán. El INAH invitó a la población, a los turistas, a acudir a otras zonas arqueológicas como la de Ekbalam. Esto sucede luego de que unidades y equipos antimotines anoche tomaron por sorpresa la antigua entrada a la zona arqueológica de Chichen Itza. Esto tuvo lugar mientras se desarrollaba una mesa de diálogo en la delegación del INAH en Mérida, Yucatán. Esta mesa de diálogo se instaló a raíz de que vendedores, ambulantes, artesanos, guías de turistas rechazan instalarse en el nuevo centro de atención a visitantes construido por el INAH y el gobierno federal en la zona arqueológica de Chichen Itza. Se les pide a los vendedores instalarse en el CADVI, en este centro de atención, situación que rechazan los vendedores ambulantes, los artesanos. Precisamente durante la noche también empezaron las protestas por el cierre del viejo ingreso a la zona arqueológica. Se anuncian protestas y bloqueos. Los ánimos están en ebullición en esta zona del oriente del estado de Yucatán. La zona arqueológica de Chichen Itza está cerrada. Cerrada por diferendos entre las autoridades y los vendedores ambulantes, los artesanos, guías de turistas y parte de la población de Piste que vive precisamente de lo que venden en la zona arqueológica de Chichen Itza. Para Noticieros Pulso de Radio Educación, Eduardo Yiteras.
0: Y Cuba atraviesa una grave crisis económica y energética, casi 4 meses de la implementación de un bloqueo petrolero por parte de Washington. Al caer Nicolás Maduro en Venezuela, al ser secuestrado, la nación sudamericana tuvo que cortar el suministro de petróleo a Cuba, situación que ha llevado a apagones recurrentes en ocasiones hasta de más de 20 horas sin luz. Aunque las naciones hermanas tratan de apoyar a la isla con ayuda humanitaria, esta no es suficiente. Ayer lunes 18 de mayo llegó a la isla del Caribe un buque con 1.600 toneladas de ayuda humanitaria de México y Uruguay. Ante la escasez de alimentos y sobre todo de energéticos, los cubanos se manifiestan en las calles y la tensión entre Estados Unidos y Cuba alcanza su punto más alto desde la crisis de los misiles de 1962.
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0: Y sobre las horas cruciales que vive Cuba luego de estas reuniones secretas entre enviados del gobierno de Estados Unidos y el gobierno cubano, incluso el enviado de la CIA, es el comentario semanal del periodista Felipe León, a quien saludamos como siempre con muchísimo gusto. Felipe, adelante.
5: Amigos de Radio Educación, pues sí, que no nos distraigan tantos problemas nacionales ni debates estériles. La revolución cubana vive horas cruciales, acaso más delicadas que las anteriores intentonas desestabilizadoras, militares, legales, políticas y propagandísticas, emprendidas por Estados Unidos desde el triunfo de la guerrilla comandada por Fidel Castro aquel lejano 1 de enero de 1959. Hoy, en efecto, las condiciones son más complejas. No se prevé, al menos por ahora, una incursión militar tipo Bahía de Cochinos, una operación como la llamada Operación Langosta, ni una campaña de mensajes agitadores como la de la extinta Radio Martí. Nada de eso parecería estar en curso, aunque tampoco puede descartarse del todo, porque desde hace 5 meses, para ser exactos, se ha venido sembrando miedo a través del rumor y las declaraciones incendiarias de Donald Trump, quien ha afirmado que tomará el control de las Antillas por las buenas o por las malas. Según han trascendidos internacionales, han habido reuniones entre los jefes de la CIA, el ministro del Interior, el jefe de inteligencia de Cuba y Raúl Guillermo Rodríguez Castro, nieto del expresidente Raúl Castro, conocido como el Cangrejo, a quien se le ubica como uno de los operadores encargados de trazar las negociaciones y rutas inmediatas y de largo plazo para la Revolución Cubana. Y es que en estos últimos años, en especial desde mayo de 2025, la presión estadounidense para boicotear la entrega de combustibles a la isla ha deteriorado las cadenas de suministro de alimentos y enseres básicos, además de agudizar la crisis en hospitales, el transporte público y los servicios más elementales. A ello se suma la influencia de los migrantes cubanos en países como México, Perú, Estados Unidos, quienes a través del TikTok, así de simple, un simple videito, exhiben grandes supermercados y las supuestas bondades del capitalismo como prueba de que el mundo libre es la ruta para la salvación de sus familias que aún radican en la isla. Así, sin profundizar ni ideologizar, un simple recorrido por los mercados opera como un detonador de inconformidad frente al régimen cubano. Los casi 68 años de la heroica resistencia parecen desvanecerse en una inédita negociación transgeneracional provocada por la negativa del régimen a abrirse en lo económico y a someterse en lo político para permitir una libre competencia electoral y la alternancia, pero sobre todo también por el colapso de su principal respaldo en la Unión Soviética a fines de los años 80, por el hecho de que la actual Rusia no representa ni de lejos lo que aquella potencia significó para ellos. Porque la inversión en China y de Vietnam, si bien es importante, han resultado insuficientes, porque la caída de los petrodólares y del petróleo venezolano tras el fallecimiento de Hugo Chávez, pues se ha acentuado la crisis. Y por si fuera poco, México, aliado histórico de la Revolución, tuvo que suspender el envío de combustibles ante las presiones de Estados Unidos, en una coyuntura que mantiene a nuestro país bajo el asedio y bajo acusaciones de narcogobierno. A ello se asume que otros gobiernos y líderes de izquierda latinoamericana se han ido alejando cada vez más del régimen cubano. Peor aún, luego de la cumbre entre Donald Trump y Xi Jinping, el mensaje de respeto y reparto del geopolítico parecía insinuar que te dejo tu Taiwán, pero no te metas con mi Cuba, como lo han interpretado varios internacionalistas. Cuba enfrenta el desgaste interno de un modelo que durante décadas hizo resistencia épica frente al imperio, mérito que ningún militante de izquierda puede escatimarle, pero hoy tropieza con una población agotada por la escasez, los apagones, la migración y la falta de horizontes materiales inmediatos. Eso es justamente lo que ha estado observando la nueva generación de mandos militares y políticos de la isla, entre ellos Rodríguez Castro, el Cangrejo. Ahí radica la dimensión verdaderamente crítica del momento. La revolución ya no solo debe resistir al enemigo histórico, sino convencer a sus propias generaciones de jóvenes que todavía tienen una promesa en el futuro. Y a juzgar por las primeras planas que el diario español El País ha dedicado al seguimiento de las negociaciones entre Estados Unidos y Cuba, quizá esta misma semana se definan rutas de salida para evitar una invasión militar o un mayor castigo a la población y una ruptura que altere el orden regional. Amigos de Radio Educación, Cuba vive momentos cruciales. No está en duda la gran hazaña de la Revolución Cubana, que durante casi 68 años ha enfrentado, resistido y vencido la presión imperialista de los distintos gobiernos de los Estados Unidos. Sin duda, Fidel Castro y Ernesto Che Guevara han sido figuras enormes para generaciones que hemos pugnado por una sociedad mejor, con menos desigualdad y con más justicia y solidaridad, y que seguimos creyendo en la utopía socialista porque puede ser posible. Por eso es momento no solo de fijar la atención en lo que ocurre en la isla, sino también estás listos para protestar, alzar la voz y, en su caso, coadyuvar a que el tránsito que elijan los cubanos sea pacífico y esperanzador, sin sacrificio de vidas ni claudicación de principios, porque lo que pasa en la isla impactará sin duda, para bien o para mal, a los mexicanos y a todo nuestro país. Muchas gracias y buenas tardes.
0: Buenas tardes, Felipe León. Gracias. Hasta luego.
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3: Ruta, tenemos conocimiento de que una en la que viaja al Matuacem, Belá, al Huiricaet Flores, está siendo interceptada en este momento. ¿Qué es lo que hemos planteado a Israel y a los países de la región? Que en todo momento haya respeto a los derechos humanos de estas personas, que haya un trato digno, que se les libere cuanto antes y que puedan regresar a nuestro país con apoyo de nuestros consulados, y así lo vamos a seguir haciendo hasta que estén aquí en casa.
4: El canciller también detalló la información sobre su traslado a territorio israelí a fin de demandar el pronto regreso a México de las connacionales activistas que demandan el cese del genocidio en Palestina.
5: Implementamos una serie de mecanismos de reacción con todos nuestros consulados en la zona para poder saber exactamente a dónde están siendo transportadas las personas. En estos casos donde hay una intercepción, poder coordinarnos entre los distintos países, porque hay personas de varias nacionalidades, no solo mexicanos y mexicanas, hay personas de Irlanda, por ejemplo, que hay un caso ahí relevante, les podría decir que en los casos de las personas que ya fueron interceptadas, tenemos la información de que están siendo trasladadas a Israel, de ahí serán llevadas a un centro que está en Kitziot, y de ahí buscaremos que haya pues una liberación inmediata y que puedan regresar a México.
4: Para Pulso de Radio Educación, Víctor Bárcenas.
6: Y como se ha informado desde ayer, militares del Estado de Israel han interceptado a cerca de 40 embarcaciones de esta flotilla Global Sumud, en la que viajan más de 400 activistas con destino a la franja de Gaza, entre ellos los mexicanos. Pero hay que recalcar que fueron detenidos y secuestrados en aguas internacionales. O sea, no tenían por qué detenerlos. Se dio a conocer, además, lo que decía el canciller sobre el caso de Irlanda, que entre los detenidos por las fuerzas de Israel se encuentra la hermana de la presidenta de Irlanda, Catherine Connolly, quien se dijo orgullosa de que su hermana Margaret participe en una flotilla para ayudar a Gaza. El diario The Irish Times confirmó que Margaret Connolly, médico de profesión, y otros 5 compañeros también irlandeses están secuestrados por Israel. Y por otra parte, la llamada Junta de Paz, impulsada por el presidente de Estados Unidos, Donald Trump, reconoció que enfrenta una grave falta de recursos para sacar adelante su multimillonario plan de reconstrucción VIP de Gaza. Un proyecto que todos los críticos internacionales dejan ver que las supuestas intenciones de paz de Washington más bien están ligadas a los intereses económicos y de negocios en el territorio palestino, el despojo para sus proyectos inmobiliarios. En un informe difundido este martes, la Junta advirtió sobre una posible crisis de liquidez debido a la enorme diferencia entre las promesas de financiamiento y el dinero realmente entregado para el plan, cuyo costo se calcula en alrededor de 70 mil millones de dólares. El proyecto contempla transformar Gaza en una zona de desarrollo turístico y comercial, incluyendo complejos tipo resort frente al Mediterráneo, una idea promovida por Trump desde hace meses y que ha sido rechazada por organizaciones palestinas y por algunos ahí tibiamente gobiernos árabes. Mientras tanto, el presidente Donald Trump aseguró ayer por la noche que suspendió un ataque militar ya programado contra Irán para el día de hoy, tras recibir una propuesta de Teherán para retomar el diálogo. France 24 tiene el reporte.
7: ¿Se trata de otro giro inesperado de Donald Trump o es una táctica para hacer avanzar las negociaciones? El lunes por la noche, el presidente estadounidense afirmó en una publicación en redes sociales que había suspendido el ataque previsto contra Irán y que ocurriría este martes. Luego hizo estas declaraciones.
8: Bueno, otros países se han acercado a mí y me han dicho que nos estábamos preparando para realizar un ataque muy importante mañana. Lo he pospuesto un tiempo, con suerte, tal vez para siempre, pero posiblemente por un tiempo. Por supuesto, hemos tenido conversaciones muy importantes con Irán y veremos a qué llegan. Arabia Saudita, Qatar, Emiratos Árabes Unidos y algunos otros me preguntaron si podíamos posponerlo 2 o 3 días, un corto periodo de tiempo porque creen que están muy cerca de llegar a un acuerdo. Y si podemos hacerlo, donde no haya armas nucleares en manos de Irán, y si ellos están satisfechos, probablemente nosotros también lo estaremos.
7: No hay más detalles, pues salvo que las negociaciones continúan, ni tampoco nada sobre los términos de un posible acuerdo sobre el programa nuclear iraní. Las posiciones de ambos países son opuestas cuando se trata del tema nuclear. Las sanciones contra Irán o incluso las reparaciones que Teherán exige por causa de la guerra. Por su parte, Irán sigue preparado para cualquier eventualidad.
9: El diálogo no significa rendición. La República Islámica de Irán entra en el diálogo con dignidad, autoridad y preservando los derechos de la nación y en ningún caso retrocederá en los derechos legales del pueblo y del país. Nosotros, con lógica y con toda nuestra capacidad, hasta el último aliento, estaremos al servicio del pueblo y seremos guardianes de los intereses y la dignidad de Irán.
6: Y en información de último momento, se da a conocer que en el sur de California más de 17.000 personas permanecen bajo órdenes de evacuación debido a un intenso incendio forestal que continúa avanzando y amenaza zonas residenciales suburbanas. Las autoridades informaron que las llamas se han propagado rápidamente por las altas temperaturas, los fuertes vientos y las condiciones secas de la región, obligando al cierre de carreteras y al despliegue de cientos de bomberos para contener el fuego. Hasta el momento no se reportan víctimas mortales, aunque sí hay varias estructuras dañadas. Y el expresidente del gobierno español, José Luis Rodríguez Zapatero, se convirtió en el primer exmandatario de la democracia española en ser imputado por la justicia, luego de que la Audiencia Nacional confirmó una investigación en su contra por presunto tráfico de influencias, organización criminal y falsedad documental dentro del llamado caso Plus Ultra. Tras darse a conocer la decisión judicial, Zapatero rechazó las acusaciones y aseguró que jamás realizó gestiones relacionadas con el rescate de la aerolínea, al tiempo que afirmó estar dispuesto a colaborar con la justicia. La agencia EFE tiene el detalle.
10: José Luis Rodríguez Zapatero ha sido imputado por 3 delitos en la causa que investiga supuestos cobros de comisiones ilegales en el rescate de la compañía aérea Plus Ultra. La oficina del ex jefe del Ejecutivo y otras 3 sedes mercantiles se están registrando. El Juzgado Central de Instrucción número 4 de la Audiencia Nacional le ha citado para el 2 de junio para declarar como imputado por organización criminal, tráfico de influencias y falsedad. Se trata de la primera vez en democracia que un expresidente de gobierno es imputado por la justicia. Decisión que ha tomado el juez José Luis Calama, que el pasado 3 de marzo asumió la competencia sobre esta causa y prorrogó hasta el 28 de mayo la instrucción del caso. En 2024, Anticorrupción, junto a la Unidad de Delincuencia Económica y Fiscal de la Policía Nacional, descubrió que el rescate podría haber sido utilizado para blanquear dinero proveniente de la corrupción venezolana. En su día, la titular del Juzgado de Instrucción número 15 de Madrid investigó el rescate de 53 millones de euros de la aerolínea, si bien acabó archivando la causa con el respaldo de la Audiencia Provincial de Madrid. Esta se reabrió a instancias de la Fiscalía Anticorrupción y la jueza se inhibió posteriormente en favor de la Audiencia Nacional.
6: El presidente de Rusia, Vladimir Putin, llegó este martes a Pekín, a China, para iniciar una visita de estado de 2 días, la número 25 que realiza ese país, en un movimiento que refuerza la estrecha relación estratégica que existe entre Moscú y Pekín, apenas unos días después de la visita del mandatario estadounidense Donald Trump. Durante su estancia, Putin sostendrá un encuentro con el presidente chino Xi Jinping, con quien abordará temas clave de la agenda internacional, como la guerra en Ucrania, la situación en Oriente Medio y nuevos acuerdos de cooperación energética entre ambas potencias.

y luto en la música para el folclor colombiano. Totó la Momposina falleció por un infarto a los 85 años de edad, dio a conocer la ministra de Cultura de Colombia, Yanay Kadamani, quien en su cuenta de X escribió: correrá el canto del río Magdalena, la voz que le vio vida al tambor. Toto fue y será eterna. Sonia Basanta Vides, nombre real de Totó la Momposina, falleció en Celaya, aquí en nuestro país, en Guanajuato, mientras se encontraba con su hija y sus nietos, pues enfrentaba una enfermedad que desde hace un año la mantenía muy, muy delicada de salud. Totó la Momposina nació en el departamento de Bolívar el 1 de agosto de 1940 y comenzó su carrera artística, en la que recopiló ritmos y melodías de la Colombia negra, del Caribe y del Pacífico a finales de los de 1960. Totó la Momposina acompañó a Gabriel García Márquez a recibir su premio Nobel de Literatura y en el 2015 fue reconocida con el premio a la excelencia musical del Grammy Latino. Descanse en paz, Totó la Momposina.

0: Ya nos vamos, trabajamos para usted este 19 de mayo del 2026 en la redacción Ángeles Hernández, Coordinación Nacional Elizabeth Montes, Coordinación Internacional y Realización Ana Aguirre, en la edición digital Luis Ernesto López y Gregorio Sánchez, en redes sociales Tania Nicanor y Alan Rodríguez, en los teléfonos Gina Mesa, controles técnicos Ramiro Romero y en la conducción de este servicio informativo estuvo Lenny Cávila. Que tenga usted muy buena tarde.
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7: El primer modelo ficticio de lo que hoy conocemos como realidad virtual lo describió Stanley G. Weinbaum en su cuento Pygmalion's Spectacles en 1935, en el que un científico inventa unos lentes que permiten ver, oír, tocar y

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2: Héctor Berlioz fue y sigue siendo el más revolucionario compositor francés de la primera mitad del siglo XIX. También uno de los más atacados por críticos, público y colegas que le achacaron todo tipo de defectos. Y sin embargo, su música sobrevivió y desmiente hoy, una y otra vez, los reproches del pasado. De Berlioz escuchamos enseguida el ciclo de canciones Las noches de verano, compuesto entre 1840 y 1856 como opus 7. Sus números son Villanela, El espectro de la rosa, Sobre las lagunas, Lamento, Ausencia, En el cementerio, Claro de luna, La isla desconocida. Lo escuchamos por la mezzosoprano María Ricarda Wesseling, secundada por la Orquesta Real del Concertgebouw de Ámsterdam, bajo la batuta de David Zinman.

María Ricarda Wesseling y la Orquesta Real del Concertgebouw de Ámsterdam, que dirigió David Zinman, nos ofrecieron el ciclo de canciones Las noches de verano, opus 7, de Héctor Berlioz. El compositor holandés Bart Fishman nació en la ciudad de Naarden en 1962. Alumno de composición y orquestación de Dan Manneke y Geert van Keulen respectivamente, su producción abarca los géneros sinfónico, vocal, de cámara y operístico. Su composición Ces concerts riches de cuivre, o bien esos conciertos ricos en cobres, responde a un encargo de la Orquesta Filarmónica de la Radio Holandesa que la estrenó el 27 de marzo de 2010 en la sala del Concertgebouw de Ámsterdam. El título de la obra hace alusión a su utilización singular de los cobres en la orquesta, aunque proviene también de un poema de Charles Baudelaire en el cual un grupo de ancianas comenta los conciertos de las bandas militares en un parque. Aunque Fishman no es amigo de asociar su música con la de sus colegas, en ella se percibe una marcada influencia francesa, por momentos impresionística, aunque también elementos propios del mundo sonoro de Henri Dutilleux. Escuchemos, pues, esos conciertos ricos en cobres de Bart Fishman en versión de la Orquesta Filarmónica de la Radio Holandesa que dirigió Katsushi Ono.

Katsushi Ono, al frente de la Orquesta Filarmónica de la Radio Holandesa, nos ofreció esos conciertos ricos en cobres del compositor holandés Bart Fishman. Y para completar nuestra selección de hoy, dos canciones para barítono y piano del compositor holandés Alphonse Diepenbrock, que vivió entre 1862 y 1921. Aunque inclinado al principio hacia el mundo germano, Diepenbrock, al igual que otros creadores holandeses, fue influido por la escuela francesa de su tiempo, como lo demuestran estas dos canciones sobre poemas de Charles Baudelaire. Sus títulos: Introversión, Los gatos. Las escuchamos ya por el bajo barítono Robert Hall con Rudolf Janse al piano.

0: de lucha, de una persecución, mejor dicho, contra la iglesia, que inicia prácticamente desde el siglo XIX. De manera formal hay una confrontación entre el Estado y la iglesia católica en particular. A partir del siglo XIX tenemos muchas manifestaciones de esa naturaleza en el país y en Durango. A lo largo del siglo XIX además hay otro tipo de luchas intestinas que no opacan justamente tampoco esta persecución que hay contra la iglesia católica. Pero llega a la gota que derrama el vaso prácticamente en 1926, luego que se ponen en función o se empiezan a aplicar las leyes para el control del culto religioso, que todo el mundo le atribuimos a Calles, pero que las hizo Carranza, que son anteriores. Desde que Venustiano Carranza se regula estas leyes, no se aplican totalmente, y bueno, Calles hace algunas reformas y hace estas reformas que van a terminar con el cierre de las iglesias y la lucha del pueblo por su fe, la lucha del pueblo por su religión, y que se va a traducir en lo que va a ser la llamada Guerra Cristera. Para hablar de este momento de la persecución religiosa nos acompaña el padre Francisco Cortés, a quien le agradezco, ya le había dado la bienvenida. Y la pregunta inicial, padre, ¿cuáles son todos estos, una manera así como de resumen, de los antecedentes que hay en la lucha entre la iglesia y el Estado desde cuando menos mediados del siglo XIX?
1: Bueno, son muchos. No piensa que una persecución nace espontáneamente, ¿no? Como que un día alguien amaneció con ganas de perseguir a la iglesia, y pues no es así, ¿no? Sabemos bien que ya desde 1830-33, ya con Gómez Farías, comienza estos acontecimientos. Historia nacional, pues muchos la saben. En Durango no hay obispo, de hecho no hay obispos en México, porque no se reconoce mutuamente ni México ni la Santa Sede, ¿verdad? Entonces hay una dificultad, hasta que finalmente el Papa Gregorio XVI, 1834, reconoce por fin que tiene que mandar obispos a México, ¿no? Y a nosotros nos mandó al obispo Antonio Laureano Subirey Escalante, quien pues tuvo esa tarea importante de regenerar la iglesia en Durango. Una tarea difícil, porque pues, como era, la diócesis llegaba hasta Santa Fe, Nuevo México, ¿no? Y abarcaba Durango, Chihuahua, y una parte de Zacatecas, que todo es lo que tenemos, ¿no? Pero ya sabemos que en México las cosas estaban descomponiendo para la iglesia, las ideas liberales cada vez se asentaban más en el país, y no parece que al principio haya sido demasiado traumático la cosa aquí en Durango, pero parece que el obispo incluso se dio a la tarea de renovar la catedral, por ejemplo, ¿no? Que ya sabemos lo que hizo, ¿no? Que suprimió los altares barrocos para lo que dejó, ¿no? los altares neoclásicos, ¿no? Neoclásicos. Uh-huh. Y pues no, hasta ese momento no hay nada que indique que va a haber unas dificultades, pero el propio obispo Subiría termina perseguido. Sabemos que terminó en una cueva en Canatlán, en Cacaria, en la famosa cueva del obispo, ¿no? Y pues eso ya evidenciaba que las cosas estaban poniendo difíciles, y que las llamadas leyes de reforma, vaya que si afectaban a la iglesia, la afectaban, y al mismo tiempo, pues uno diría así en términos cristianos que a veces algunas cosas llegaron providenciales, ¿no? Yo creo que la iglesia se empobreció, pero se hizo más libre, porque pues muchas cosas que tenía terminan por ser un lastre, ¿no? Eran bienes muertos, decía la iglesia, no son bienes de mano muerta, pues a veces eran más un lastre que una ayuda, ¿no? Pero ya pone en evidencia que la

0: reconciliación de Iglesia y Estado no es fácil, no lo será. Hubo lugares donde la cosa fue mucho más dura, porque en Michoacán el obispo Clemente Jesús Munguía fue bastante duro, fuerte en esas luchas, pero sí afectó. Yo creo que durante el porfiriato la cosa no fue tan difícil, ¿no? No hay nada que ponga en evidencia que haya pasado algo fuerte aquí en Durango, pero yo creo que es un tema que está pendiente, la Revolución Mexicana, ¿no? ¿Qué pasó? ¿Qué le pasó a la Iglesia? ¿O cómo sufrió la Iglesia durante la Revolución? Hay algunos datos. Por supuesto que hay saqueos de iglesias, no sabemos si se puede considerar actos de persecución o simplemente vandalismo, ¿no? Pero hay algunos datos, hay algunos sacerdotes asesinados, pero no, algunos no le llamarán persecución, pero otros le llaman persecución. Y ya sabemos que la revolución tiene su punto culminante con la Constitución del 17, que sabemos el artículo 130 deja las cosas bastante claras, dando a entender que el culto público, la misma iglesia no tiene personalidad jurídica, que el culto público deberá estar regulado por el Estado, que los sacerdotes no podrán salir a la calle con la vestidura talar, es decir, con la sotana. Yo creo que nos acostumbramos a ello, ¿verdad? por eso ya no lo usamos, porque nos multaban, ¿verdad? Ya no nos multan, pero ya no lo queremos usar. Y pues por supuesto queda también en el imaginario de la gente, y lo pregunta como, ¿por qué tumbaron la iglesia de San Francisco, ¿verdad? En el 17, ¿no? ¿Por qué tumbaron la iglesia de San Francisco? ¿Por qué tumbaron y su iglesia anexa de la Tercera Orden? ¿O por qué tumbaron la parte de atrás, el ábside de la iglesia de San Ignacio, que ahora le llamamos San Juanita de los... Nuestra Señora de San Juan de los Lagos, ¿no? Pero, pues, lo más difícil estaba por venir, ¿no? Y en Durango, en 1922, llega... como obispo auxiliar, don José María González y Valencia, de Zamora, Michoacán, bueno, nativo de Cotija, de La Paz, uh-huh. Pero de la diócesis de Zamora, una diócesis muy fecunda de sacerdotes, todo Michoacán, Jalisco, yo creo que de los sacerdotes que hay en México, la mitad son de Guanajuato, Michoacán y Jalisco, sí. Sin duda alguna, sí. La mitad, somos 14,000 más o menos, yo creo que 7,000 son de ahí, ¿verdad? De esos tres estados. Si le queremos añadir Zacatecas, Querétaro, pues bueno, ¿verdad? Más o menos, pero sí. Que tenga que ver con la cristiada, yo creo que es anterior, pero también influye la persecución, porque fue, suponemos que fue bastante más amplia, dura, ¿no? Y más... pues es lo más famoso, ¿no? de la cristiada, pero también en nuestras tierras. El obispo era un obispo preparado, bastante preparado, era doctor en filosofía y en teología.
1: Y muy joven.
0: Muy joven, llegó de 38 años.
1: 38 años, sí.
0: Llegó de 38 años, auxiliar del arzobispo Francisco Mendoza y Herrera, también michoacano, pero el de Morelia, quien muere en el 23... Y yo creo que nunca se imaginó que lo iban a nombrar arzobispo de Durango, ¿no? Porque él dice, bueno, pues ya se murió, pues ya me voy a mi... Ojalá ya me cambien a mi tierra, ¿no? No, pues te quedas. No.
1: Y nada más que va de frente.
0: Nada más que va de frente, sí. No existía la figura que hoy existe. Bueno, no sé si existía la de obispo coadjutor, que es tiene derecho a sucesión. O a lo mejor se inventó esa figura después, no estoy seguro. Pero se queda él... Y él es un estudioso de esos fenómenos que estaban pasando en la iglesia en esos años. Viene de Italia, tuvo muchos años en Italia, que tiene fuertes heridas por la cuestión romana, ¿verdad? La cuestión romana que dejaba a la Santa Sede, al Papa, pues muy vulnerable porque le quitaron Roma. Él era el soberano de la ciudad de Roma. Le quitan... el gobierno de Roma, lo expulsan del Palacio del Quirinal, ahí vivían los papas en el Quirinal, y el Papa Pío IX se establece en el Vaticano y se considera prisionero. Entonces, en Roma esa idea de que la iglesia es perseguida es bastante dura, no es bastante clara.
1: Y vivida, además.
0: Sí. En 1870, antes de este movimiento, el Risorgimento, le dicen los italianos, tenemos a el Concilio Vaticano I. Y el Concilio Vaticano I, hay una clara condena de liberalismo, del racionalismo extremo y del racionalismo moderado, del fideísmo, de varias doctrinas que la iglesia considera que son erróneas. Pero pues los ambientes son anticlericales totalmente, y eso solamente le gana ataques, ¿no? Antes había aparecido en 1864 el Syllabus, que es un documento que compendia los errores del siglo XIX, ¿no? Así que pues eso hace que los países, sobre todo los países católicos, o vaya, de raigambre católica, tengan gobiernos que se endurecen, ¿verdad? Las persecuciones fueron de una manera muy interesante en los países más católicos, ¿no? Francia, España, México, Argentina, ¿no? los países más católicos son los que sufren la persecución, o son los que tienen regímenes más duros con la iglesia. Le llamamos una separación hostil de iglesia y Estado. Y entonces, pues es un caldo de cultivo, hierve, ¿no? Hierve ese caldo de cultivo. Así que lo de 1926 no es más que la
1: consecuencia.
0: Lo último, ¿no? Como lo otra vez lo oía un comentarista político que decía Obregón: el primer error es el que cuenta, los que sigue son consecuencias, los demás son consecuencias. Pues sí, en realidad ahí está el origen. Calles, efectivamente, sí, como el dato que usted ahorita comentaba, toma solamente lo que dispone Carranza, ¿no? Hay un dato que pocos saben: en 1925 Calles tiene la ¿cómo diremos? ¿Cómo llamarlo? La idea.
1: Pues la osadía, ¿no?
0: La osadía, sí, de fundar una iglesia nacional,
1: sí,
0: ¿verdad?
1: Sí, la Iglesia Católica Apostólica Mexicana.
0: Así es, una iglesia nacional mexicana. Estaba, pues sí, un tipo de galicanismo mexicano, ¿no? Pero muy, pues muy ramplón, ¿no?
1: Pero era evidente lo que buscaba, ¿no? O sea, buscaba tener un control de una institución de la que no podía tener control, que era la Iglesia Católica Apostólica Romana.
0: Sí, porque él entiende en su forma de pensar que si México está atrasado es por el catolicismo, ¿no? Recordamos esas teorías.
1: Que son las ideas del siglo XIX,
0: de medio, claro,
1: del
0: siglo XIX. Sí. En Alemania, ¿no? De Weber.
1: Sí.
0: Que dice que los países protestantes son más prósperos que los católicos. No se sostiene, pero bueno. En fin,
1: por eso que él le abre la puerta al protestantismo aquí en México.
0: Bueno, fue de Lerdo de Tejada.
1: Bueno, sí, pero Calles los alienta.
0: Ah, no, sí, claro.
1: Abre literalmente las puertas. Sí, sí. Le cierra las puertas a la Iglesia Católica y le abre las puertas a otras religiones.
0: Sí, si uno ve, por ejemplo, la Iglesia Metodista que está en Gabino Barreda, ¿no? 1927.
1: 27, sí.
0: Uh-huh. Y muy ufana, porque la Iglesia Católica estaba cerrada.
1: Sí.
0: Entonces uno dice...
1: No, y le da abierta, por ejemplo, a los pueblos anabautistas como los menonitas,
0: sí,
1: ¿no?
0: Por ejemplo.
1: Uh-huh. ¿Sí? Permitiéndoles el culto, permitiéndoles todo lo que no le permitía la Iglesia Católica. Es.
0: Muy pacífico, ¿verdad? ¿No? Lo que
1: sí,
0: sea.
1: Sí, sí, ¿no? Sí, sí, pero, sí. Pero era permisible con unos y así hostil es, con otros. Es.
0: Sí, todo eso, como decíamos, era... evidenciaba que algo iba a pasar. Y pues en México se crea la Liga Nacional de la Defensa de la Libertad Religiosa, cuando por fin entra en vigor o se aplica la ley de la restricción del culto público, ¿no? Después llamamos la Ley Calles, ¿no?
1: La Ley Calles.
0: En junio de 1926. Esta realidad hace que pues muchos mexicanos, muchos católicos mexicanos se muevan a una reacción, no, bueno, pues sino así reaccionarios, ¿verdad? Mejor
1: una respuesta
0: fuerte, incluso sorprendentemente vigorosa. No pensaban, yo creo, que los católicos mexicanos fueran tan proactivos, ¿verdad? Incluso fueron proactivos. Nace la tienen una muy buena reserva para equipar a la liga con la CJM.
1: Caballeros de Colón, CJM, las damas católicas mexicanas.
0: Sí, todas ellas, todos esos, sí. Pero la CJM es la...
1: Es la columna, vamos a decir. Sí,
0: y más porque tienen ese ímpetu que les imprime el Papa Pío XI. Pío XI era un hombre duro, era un hombre de armas tomar. Y él consideraba que había que luchar duramente por ese orden católico que se le había arrebatado al mundo occidental en general, ¿no?
1: Pues son famosos los telegramas que le manda a los obispos mexicanos, ¿no? De que se defiendan.
0: Así es. Sí. Sí, tan es así que, bueno, dice, pues, ¿a quién mandamos? Y pues mandan a dos obispos, al obispo de Huejutla y al arzobispo de Durango, que pues desde 1926 se va para Roma, y por un tiempo fue el interlocutor entre la Liga Nacional de la Defensa de la Libertad Religiosa y la Santa Sede, ¿no?
1: Que por cierto, uno de los fundadores de la Liga era de aquí de Durango, de los dirigentes, Rafael Ceniceros y Villarreal. Estudió aquí en el seminario de Durango. Él no profesó como sacerdote, se retira después, se va a vivir a Zacatecas, pero es uno de los tres pilares de la Liga, Rafael Ceniceros y Villarreal.
0: Un dato que no conocía, ¿verdad? Sí, muy importante fue Anacleto González.
1: Anacleto González.
0: Por supuesto. Entonces, todo eso, pues, me imagino que hace enfurecer a Calles, ¿no? Que los obispos cierran los templos, se cierra el culto, se le da a los gobernadores, el gobierno responde, pues se va a restringir el culto, ¿no? Solamente el estado de Durango, cada estado dirá cuántos ministros de culto, ¿no? Y para Durango, creo que 25.
1: Sí, 25, para todo el estado.
0: Para todo el estado, sí. Para todo el estado, 25. Yo sé, no sé de todos, pero de que estoy seguro, un hombre insigne, don Juanito Alcázar, que vivió hasta los 98 años, murió en el 2000 o 2001, 98 años, alcanzó a celebrar sus 75 años de sacerdote. Fue uno de los pocos que tuvieron permiso, ¿verdad? Para...
1: El padre para, Rojas.
0: Seguramente, padre Rojas, sí, sí, pues son 25, no sé exactamente todos, sí. Pero sí, exactamente.
1: Pero los demás fueron expulsados.
0: Así es.
1: O sea, no solo se les prohibió oficiar, sino fueron expulsados. Así. Todos los extranjeros de entrada expulsados. Todos los sacerdotes católicos, insisto, porque de otras religiones pudieran ser extranjeros, no había problema. Pero los católicos expulsados en el país, y el resto también expulsados, ¿no? Exclaustró todas las órdenes religiosas.
0: También. Yo creo que fue cuando ya desaparecieron los jesuitas de Durango, ¿no?
1: Sí, sí.
0: Por ejemplo.
1: Sí.
0: Entonces, todo eso fue bastante duro. Y bien sabemos que la propaganda dirá que entonces los curas aliviantaron a los campesinos para que se levantaran en armas, ¿no? Cosa que ya está probadísima, que es un movimiento popular completamente.
1: Totalmente popular.
0: Espontáneo, popular. Que después fue apoyado por sacerdotes, por supuesto, y nuestro arzobispo lo apoyó también. Claro. Lo apoyó.
1: Los alentó de una manera importante.
0: Hay un antecedente muy interesante, pero esto no le gusta a los franceses, ¿verdad? En 1793... hay una región de Francia, la Vandea. Ya sabemos que para entonces está la Constitución Civil del Clero, que dice que los curas deben casarse, que los párrocos y los obispos serán elegidos democráticamente, etcétera, todo eso. Y en esa región dijeron, no, habían ya derrocado a Luis XVI, y entonces en esa región aparece un movimiento también campesino muy importante, la rebelión de la bandera. El lema es por Dios y por el rey, y inmediatamente las tropas revolucionarias llegaron a la bandera y la masacraron y quemaron la tierra. Aún hoy es una de las regiones más católicas de Francia, si católica se puede decir algo en Francia todavía. La Vendée o Vendée, dirán los franceses, es una región muy católica, ¿no? O al menos lo fue por mucho tiempo. Y ese es el antecedente. Yo creo que podremos decir que somos los vandeanos de México, ¿verdad? Son los vandeanos de México, los cristeros. Es la misma dinámica, ¿no?
1: Sí, donde es la población la que resiste, pues, y se levanta en armas, ¿no?
0: Julio Verne escribió una novela, no recuerdo el nombre, ni la he leído, pero Julio Verne escribió una novela basada en la rebelión de la bandera, ¿ah? Y la masacre que hicieron los revolucionarios con esa región. Entonces es un antecedente, y yo creo que México, lo de México es antecedente para lo que pasará en España en los siguientes años también, ¿no? Que fue tremendo. Pero pues ahí esas cosas son muy difíciles de separar, porque hay de por medio otras cosas, ¿no?
1: Claro. Claro.
0: Pero bueno, lo de México es muy claro que se va a definir por ese movimiento, sí, que es popular, pero que será apoyado, sí, por clérigos, y que de alguna manera tendrá consecuencias muy fuertes para la Iglesia en México. Persecución, batallas duras, y de hecho al inicio ni siquiera apenas comenzaba el movimiento cristero cuando pues sucede el martirio de nuestros mártires durañenses,
1: ¿no? De hecho tenía unos días de haber iniciado el movimiento. No se ponen de acuerdo si inició el 31 de julio o el 1 de agosto, dependiendo ahí de un hecho que ocurrió en Puebla, el 31 de julio. Pero pues aquí en Durango son sacrificados el 15 de agosto.
0: En dos semanas.
1: Son martirizados el San Luis Batis y tres de sus seglares de la zona. Bueno,
0: sí.
1: A ver si me acuerdo los nombres. San David Roldán, San Manuel Morales
0: y Salvador
1: Puente.
0: Salvador Lara.
1: Lara Puente, ¿verdad?
0: Sí. Sí, Manuel Morales era el único casado. No, era el único casado. Lara, no, creo que Roldán estaba por casarse, y el otro también estaba joven, muy joven, y entonces a ellos les toca ese acontecimiento. Es muy interesante porque el abordar el martirio desde un punto de vista secular es muy difícil, ¿no? Muchas veces los ven como una especie de carne de cañón, ¿verdad? Otra vez volvemos a la idea, la Iglesia los avienta para que mueran. No, siempre son acontecimientos muy personales, decisiones muy personales. El párroco de Chalchihuites, el padre Batis, dice, pues váyanse ustedes, yo me voy a sacrificar, ustedes no se preocupen. ¿Qué es lo que ocasionó? Pues yo creo que el comandante de la región quería llenarse de gloria, no sé, pero algo pasó ahí. Tal vez pensó que una reunión de la CJM o de la Liga era una conspiración, ¿no? Me supongo. Siempre que queda esa duda.
1: Bueno, bajo la influencia de las leyes que estaban vigentes, sí era conspiración, porque estaba prohibido que se reuniera.
0: Sí, por eso me refiero. Me imagino que fue eso lo que pensó. Hay una conspiración porque está el templo abierto y están entrando jóvenes, y bueno, pues les toca a ellos, pero no se echan para atrás, ¿no? Vamos a morir con usted, ¿no? El obispo, quiero decir, el señor cura Batis, pues dice, bueno, pues está bien, aceptamos el sacrificio, seguramente los confiesa, los absuelve, y los sacan de Chalchihuite, los llevan a un paraje, pero pues le dicen el rancho del cura, y por ahí los matan, ¿no?
1: La, las fotografías que yo conozco, no conozco muchas, pero las fotografías que conozco del padre Batis, se ve que era un hombre de carácter. Se ve que era un hombre fuerte, pues, ¿no? O sea, el padre... No, o sea, las fotos muestran esa atrás de esos lentes, muestran un hombre de mucho carácter, ¿no?
0: Sí, seguramente era un hombre de fuerte espiritualidad.
1: Sí.
0: No de firmeza, quiero decir, de formación intelectual muy amplia, pero suficiente, era un buen párroco. Fue director espiritual del seminario, así que no ponían a cualquiera.
1: Así
0: no
1: es.
0: Ponen a cualquiera.
1: Así
0: ¿no?
1: es.
0: No ponen
1: así
0: a cualquiera. Después fue párroco en Canatlán.
1: En Canatlán se conoce que escribía música.
0: Sí.
1: Sí.
0: Sí.
1: Escribía algunas. Y bueno, eso habla de una formación más humanista. Todavía.
0: Todos tenían formación musical. Sí. Todos. Tendríamos que hablar mucho sobre esas cosas, ¿no? Como hoy nos falta. Formación en humanidades, latín y griego, música, existen, pero hoy son marginales, ya no son fundamentales, ya no son el núcleo de la formación para que se puedan acoger todas las ciencias sagradas, ¿no? Pero bueno, son cosas que pasan, tiempos que corren hoy, ¿verdad?
1: Sí.
0: Aún así, bueno, hacemos el esfuerzo porque se mantenga el latín y el griego, ¿verdad? Porque sobre todo el latín. Pero, y la música, la formación musical aquí siempre ha sido importante. Siempre, antes más, pero sigue siendo.
1: Okay.
0: Sigue siendo.
1: Y el padre Batis estuvo sí, en Canatlán.
0: Estuvo en Canatlán, pasa a Chalchihuites. Tenía poco, creo que llegó en noviembre del 25, si mal no recuerdo. Tenía poco de haber llegado a Chalchihuites. Así que, a principios del 26, cuando llegó. Y entonces el arzobispo ya estaba en Roma, no se enteró más que por aviso, sabe que mataron al padre Batis y a tres jóvenes con él, ¿verdad? Yo he visto algún documento donde pues manifiesta su pesar por estos acontecimientos. Eso lo hace incluso urgir al Papa que condene las leyes anticlesiásticas, ¿no? Por ahí hay un documento de Pío XI dedicado a México que se llama Iniquus Afflictisque, que significa por los hechos inicuos, injustos y que afligen a los mexicanos, ¿verdad? Algo así, esa es la idea, ¿verdad?
1: Si me permite, padre, vamos a un corte para identificar la estación. Regresamos muy pronto. Llámenos, por favor, al 618-278-3176, déjenos sus comentarios. Y o puedes seguirnos por Facebook en Radio UGED 100.5 FM. Vamos a un pequeño corte, padre.
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1: Estamos de regreso. Adriana, ¿tenemos algún mensaje, alguna llamada? Un solo mensaje, ¿nos lo puedes compartir, por favor?
5: Perdón, claro que sí, maestro. Por acá se está comunicando vía Facebook el buen Jesús Andrade, Chuyín Andrade, que le manda un afectuoso saludo y manda saludar a usted y al invitado también.
1: Muchas gracias.
5: Y pues por el momento ya sería todo lo que tenemos por aquí.
1: Bueno, esperemos que lleguen algunos comentarios más a lo largo del programa. Padre, estamos hablando de los mártires de Durango, del movimiento cristero. San Luis Batis es sacrificado junto con tres seglares el 15 de agosto del 26. Prácticamente da el inicio a lo que va a ser ya la lucha cristera, lo que vamos a conocer como la lucha cristera en Durango, en la diócesis de Durango, que Chalchihuites es Zacatecas, pero es la diócesis de Durango. No tengo el dato exacto, no sé si usted lo tenga, si el padre Batis es el primer sacerdote muerto durante el levantamiento cristero.
0: No sé si es el primero, lo que sí sé que son los tres primeros seglares. De hecho, son los primeros tres santos seglares de México. Okay. Hasta después San Juan Diego, ¿no? Y alguno más por ahí, pero de hecho, de todo el grupo de mártires mexicanos que fueron canonizados el 21 de mayo del 2000 en Roma, en la Plaza de San Pedro, los únicos seglares eran los nuestros. ¿Ah? Los únicos seglares eran los nuestros. Y entonces, no sé si fue el primer sacerdote, pero sí fueron los tres primeros seglares.
1: Se me hace que sí fue el primero, sí. Y si no fue de los dos o tres primeros que fueron sacrificados, porque luego fueron martirizados uno en Jalisco y otro en Michoacán, y que también fueron primero beatificados y luego canonizados.
0: Estaba en Magallanes.
1: Pero son posteriores al padre Batis. Sí, voy a echarme un clavado para revisarlos, pero se me hace que sí, el padre Batis es el primero.
0: Debe ser el primero,
1: porque además estaba iniciando el movimiento cristero. ¿Qué pasa después del sacrificio de ellos en Chalchihuites?
0: Bueno, yo, según sé, bueno, por supuesto las personas inmediatamente fueron por los cuerpos de sus hombres, de sus personas, de sus yo sé que la familia del padre de Manuel Morales, por ejemplo, se fue a Tamaulipas, según el testimonio de un nieto, se fueron a Tamaulipas, allá vivieron la viuda y los hijos. Y pues yo creo que en Chalchihuites se dio un fenómeno de un fortalecimiento del fervor católico muy fuerte, ¿verdad? Muy grande, porque hasta donde yo puedo pensar es tal vez el pueblo más católico de la arquidiócesis, ¿no? Toda esa región, incluido Xúchil, ¿no? Toda esa parte es bastante. Pero más allá de eso, creo que debe haber cristeros de Chalchihuites, por supuesto, eso nos iba a quedar. Yo creo que hay personas que están mucho más calificadas que yo en eso, pero Zacatecas es un estado cristero, ¿no?
1: Sí.
0: Grande, ¿verdad?
1: Sí, bueno, Zacatecas, Durango no se queda atrás. Uh-huh. De allí, de hecho, se estima que del orden de los 50,000 cristeros que estuvieron levantados en su momento, se estima que cuando menos una cuarta parte eran de la diócesis de Durango. Estamos hablando de 12,000, 12,500, o sea, no era una cantidad tan pequeña, ¿no? Lo que pasa es que el Estado mexicano trató por muchos años, trató de que se olvidara esta etapa de la historia de México.
0: Sí.
1: Le echaron tierra para que se olvidara.
0: De hecho, la película, cuando apareció, no tuvo permiso de anunciarse, ¿verdad?
1: Así es.
0: Y sin embargo tuvo taquilla enorme.
1: Y tuvo éxito.
0: Tuvo éxito, sí, tuvo taquilla enorme. Puedo decir que desgraciadamente, bueno, nos queda un mártir, el padre Mateo Correa.
1: No, iba a ir con él un poquito más adelante.
0: Pero bueno, no sé si quiere de una vez.
1: No, bueno, pues de una buena vez. El padre Mateo Correa, San Mateo Correa Magallanes, si no me equivoco.
0: Sí.
1: Él además tiene una peculiaridad adicional, un atributo específico. Es nuestro San Juan Nepomuceno, vamos a decirlo así, ¿no?
0: Sí,
1: Es el santo del secreto de la confesión, ¿no?
0: Exactamente.
1: Y yo creo que esto es muy relevante porque no es cualquier cosa, o sea, no es cualquier cosa porque él defiende el sacramento de la confesión con la vida, literalmente con
0: así
1: la vida.
0: Es, así es.
1: Debemos decirlo porque luego ya lo decía hace un momento, luego se quiere ocultar todo del movimiento cristero. Del movimiento cristero, creo que lo platicamos hace unos días, lo platicaba con usted, no hay un registro de prisioneros, porque a todos los cristeros que agarraban los fusilaban, a todos, absolutamente todos, los detenían, los llevaban a donde los iban a concentrar, al cuartel, al campamento, y los fusilaban. O sea, no se condujo el ejército con el código de ética militar, sí, a pesar de estar dirigido por militares. Y dentro de esto, lo que buscaban en la amenaza de la del fusilar, los que de todas formas los terminaban fusilando, pues era que les dijeran información. Y a algún militar se le ocurrió que fuera el sacerdote a confesarlos antes de ser sacrificados, y luego el sacerdote les iba a decir lo que quería el ejército, dónde estaban y cómo se organizaban y quiénes eran. Y pues yo creo que ese es un atributo muy grande, que habla de una formación muy sólida, muy integral del padre Mateo Correa. ¿Qué nos puede hablar del padre Mateo Correa?
0: Bueno, es que él accidentalmente es nuestro, porque, y providencialmente es nuestro, porque en realidad él es de la diócesis de Zacatecas.
1: De Zacatecas, sí, sí, sí.
0: Pero estaba lo trajeron a sí. Durango, ahí ya sabemos, allá donde termina Canelas, ¿no? Uh-huh. Donde termina Canelas, ahí está el templo donde fue asesinado. Uh-huh. Ahí está una capilla.
1: Totalmente al oriente de la ciudad.
0: Totalmente al oriente, exacto. Sí, decían, en las inmediaciones del Panteón de Oriente, está un poquito más lejos. Bastante más lejos, pero bueno, está bien. Para efectos de decir por ahí, pues por ahí está, pero bastante más lejos. Y ahí fue asesinado. Pero interesante, porque en torno a él se creó toda una, ¿cómo diremos? Pues un culto, ¿verdad? Un culto, o sea, el padre Mateo Correa, y muchos ya lo conocían, sin haberlo visto en su vida, ¿sí? Ni siquiera. En Durango hay una imagen del padre Mateo Correa, que no sé si alguna vez ahí estuvo en Durango antes de eso, ¿verdad? Pero sí, es muy interesante, ¿no? De modo que sí, él es un mártir importante. Después, cuando don Antonio López Aviña comenzó la causa, lo introdujo él, por supuesto, y cuando la diócesis de Zacatecas le pidió que le diera, pues, aunque sea un huesito, les dijo que no, ¿verdad? No, él es nuestro, ¿verdad? Él es nuestro. Eso significa la gran importancia que llegó a tener, claro, él, ¿verdad? A pesar, claro, de que jamás sirvió a la diócesis de Durango, ¿verdad? A la arquidiócesis. Son cosas muy... eso nos indica lo profundo que cala el martirio en la iglesia, ¿verdad? Entre los católicos. Muestra que esas personas están dispuestas a darlo todo por Cristo, ¿no? Por su fe. Los mismos cristeros se levantan por su fe. Leía... había una lectura muy interesante del acontecimiento, y además estoy perfectamente de acuerdo con él. Dice, no estaban defendiendo a los sacerdotes, que sí, no estaban defendiendo a los obispos, que también, estaban defendiendo lo sagrado, ¿no? Sí. Defendiendo lo sagrado.
1: Y lo que representaban en ese momento los obispos y los sacerdotes, claro.
0: Por supuesto, los sacerdotes y los obispos como personas sagradas, pero es lo sagrado, no. Ya no es la persona, el hombre que puede fallar, que puede decir tonterías o que puede hacer tonterías, o lo sagrado, ¿verdad? Eso es muy importante, porque eso nos dice que el catolicismo mexicano no era tan, ¿cómo diremos?, tan primitivo como podrían pensar muchos, ¿no? Y como pudo haber pensado Calles, ¿no? Pues vamos a quitarle lo católico a los mexicanos, sí,
1: y hacemos otra iglesia nuestra.
0: Hay un México nuevo con otras formas de ver las cosas, ¿no? Pues no, se topa con que hay un pueblo con una fe acendrada, bien metida en el alma de las personas, y que fueron muy difíciles de vencer, ¿no?
1: Pues no fueron vencidos.
0: Pues de hecho fueron. Sí. Pues sí, fueron. Pues tuvieron que ser traicionados.
1: No fueron vencidos. O sea, finalmente, ahí está la iglesia.
0: Sí, exacto.
1: Sí. Sí. Si hubieran sido vencidos, tendríamos la iglesia apostólica mexicana en función.
0: Sí, vencidos. No, efectivamente no fueron vencidos. Fueron pues fueron traicionados.
1: Fueron traicionados y fueron masacrados y fueron orillados a usted quiera, pero el espíritu de combativo y de lucha de los cristeros no.
0: No, de hecho, nuestro arzobispo estaba enfurecido con los famosos arreglos, ¿sí? ¿No? Ahí el obispo de Tabasco, yo creo que lo asaltó una especie de irenismo. ¿Qué es el irenismo? La paz ante todo, ¿no? El irenismo es la paz como de lugar.
1: Entonces, pero lo que pasa es que a veces esas dos corrientes en la propia iglesia, además, ¿no? O sea, ¿quién era por la paz y...? Y perdón por la expresión, por los abrazos y no balazos, y quién iba por los balazos, ¿verdad?
0: Así es. Sí, sí, claro. Sí, sí, nuestro arzobispo y el de Huejutla lo tardaron muchísimo para que le dieran permiso de volver a México. Al nuestro, creo que volvió en el 33 o 34, no recuerdo el año, pero fue muy importante esas figuras porque sí, el obispo de Tabasco dijo: no, hasta aquí llegamos. Después fue arzobispo de México. Yo creo que no fue un premio, fue más bien un reconocimiento, ¿verdad? Aunque después se sabe que con los cristeros hicieron lo que quisieron, ¿verdad?
1: Sí, sí, sí. El gobierno no cumplió el pacto. Se hizo un acuerdo y este acuerdo no lo cumplió el gobierno. La iglesia lo cumplió. No lo cumplió el gobierno y provocó lo que se va a conocer como la Segunda Cristiada, aunque no se ha estudiado la Segunda Cristiada, es así como de refilón lo que se habla de ella.
0: Así es.
1: Pues ese fue consecuencia de la ruptura del pacto que hizo el gobierno, no
0: así
1: la iglesia.
0: Es, así es. ¿Sí? Estaba, también veía, la otra vez leía la retractación que hizo Jan Meyer, porque decía que Gorostieta, el capitán general de las tropas, ¿verdad? Cristeras.
1: El ejército cristero.
0: Que era un ateo que se hizo católico. No, dijo, era católico de toda la vida, ¿verdad? Hace como un año publicó esa enmienda, ¿verdad? Esa retractación, dijo, no, me equivoqué. Él era católico de toda la vida.
1: Sí. De hecho, hace poco, para unos 2 años o 3 años, se publicó aquí en Torreón una colección de escritos de él, de cartas del general Gorostieta, y pues donde no era católico, ¿no? O sea, muestra exactamente todo lo contrario de lo que se dijo de él, ¿verdad? Lo pintó Meyer y la historia oficial como un mercenario, cuando no era un mercenario.
0: Así es. Y luego ya Meyer se retractó. Eso dice mucho de él.
1: Sí, claro. Eso habla de
0: honradez intelectual.
1: Así es.
0: Y eso es muy importante también para que entendamos que ese conflicto, yo no sé si hoy se podría replicar. En caso dado de que hubiera una persecución, yo no estoy tan seguro de que se pudiera replicar. Ya no digamos en la lucha armada, ya ni siquiera en constituir una liga nacional, ¿verdad? Con fines pacíficos. Y lo digo esto porque hasta cierto punto, no es porque lo haya logrado el gobierno, pero creo que el catolicismo mexicano sí es fuerte, por supuesto, pero como bien dijo Juan Pablo II, México es 70% católico y 100% guadalupano, ¿no? Entonces, ahí hay muchas cosas en las cuales, pues, ver cómo es ese catolicismo mexicano y qué tan dispuesto está otra vez al martirio, ¿verdad?
1: Yo no lo tentaría.
0: Yo no lo movería tampoco, ¿no?
1: Yo no lo tentaría porque a lo mejor sí estaría dispuesto. El grito de lucha, que yo no diría de guerra, de viva Cristo Rey, viva la Virgen de Guadalupe, yo creo que resume todo ese sentido que usted me acaba de decir, de un pueblo católico, pero también esencialmente guadalupano, ¿no?
0: Sí.
1: Y ver en las fotografías de los batallones cristeros, de los grupos cristeros, la bandera con la Virgen de Guadalupe al centro, a veces el águila nacional y el emblema de Cristo Rey, a veces Cristo Rey y la Virgen de Guadalupe, pero esta presencia fuertemente religiosa, que no preveía calles que así fuera a suceder.
0: No, no lo preveía.
1: Hizo que se le desbordara totalmente.
0: Sí, la fiesta de Cristo Rey la instaura Pío XI, no recuerdo el año.
1: 14, ¿no? En enero del 14, 6 de enero de 1914.
0: Entonces no es él, es entonces es Pío X.
1: Pío X.
0: Pío X.
1: Pío X.
0: Pensando en un reinado social.
1: Bueno, aquí en México es el 6 de enero de 1914, aquí en México.
0: Sí, no, de la fiesta universal, es de Pío XI, sí. Sí. Es de 20, 22, creo.
1: Sí.
0: Pensando en un reinado social de Cristo, no, no en un reinado espiritual así bonito y que vamos a rendirle pleitesía al Señor, no. Él tiene que mandar en México, es decir, en el mundo, pues, ¿no? Entonces esas ideas están muy bien grabadas, y Pío XI, cuando supo que habían sido traicionados los católicos mexicanos, se enfureció, ¿verdad? También era con un carácter fuerte y entendía que esas cosas eran muy que estaban muy en el corazón de los mexicanos, y le pareció que algo pasó en México y no le gustó, ¿verdad? No le gustó,
1: no le gustaban los arreglos.
0: Exactamente.
1: No le gustó.
0: Al principio lo entendió, bueno, pues háganlos. Pero después, cuando supo en qué circunstancias, dijo, no, esto no funciona.
1: No, y que finalmente el gobierno terminó por traicionar los arreglos y ya no hubo condiciones de exigirle el cumplimiento, ¿no? Y eso volvió a ser tensa la relación entre la Iglesia y el Estado. De hecho, no dejó de ser tensa. Los arreglos no le quitaron tensión a esta parte, ¿no? La propia Iglesia, por ejemplo, aquí en Durango, pues pedió inmuebles maravillosos que ya el gobierno se lo regresó, como la décima zona militar, que era el antiguo seminario.
0: Así es.
1: ¿Sí? Y que era parte del acuerdo, que le iban a regresar todos los inmuebles, ¿no? Y bueno, pues como ese, donde está la Secretaría de Educación.
0: Por lo menos devolvieron en la capilla, ¿no? El templo de San
1: Martín. Pero muchos años después. Sí, muchos años después. Ahí don Antonio López Aviña luchó hasta que se lo regresó. Padre, ya nos queda un minuto para terminar el programa. No sé si, bueno, comentarles que el día de mañana vamos a tener un panel, el sexto panel de los mártires en Durango, del movimiento cristiano en Durango, en el seminario. No sé si gusta invitar al público. Es un evento, tengo entendido, para todo público, es abierto.
0: Sí, y que, no sé si se vaya a transmitir también.
1: Se va a transmitir por Facebook. Por me decía el Padre Noé, sí, que se iba por la página de la Arzobispada.
0: De la Arquidiócesis de Durango.
1: Arquidiócesis de Durango.
0: Busquen sí. Arquidiócesis de Durango, Facebook, y ahí va a estar. Y si no, ahí va a estar ahí subido, ¿verdad?
1: ¿A qué hora se
0: mañana programa? A las 5 de la tarde en el Seminario Mayor. ¿Sí? Vamos a estar los dos.
1: Vamos a estar los dos. El Padre va a hablar a detalle, a fondo, de los mártires, de los santos mártires de Durango, y yo voy a hacer un esbozo de lo que es el segundo movimiento cristero, que está muy poco estudiado. Pues les agradecemos su atención esta tarde. Hasta aquí terminamos el programa de hoy y los esperamos dentro de una semana aquí en su programa Ciudad Paloma.
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Y estamos esta tarde en el 100.5 FM rindiéndole un homenaje tras la partida, tras la lamentable partida física de Toto la Momposina, la embajadora del folclore del Caribe colombiano. Recordemos que durante 6 décadas esta cantante inmortalizó la cumbia, el bullerengue y el mapalé, fusionando las tradiciones indígenas, africanas y españolas y convirtiéndolas en un ícono de la identidad musical, de su país. Así que vamos a recordar a Toto la Momposina esta tarde, porque pues es importante el legado musical que deja su obra, caracterizada justamente por la preservación de sus tradiciones musicales afrocolombianas e indígenas, y su papel fundamental en la internalización de este folclore colombiano durante todo el siglo XX y el siglo XXI. Así que vamos a dejarlos con estos temas de Toto la Momposina, recordando su obra musical.

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Hola, ¿qué tal? Son las 5 con 15 minutos aquí en cabina de Radio Universidad y estamos escuchando Lynyrd Skynyrd con su disco del 2009, Guns and God. Estamos escuchando Still Unbroken, después iremos con Simple Life, después escucharemos Little Thing Called You y por último acabaremos el bloque con Southern Ways. Recuerde, estamos en 100.5 de FM.

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9: Buenas tardes, estimados radioescuchas. Bienvenidos una vez más al programa de ICIMA Viva Natura. El día de hoy, pues, prácticamente 100% mujeres, porque el maestro Félix, nuestro compañero conductor, pues, está por ahí haciendo unas gestiones administrativas. Pues, les doy la más cordial de las bienvenidas, compañeras de la facultad y, pues, compañeras universitarias. Bienvenidas, la doctora Melisa Bocanegra Salazar.
10: Gracias,
9: de la
10: doctora.
9: Facultad de Ciencias Forestales, y la doctora María Angélica Martel Nevares, de la Facultad de Ciencias Químicas.
10: ¿Sí? Muchas gracias, doctora.
9: Pues bienvenidas. Gracias. A ver, bueno, primero comentar que la doctora Melisa, pues viene desde San Luis Potosí.
10: Así es.
9: ¿Verdad? ¿Cómo llega a Durango, doctora?
10: Sí. Bueno, tengo ya 14 años aquí en la ciudad, hermosa ciudad de Durango. Iniciaré un poquito hablando de mi perfil y por qué es que llegué aquí. Soy químico-farmacobiólogo, estudié químico-farmacobiólogo de licenciatura por la Universidad Autónoma de San Luis Potosí. Y después, bueno, me gustó un poquito la parte de la ciencia a partir de desarrollar mi tesis de licenciatura. Entonces, inicié una maestría en el área ambiental, en ciencias ambientales, específicamente en el enfoque de toxicología ambiental. Me continué luego con el doctorado también en el área ambiental, me formé con un grupo de trabajo muy bonito, pionero en la toxicología ambiental en México. Y al concluir mis estudios, empiezo a trabajar como profesor hora, semana, mes en la Universidad Autónoma de San Luis Potosí, pero pues cubría algunos maestros, algunas clases, eran pocas horas eventuales, sustituyendo a algunos profesores que ya tenían años en la universidad, específicamente en la Facultad de Ciencias Químicas de la Universidad Autónoma de San Luis Potosí. Después trabajé un tiempo en el Instituto de Metalurgia, también de la Universidad Universidad Autónoma de San Luis Potosí, y es en ese momento cuando surge el enlace con la Universidad Juárez del Estado de Durango, porque una de las doctoras que ya trabajaba aquí fue de visita allá, llevó estudiantes y ahí surgió pues el vínculo, ¿no? Y la posibilidad de poder venir a explorar y la posibilidad de trabajar acá en Durango. Y se dieron las cosas, participé en la convocatoria en ese tiempo y pues se me otorgó una plaza de profesor de tiempo completo. Sí, inicié en la Facultad de Ciencias Químicas, debo mencionarlo, y al año hubo un cambio a la Facultad de Ciencias Forestales, que desde hace 13 años estoy ahí muy contenta.
9: Ay, pues qué bueno.
10: Sí.
9: Y la doctora Martel, pues primero estaba en Forestales y luego se fue a Química. Hicieron ahí como un cambio.
11: Sí, de acuerdo, ¿verdad? Sí. Bueno, yo al igual que la doctora Melisa, soy de formación químico-farmacéutico-biólogo, egresado de aquí de la Facultad de Ciencias Químicas de la UGED. Una vez que terminé, inicié lo que fue el posgrado en Ingeniería Bioquímica en el Tecnológico, aquí en el Tecnológico de Durango. Y una vez que terminé, continué con el doctorado también en Ingeniería Bioquímica en el Laboratorio de Biotecnología Microbiana. Esto me permitió desarrollar en ese entonces muchos conocimientos y comenzar a trabajar lo que era la parte de biotecnología, de biología molecular, uh-huh. que en ese entonces también estaba, digamos que, comenzando toda esa parte de la genética y la biología molecular. Cuestiones de cromatografía también. Durante mi doctorado estuve realizando algunas estancias ya en colaboración con el Centro de Biotecnología Genómica del IPN, con la Universidad Autónoma de Coahuila, precisamente con la Facultad de Químicas, con el Centro de Investigaciones de Estudios Avanzados, el CIMVESTAP, también del IPN. Entonces, pues eso me permitió como ampliar así la gama de las líneas de generación y aplicación de conocimiento, ¿verdad? Empezar a incursionar en diversos temas. Una vez que egresé del doctorado, pues continuamos con lo que fue el inicio de la parte laboral. Comencé precisamente en el Instituto Tecnológico de Durango, cubriendo algunos maestros en posgrado. Fueron 2 semestres los que estuve participando en el posgrado. Y posteriormente me incorporé a la Facultad de Ciencias Químicas. Y también, al igual que la doctora Melisa, pues cubriendo a algunos maestros que en ese momento se encontraban de permiso. Después también me contactaron con la Facultad de Ciencias Forestales. Y pues bueno, en ese sentido empecé también a colaborar con ellos en el área de investigación. Posteriormente con la parte de docencia. Y entonces pues hubo un momento donde estuve en las 2 unidades académicas, Facultad de Ciencias Químicas y Facultad de Ciencias Forestales. Llegó un punto pues donde realmente me encontraba muy saturada de trabajo, por lo que pues mi carga laboral se centró únicamente en la Facultad de Ciencias Forestales. Y posteriormente pues obtuve lo que fue la plaza de tiempo completo. Y pues desde entonces permanecí ahí ya en la facultad, y hasta el año pasado pues tuve la oportunidad de tener un cambio a la Facultad de Ciencias Químicas. Y pues bueno, contrario a la doctora Melisa, pues yo me fui de Forestales a Químicas. Ya en la UGE tenemos también laborando 13 años, más 13 de 13 años. Sí.
9: Pues bueno, por ahí pues el tema era el grupo disciplinar. ¿Cómo se forma este grupo? ¿Quiénes lo forman? ¿Cuál es el objetivo del grupo disciplinar que lleva por nombre Contaminación Ambiental?
10: ¿Verdad? Así es, doctora.
9: Sí.
10: Sí, así es. Si nos remontamos un poquito al inicio de estos grupos disciplinares uh-huh. de la UGED, pues fue cerca del 2020, 2021 que inició uh-huh. todo esto, como una posibilidad de poder unir esfuerzos de trabajo colegiado entre la doctora Martel, la doctora Ojeda, que ya para este momento ella ya se jubiló de la universidad, pero surgió de ahí la idea de poder participar en esta convocatoria que se lanzó en su tiempo y trabajar una línea en conjunto de investigación, porque las tres de formación química, pues pudiéramos desarrollar trabajos que apoyaran al quehacer forestal, porque a lo mejor a los químicos siempre se nos ha visto como los raros, como los diferentes, como el quién sabe qué
9: como
10: idioma
9: los que
10: hablarán.
9: Siempre están en el laboratorio, nunca salen del laboratorio. Y están con los matraces y las pipetas.
10: Los aislados y todo. Y entonces, pues, era como hablar el mismo idioma, ¿no? O sea, vamos a trabajar lo que sabemos hacer cada quien, la formación química, pero con una especialización ya cada una en áreas distintas, unir esfuerzos, y nos animamos a participar en esa convocatoria. Después salieron los resultados y quedamos ya conformados como un grupo disciplinar de la UGED, el número 011 específicamente, y empezamos a desarrollar trabajos, y eso implicaba un gran reto porque había que buscar colaboraciones con otros investigadores para poder cultivar nuestras líneas de investigación, establecernos compromisos, metas al corto, mediano y largo plazo, y hasta la fecha las hemos cumplido, ¿verdad? Satisfactoriamente hemos avanzado, además de que los vínculos entre nosotras
9: personales
10: se unieron, crecieron la amistad, pero también el trabajo, ¿no? Que era la función principal por la que iniciamos. No sé si la doctora Martel quiere agregar un poquito más de cómo
9: de
10: iniciamos,
9: recuerdos.
10: Si se me fue algo por ahí.
11: Bueno, yo creo que sí añadiría un poquito más. Previo a estos grupos disciplinares, de hecho, ya teníamos colaboraciones entre nosotras tres, ya habíamos participado en diferentes proyectos de investigación juntas. Lo que formalizó este grupo disciplinar fue una convocatoria, precisamente, que fue proporcionada por la DIPI de la UGED, que se llamaba
9: posgrado de la UGED.
11: Sí, incubadora de cuerpos académicos. Entonces, la idea de ella precisamente era conjuntar profesores con líneas afines e incorporarlos como grupos de trabajo y que tuvieran algún objetivo en común, que tuvieran, como lo mencionó la doctora, sus metas a corto, mediano y largo plazo.

0: Exactamente.
1: Para el mismo objetivo, sí, ¿no? Que es la contaminación ambiental. Doctoras, pues ya se nos acabó el tiempo.
0: Ay, qué rápido.
1: Qué rápido, sí, ¿verdad? Pues les agradezco muchísimo que hayan asistido aquí al programa. Espero sea la primera de muchas. Ya más adelante, pues invitar a la otra integrante del grupo disciplinar para que también nos platique un poquito desde su aspecto de trabajo, ¿verdad? Cómo se complementa el grupo disciplinar. Muchas gracias. ¿Algo para despedirnos?
0: Bueno, pues agradecerle mucho la invitación, doctora Xiomara, agradecer a Radio UGED, agradecer a nuestras facultades por todo el apoyo, a nuestros compañeros, a nuestros colaboradores, a la audiencia que nos pueda estar escuchando o viendo, ¿sí? Y sobre todo agradecerle a los estudiantes, como mencionó la doctora Melissa. Sí, muchas gracias a todas esas personitas que han confiado y depositado su confianza totalmente en nosotros. Pues muchas gracias.
2: Gracias. Y por mi parte, doctora, también agradecerle la invitación. No, una tarde que se pasó rapidísimo, muy amena la plática, y agradecer su invitación. Y tenemos mucho que agradecer por este trabajo que se está desarrollando y que va a seguir funcionando, ¿no? A lo mejor por distintos caminos ya, pero las colaboraciones continúan. Sí.
1: Así es. Y entre facultades.
2: Exactamente, sí. ¿Verdad? Y las facilidades que nos brindan, pues cada una desde su facultad para continuar con esa colaboración, esa ha sido fundamental.
1: Así es. Sí. Bueno, pues muchísimas gracias por habernos escuchado.
2: Gracias.
0: Gracias.
3: Muchas gracias. Los esperamos en nuestro próximo programa el siguiente martes en punto de las 5:30.
1: En nuestro programa ICIMA Viva Natura.
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Son las 6:02 y estamos escuchando a Chimera. Hace mucho que no poníamos a Chimera y estamos escuchando The Age of Hell, sacado de su disco homónimo Age of Hell del año 2011. Vamos a escuchar esta rola de fondo, vamos a escuchar Clockwork y terminaremos el segmento con Losing My Mind. Chimera en el 100.5 de FM.